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1: Y un minuto, amigos queridos, vamos a escuchar este verso. Después se viene lo que va a ser la... vamos a escuchar los festivales. Se viene José Vulcano. Por acá teníamos el amigo Ariel, es camionero, el Ariel. A ver qué decía. Vamos a escucharlo.
2: Buenas noches, buenas tardes, Marcelo. ¿Cómo le va? Saluda a Ariel Juárez, el camionero de la provincia de Santa Fe. Acá andamos por la ruta 3, ya como acercándonos a Trelew, volviendo para Buenos Aires, tranquilo, escuchando la radio, buen programa suyo, y le mando un saludo grande y bueno, como siempre, a seguir defendiendo esto que está nuestro y la verdad que escucharlo es un placer.
1: Muchísimas gracias, Ariel Juárez, camionero, como tantos otros camioneros le mandamos un gran saludo. Por acá decía, hola, buenas noches, acá escuchando la programación en el campo, regando cebolla, estamos en General Palacio, en la zona de Viedma. Un saludo al amigo Ariel Ross, que anda en la estancia con la gente, esquilando, que salga todo bien, el trabajito, muy bien, saludos de Carlos Rolín, pero muy bien ahí, está regando cebolla el amigo. Vamos con otro. Buenas noches, Marcelo, quería saludar a Juan Carlos Canquel de la estancia El Cisne, hombre bien campero. Hace 5 días todavía no podemos salir de la esquila por el mal tiempo, no pueden salir de la esquila por el mal tiempo, están allá en la estancia El Cisne. Saludos a la cocinera de la comparsa Las Mellizas, de Roberto Santos, mujer trabajadora de los pagos de Puerto Pirámide. Pero muy bien, hermano, de parte de Jorge. ¿Qué más teníamos que decirles por acá? Por acá. Nos vamos un saludo que dice, buenas noches. Quería mandarle saludos a mi hermano Carlos Cabeza, que está escuchando la radio, por Río Grande, Tierra del Fuego. Muchísimas gracias, muy lindo el programa, de parte de su hermana Marisa de los Pagos de Trelew. Pero muy bien ahí, muy bien. ¿Qué más tengo con...? Esperé que vamos a cambiar el telefonito. Cambiamos el telefonito, señora. Y tengo por acá. Este viene por acá. Vamos a saludar acá. Y ahora seguimos con todo esto. Le mandamos el saludo grande a Mario Gómez, que está allá en la zona de Picún, del Fútbol, que es la parte del Neuquén, de este lado del río. Se vienen para el festival, Se vienen para el festival de enero, casi el último fin de semana de enero, que va a ser la fiesta de, de Naupabuén, 22, 23, 24 de enero, hermanos queridos. Le mandamos un gran saludo. Mario, que andes bien, Mario Gómez. Tengo por acá Carlos Cabeza. ¿Cómo andás, Carlos? Dice, buenas noches. ¿Cómo anda Marcelo, Marín? Soy Carlos Cabeza. Le mandamos el saludo a Carlos Cabeza, ¿eh? Está allá, hermano de Miguel, hermano de Marisa. Le mandamos el saludo allá por Río Grande, ¿eh? A Carlos Cabeza. Que ande bien, Carlos. Vamos a ir con otro verso. Vamos a escuchar este tema donde José Vulcano dice, desgranado. Póngalo, póngalo.

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Y ahí les dejo desgranada la espiga de mi cosecha, que si alguno la aprovecha podrá sacarle tajada en cualquiera jineteada, donde

0: ahí estará la razón de haber nacido argentino.
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1: ...21:16, amigos queridos, seguimos con ustedes tranqueando por la Patagonia. Vamos a escuchar este verso que se viene Argentino Luna y después se vienen algunas de las fiestas criollas y populares. Mario Pérez, le mandamos el saludo a Mario Pérez, que ande bien Mario, que ande bien Mario Pérez. Tengo por acá el Julio Antinau, que dice: buenas noches Marín, lo estamos escuchando acá por la estancia La Porfía, cerca del Senger. Saludos para toda la gente de Cusamen y de Fofo Cahuel. Firma Antinau, Julio. Julio Antinau. Bueno, hermano, que andés muy bien. Vamos con otro que por acá decía Miguel Ángel González. Buenas noches, Marín. Saludos de la estancia La Margarita, la zona de Tres Lagos, provincia de Santa Cruz. Saludos a El Pampa Ramírez, que está en el puesto 3 de mayo en la zona de Tapi, Aiqué. Tapia y qué. Lo escucha todas las noches. También saludos a la gente de la estancia La Siberia. Gracias, Marcelo. Soy Chimanita González. Pero muy bien por ahí, le mandamos el saludo, hermano querido, a ustedes. ¿Qué más tengo por acá? Por acá, por acá. Hermanos queridos, esperen un cachito. Bueno, vamos por acá. ¿Qué decía mi amigo Oscarcito Daniel Contreras, el Cuca, que una vuelta se conocieron con el Tony Díaz, allá por los antiguos, ¿no? A ver, y acá dejó un audio el Cuca, a ver qué decía. O-

0: Oscar Daniel Contreras. Póngalo.
1: Buenas noches, amigo Marcelo Marín. Cómo anda Marcelo? Buenas noches, amigo. Un gusto de estar de vuelta en el programa. Quisiera mandar un saludo para mi amigo, que sé que estuvo cumpliendo años, recién lo estaba escuchando. Le mando un saludo grande, un fuerte apretón de mano de acá de la distancia, a mi amigo Tony Díaz, que haya cumplido muchos años y ojalá que alguna vuelta, algún día los volvamos a ver de vuelta. Con mi amigo Tony Díaz, le mando un saludo de parte del Oscarcito Daniel Contreras y diré que era un tema para mi amigo el Tony Díaz. Así que le mando un saludo grande, Marcelo, a mi amigo Tony Díaz. Sé que cumplió años, así que bueno, desde acá, de la larga distancia de los Pagos de Treleu, le mando un saludo grande a mi amigo Tony Díaz, de parte del Oscarcito Daniel Contreras. Gracias, Marcelo, acá estoy escuchando el programa, amigo.
0: Bueno, muy bien ahí, Oscarcito Daniel Contreras, pero qué bárbaro, ¿eh? ¿Qué más teníamos que decirle? Y bueno, por acá, vamos a ir agarrando de este lado. Se viene Argentino Luna, a dejar el próximo verso, ¿eh? ¿Qué más teníamos por acá? Vamos a ir agarrando acá. Acá dice, por acá. Esperen un cachito, hermano, hay mucho para conversar. Por acá, me decía Carlos Rolín, me dice también quiero saludar al paisano, dice, paraguayo que anda en la esquila, Arsenio, y a Javier, también le mandamos un saludo. Roberto, fuerza para ellos, ¿eh? Seguro que hace mucho frío por allá, dice el amigo Carlos Rolín. Pero muy bien, hermano querido, ¿eh? Vamos por este lado, por acá, que decía el Galenzo, o el amigo Marcelo Marín, soy el Galenzo Cifuente. De acá de Dolabón, acá estoy con el amigo Canales haciendo un asadito, me pasaría un tema de su autoría. Muchísimas gracias, Marcelo, estamos haciendo un asadito, ¡fam, pucha! Y acá lo tienen, en el fogón. Qué asadito, hermano, ¿eh? Muy bien, ¿eh? A riñones tapados, que ande bien, Canales y el Galenzo Cifuente. Vamos a escuchar el próximo verso que va a interpretar Argentino Luna, el Chala. Póngalo.
2: Dedico este poema a mi compañero y verdugo. No sé si es cose mandinga o es un regalo del cielo. Ustedes dirán que es malo, a mí se me hace que es bueno. Recién me dijo el doctor que esta fatiga que tengo es por culpa del tabaco que está minándome el pecho y que tengo que dejarlo si quiero salvarlo al cuero. Pero dejarlo al tabaco, ahora que ya voy pa' viejo y no tengo en qué afirmarme pa' tironear los recuerdos. Dejar el tabaco, dicen, es cosa que ni la pienso. Hacen años, muchos años, yo trabajaba de boyero. Cuando prendí el primer chala pa' quemar mi aburrimiento, qué lindo se iban las horas, qué pronto pasaba el tiempo y qué macho me sentí con un chala entre los dedos. Cuando mi mamá se fue sin tiempo para darme un beso, ¿quién otro sino este chala acompañó el sentimiento? Y se quemó sin renuncios con tal de darme un consuelo. Más tarde, cuando el amor entró a golpearme en el pecho, ese amor que es vida y muerte, que es triunfo y renunciamiento, y que nos mata de a poco porque se vive muriendo. Si habré quemado impaciencias, pitando como un murciélago, total pa' qué, pa' que un día barriera tuito el pampero. Si ella no tuvo reparo en aventarme los sueños, cuando una tarde me dijo que no perdiera más tiempo, y supe que otro varón se había ganado su aprecio. Menos mal que tuve un chala que me entretuvo la mano y andaba queriendo fierro. Después cambié de querencia. Me dijo, hacete recero, nada hay mejor que un camino pa' quien no tiene un afecto. Si habré pasado noches largas tendido sobre el apero, sin más estrella que un chala parpadeando en el silencio. Más tarde, cuando la vida me enredó entre los puebleros y entré a borroñar cuartillas para darle forma a un recuerdo, ¿quién otro sino este chala me ayuda a decir los versos? Dejarlo porque un doctor me vino con ese cuento de que el tabaco hace mal y está minándome el pecho. Deje nomás que me mate si por él estoy viviendo.

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0: 21:45, amigos queridos, seguimos con ustedes tranqueando por la Patagonia, sí señor, sí señor. Bueno, vamos a empezar por acá, le mandamos el saludo a Santiago La Rosa. Para Santiago La Rosa le vamos a mandar un saludo, por acá. Vamos a comentar por acá. Bueno, el Tony Díaz, ¿escuchó el saludo de su amigo, de Oscarcito Daniel Contreras, el Cuca? Y por acá dice, muchísimas gracias Marcelo por el saludo del amigo Oscar Daniel Contreras. Le reintegro el saludo, mandale un abrazo a la distancia. Estas son las cosas lindas. Mandale saludo por la radio para que escuche Danielito Contreras. Y una buena milonga de parte mía, firma abajo, el Tony Díaz. Muy bien ahí, El Beto Legüe, que está por la zona de Carmen de Patagones, Tropillero. Por acá dice, hola Marcelo, ¿podrás mandar un mensaje? Esto es para Oscar Pereira, establecimiento La Elba, Carmen de Patagones, provincia de Buenos Aires. Mañana por la mañana va al campo el Gordo. Saludos de parte del Beto. Así que este mensaje es para el amigo Oscar Pereira, que está en el establecimiento La Elba, en la zona de Carmen de Patagones. El Beto Legüe le comunica que mañana va al campo el Gordo. Le manda mucho saludo y le vamos a dedicar el próximo verso. Pero muy bien ahí, muy bien, muy bien. ¿Qué más teníamos por acá? Vamos a escuchar. Carlitos Equivecchi, ¿qué decía Carlitos Equivecchi? Está con unos amigos por ahí. Carlitos Equivecchi, ¿dónde estamos? Por acá, dejaba un saludo, ¿no? Póngalo, a ver qué decía Carlito.
1: Buenas noches, don Marcelo, buenas noches. Acá escuchando el programa Firme. Acá le manda muchos saludos el guardaespaldas Nicolás. ¿Se acuerda de Nicolás Pariente?
0: Nicolás
1: Saavedra, y acá estamos con el Sebastián Díaz, que está cocinando. Estamos haciendo unos buenos ñoqui, hermano, unos buenos ñoqui, escuchando el programa acá. Así que si puede pasar, por favor, por Caminante, la ranchera por Caminante de su autoría. Muchas gracias, Marcelo. Un abrazo grande. Saludo a toda la gente.
0: Falta Marito ahí, Falta Marito. Para que se haga unas buenas ensaladas de ajo y de papa y ajo y perejil. Le mandamos el saludo ahí a los amigos Carlitos de Quibequi y a los muchachos que están haciéndose unos ñoqui. Pero muy bien ahí, muy bien. ¿Qué más teníamos por acá? Por acá decía, por acá dice, ¿cuándo me puede hacer un verso, amigo Marcelo? Me gustaría para el recuerdo, siempre escucho su milonga. José Cabero, le mandamos el saludo a José Cabero, que andes bien. Alberto Legüe también, a Carlos Pereira también. Por acá, hermano querido, vamos para este lado. Tenemos que estar hablando de muchas cosas que vienen de a poco, por acá decía, hola, muy buenas noches Marín, ¿podría mandar un saludo a Daniel Carriqueo, a Xiomara Pérez y a Mauro Saldivia, que andan por la zona rural? Espero que anden bien, pasaría algo de su autoría. Saludos de parte de Franco Pérez y de su familia. Muy bien ahí, muy bien. ¿Qué más tengo por acá? Vamos a escuchar este audio. A ver qué decía este audio. Viene de la cordillera, me parece.
2: Buenas noches, Marcelo. ¿Cómo te va? Acá te hablamos de Villa La Rivadavia. Queremos saludar al paisano Roberto, que dejó los barcos, se bajó los barcos para venirse a camperear acá para la zona de la cordillera, haciendo una que otra cosa de campo, así que quería que le pase un buen tema, paisano. De parte de Juancito Pichulé.
0: Pero muy bien, muchachos, ahí, No le aflojen a la pega, al trabajo. Dejó el barco y se fue a trabajar por allá. Bueno, esperen un cachito. ¿Cómo andará Ernesto Maldonado? Alineaciones, le mandamos el saludo al Ernesto Maldonado. Por acá, ¿cómo anda, amigo Marcelo? El saludo grande para Javier Alexander Hernández. Le mandamos el saludo. Que ande bien, amigo. Tengo otro por acá. Esperen. ¿Cómo andará Jesús Peña? El amigo Jesús Peña allá en el Cuy. Vamos por acá, que acá tenía Roberto, el indio, el Sergio Labrín. ¿Qué decía el Sergio Labrín? Estuvimos conversando un poco, yo ayer no estaba acá, y me había mandado unos audios. A ver qué decía el Sergio.
3: Hola Marcelo, ¿cómo anda? Buenas noches, acá estamos escuchándote como toda la noche. Les cuento que acá meta lluvia nomás, ha llovido bastante y sigue lloviendo para todos lados, ¿eh? Quería si mandar un saludo grande a un amigo que tengo ahí en la estancia del Delfina, a Roberto Alfaro, a Coco, más conocido como Coco, está ahí en la Pampa La Chispa, en la estancia del Delfina, está haciéndole pelea, cuidando sus animalitos, sus vacas, sus ovejas, peleando con los leones. Un saludo grande ahí para Coco, un abrazo grande, que ande bien, de parte mía acá de la estancia Tierra Gaucha. Y un saludo grande para vos, Marcelo, que ande bien, un abrazo grande, te escuchamos como todas las noches. Estamos al pie del cañón acá, compartiendo algo y escuchando la cantora.
0: Pero muy bien, ¿eh? El Sergio Labrín dejaba sus saludos también, así que bueno, vamos a agarrar este telefonito, vamos a ir cambiando el telefonito, mientras que se acomoda Manuel Rosa, se acomoda Manuel Rosa, vengo por acá, vengo porque está el amigo José Welch, póngalo a José, a ver.
4: Quiero sacar de la maleta un tiento bien devinado para costurear esta rima con un verso improvisado. Lo felicito, Marín, por su esfuerzo sobrehumano. Si usted es el estandarte de todo ese sur paisano, que espera atento la hora para escucharlo en la radio. Buenas noches, Marín. Perdóneme por mi atrevimiento, se me dio porque eres embajador. Acá escuchándolo, viajando.

0: Para que ahora algo habíamos apretado mal acá, ¿eh? Parate un cachito que estaba el José. Estaba el José Welch. ¿Qué decía José que salgó? Se largó con un verso, hermano, a ver.
1: Que espera atento la hora para escucharlo en la radio. Buenas noches, don Marín. Perdóneme por mi atrevimiento. Se me dio porque eres embajador. Acá escuchándolo, viajando. Y un saludo grande a Oscarcito González, que está en un puesto escuchándolo también. Más para saliendo de La Pampa, entrando menos para la provincia de Buenos Aires. Que tenga una hermosa noche.
0: Muchísimas gracias para José Welch. Que ande bien, otro de los camioneros amigos que siempre dicen presente. Bueno, vamos por acá, vamos por este lado, por acá, por acá. A ver qué decía el amigo Angelito. Póngalo, Angelito, de Sierra Colorada, Río Negro.
2: Hola, amigazo Marcelo Marín. Acá estamos, Marcelito, escuchando el programa, como siempre. Acá en mi... desde mi casa, acá. No sé si estoy tomando una merienda porque se me hizo tarde, estuve regando las plantas ya. Quiero saludar a todos los amigos, amigas que están en el campo. Quiero saludar al amigo Víctor Somigual allá de la zona Praguanilleo. Hace rato no lo veo, el paisano, sí. Paisano muy honesto. Y a su hija Fanny también, no, se ha perdido la, su hija Fanny, ya no manda mensaje, nada. Nada acá para el amigo Angelito. Y al pibe también, che, uno que va a jinetear y un chico muy campero.
3: ¿Y qué tengo que dejarlo?
2: Así que le mando un gran saludo. También estuvo cumpliendo año el amigo Fabio Coria. Le mando un saludo.
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2: Hacemos un recorrido allá.
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2: A todos los amigos que están en el campo. Le mando un saludo también a... al amigo Leonero, Chanchero.
3: Muchos años.
2: Que está allá por la zona de...
3: Yo trabajaba en...
2: de...
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2: de ¿cómo se llama el paraje este chico?
3: A quemar, mi amor.
2: Allá en la zona de Mencue, por ahí está el paraje. Me olvidé. Pero un saludo a todos los amigos que están en el campo, che, un saludo. Y bueno, si es posible, quiero saludarlo con una buena milonga de Víctor Velázquez, La Primavera. Muchas gracias, Marcelito, Angelito, acá de Los Pagos de Sierra Colorada.
0: Pero muy bien, Angelito, muy bien ahí, le mandamos el saludo. Vamos con otro, Omar Delgado, Omar Salgado, ¿qué decía?
4: No sé, Marcelito, querido, ¿cómo está, hermano? Acá de General Conesa te estamos escuchando con mi señora Omar Salgado y Mónica Echever. Estamos haciendo unas tortas fritas y bueno, más tarde se viene la ñoqueada, che, como todos los 29. Costumbres argentinas, como dicen. Un saludo grande y cocina milonguita lesión, Marcelo. Y un saludo grande también para todos los isleros acá de General Conesa, que son muchos los que te escuchan, viste. Un saludo grande para todos, che. Que andes bien, hermano. Gracias.
0: El saludo grande para todos los isleros ya de General Conesa. Pero muy bien, muy bien Omar. Omar y Mónica, le mandamos el saludo. A ver qué decía el amigo Pedro Mellado. Está allá por la zona del Cuy, Río Negro.
5: Hola, don Marcelo, ¿cómo anda usted? Bendiciones. ¿Qué cuenta por acá? Con ganas de ver, está por el Cuy. Se va acá en el trabajo, el sereno, nomás tranqui. Le mando un saludo para mi familia, allá de Gaiman, de Treleo, de Madrid. Que andamos bien por acá en el Cuy. Trabajando, nomás tranquilo. Un abrazo grande, don Marcelo.
0: Bueno, Pedro, que andes muy bien. El Pedro Mellado mandándole saludo a su gente de acá, de estas regiones. Juan Lobos, el camionero, ¿qué decía, Juan?
6: Buenas noches, don Marcelo, ¿cómo le va? ¿Cómo anda? Acá lo vengo escuchando. Estoy llegando al Pico, a General Pico de La Pampa. Voy para el lado de San Luis, para verlo, San Luis hoy. Y acá lo estoy escuchando, gracias a Dios.
7: Lo escucha toda la noche.
6: Así que...
7: un saludo a la gente de la Cancha.
6: Un saludo a toda la gente de la Patagonia, como siempre, y un abrazo a todos los colegas camioneros. Que tengan buena ruta y un abrazo para usted, don Marcelo. Que ande bien.
7: Saludos, hermano querido, a usted.
0: Bueno, Juan, muchísimas gracias, muchísimas gracias. Qué importante que esto, ¿no? Que cuando estamos en vivo la gente participa mucho. De eso se trata. Bueno, vamos por acá, despacito, porque hay mucho para conversar, ¿eh? Mucho para conversar. Por acá decía, hola amigo Marcelo, quería enviar un saludo para José Luis Gutiérrez, que está en Chile. Por favor, ¿eh? De parte de Sebastián Villagrán, un saludo grande para José Luis Gutiérrez, que está allá por Chile. Bueno, hermano, muy bien ahí. Vamos a ir con otro, y vamos. Por acá decía, buenas noches, Marcelo Marín. Quiero mandarle un saludo al paisano Millavil, que anda de campaña, ¿eh? Que anda de campaña, parte de Brian. Pero muy bien, hermano. Vamos a ir con otro por acá. Buenas noches, Marcelo. Un saludo para Conejo y para Gaby, que andan venteando. Mirá la perrada, hermano. Y mandan fotos y todos los muchachos, ¿eh? Para Conejo y para Gaby. Ahí está. Y el Santi. Que andes bien, Santi. Que andes muy bien. Bueno, vamos a ir por acá. Este ya está. Esperen para que no nos confundamos. Este ya está. Este, el Brian ya estaba también. Les mandamos el saludo. Qué lindo, ¿no? Acá hay unos cuantos. Hay unos cuantos para conversar. Por acá. Vamos a ir por este lado. Y acá, este no. Vamos por acá. Buenas noches, Marín. Por favor, hágale llegar un saludo de mi parte a mi papá Julio Vázquez, que se encuentra en la zona de Puerto Deseado, Santa Cruz, y a mi hermano Mañuco Vázquez, que está en Esquel, de parte de Sonia Vázquez y del Gringo. Muchas gracias. Pero muy bien, ¿eh? Ya salió ese saludo. ¿Qué más tenemos por acá, hermano querido? Bueno, ahí apretando acá, ya estuvimos saludándolo al Beto el Legüe, ¿no? Sí, por acá decía, gracias Marcelo, antigua como cuando era chico. Gracias por pasarlo bien, campero, lo antiguo como cuando era chico. El Beto, gracias Beto, que andé muy bien. Bueno, ¿qué más teníamos por acá? Vamos que el Luciano, acá apareció Luciano Rodríguez. El Luciano que dice, buenas noches Marcelo, le mando un saludo y que ande bien, lo espero mañana tempranito. Y un saludo a mi amigo Gerardo Jones, que está en la chacra, ¿eh? Tai Nine. Así que el saludo grande para Gerardo Jones, que está en la chacra Tai Nine, del parte de Luciano Rodríguez. Bueno, Luciano, algo vamos a hacer. José Vergara, amigo. ¿Cómo andás, José? Dice, buenas noches, Marcelo. Nosotros viajando, vamos con el Pata Bonina. Muy lindo el programa. Saludos a todos. Acá estamos por Santa Rosa La Pampa. Muy bien, Muy bien. Y van viajando, el carro, la caballada. El saludo grande para ustedes, para el Pata Bonina y para José Vergara. Vamos a escuchar el próximo verso porque hay mucho para conversar acá, Por acá teníamos que hablar de Gustavo Poblete. ¿Cómo andás, Gustavo? Allá por La Pampa. ¿Cómo está, Marcelo? ¿Todo bien? Saludos a los compañeros viales de La Pampa, de parte de Gustavo Poblete. Escuchamos a Manuel Rossi y seguimos con todo esto, porque los teléfonos están muy cargados, hermano. Póngalo a Manuel Rosa, que canta del indio Juan Carlos Vare, Volada. A ver cómo dice.

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1: Queridos amigos, seguimos con todos ustedes tranqueando por la Patagonia. De eso se trata. Se viene Marcelo Marín a dejar el próximo verso. Atento a la jugada porque vamos a hablar de festivales. Tierra del Fuego tiene el 24 y el 25 de octubre su jineteada. El amigo Carlos Cabeza, que nos ha mandado el programa, Río Grande, Tierra del Fuego. Jineteada el 24 y 25 de octubre, lugar en la chacra La Chaqueña, de Sebastián T. Teruc. Organiza la agrupación La Amistad. Bueno, el sábado 24, la apertura a las 11 horas, 3 horas de izamiento del pabellón, 13:30 horas, inicio de jineteada con 20 montas con el cuero tendido. Al finalizar, baile campero de la mano. Sábado 24, la apertura a las 11 horas, 3 horas de izamiento del pabellón, 13:30 horas, inicio de jineteada con 20 montas con el cuero tendido.

20 monta en la categoría Grupa Surera. Los apadrinadores Pedro Valderrama y Ian García. Capataz de campo, Juan Carlos Pruesin. Vamos con la animación, Andrés Huilcapán. La guitarra de Fortunato Salazar. Los jurados, Humberto Jara y Miguel Burgos. Bueno, por acá los que organizan, Sebastián Teteruc, Carlos Cabeza, Ricardo Cabeza, Maximiliano Adesme, Ángel Carrasco, Natalael Lafuente, Carlos Provesin, Humberto Jara y Franco Soto. La monta especial a cuatro espuelas de Anastasio con su mujer, la Ruperta. Atenta a la jugada, ¿eh? Tropilla la fueguina de Pedro Miranda. La entrada, un alimento no perecedero. Dirección, esto es en Los Sauces, 1235 de tierra de allá de Río Grande. Bueno, esto va a ser el 24 o 25 de octubre. Río Grande se viste de fiesta, hermano querido, y no pueden faltar. Chacra, la chaqueña de Sebastián Teteru. Esto es en Río Grande, que organiza la agrupación gaucha La Amistad. Muy bien, después vamos a seguir hablando de todo esto, ¿eh? Hermano querido, Juan Rogel de Río Grande. Por acá dice, buenas noches Marín. Le mando un gran abrazo desde Tierra del Fuego, Río Grande. Es un placer haberlo conocido a su programa. Y aprovecho para saludar a toda la paisana, a toda la paisanada de la Patagonia argentina y chilena. Firma abajo, Juan Rogel. Muy bien, Juan. Un abrazo, hermano querido, te mando, ¿eh? ¿Qué más tengo? ¿Cómo estará mi amiga Paola? Paola Prosin, le mandamos un saludo. Que ande bien, Paola, a toda la gente de por allá de Alto Río Senguer, que tiene su festival y que recién estábamos escuchando la programación, ¿eh? Bueno, esperen otro cachito que voy por acá abajo, voy para acá. Acá vamos a saludarlo al amigo Luis Morales. Dice, Marcelo Marín, ¿cómo anda tanto tiempo? Soy Luis Morales. El motivo de mi mensaje es saludarlo y agradecerlo por hacernos conocer a través de su programa y de poder llegar a cada criancero con mis reproductores. Boer, ¿eh? Él tiene la raza Boer. Y al amigo López de la radio FM La Ligüen, muy agradecido, ¿eh? De parte mía, de Luis Morales. Pase un temita para toda la paisanada y en especial al amigo Daniel Garrido, que está allá por Los Chigüidos. Esa localidad pertenece a la provincia del Neuquén. Y a todos los que confiaron en mi proyecto. Soy de Picún Lenfú, el Luis Morales. Pero muy bien, Luis, ¿eh? Qué bárbaro, qué lindo. Allá tiene, el Luis tiene esta raza, los Boer, que andan muy, muy bien, ¿eh? Mucha carne, ¿eh? Y bueno, y los crianceros van probando la raza y bueno, y a donde anda, vamos andando. Hay que comprar nomás. ¿Qué más teníamos por acá? Teníamos por acá que nos decían ayer José Asas. No estábamos ayer, estamos de viaje. Dice, hola Marcelo, ¿cómo le va? Por acá, Cochelo Asad. Bien, ¿eh? De la planicie Banderita de Neuquén. Ahí estoy mateando con mi madre, con doña Chabela. El paisano Adrián Juanola, que nos anda visitando, ¿eh? Un primo, Julio Mendoza, de La Pampa, estamos mateando y esperando que salga el churrasco. Un abrazo y saludos a toda la paisanada. Muy, muy, el Adrián Juanola, muy bien con Adrián Juanola, ¿eh? Y acá estamos con mi madre, con Chabela, pero muy bien, le mandamos el saludo a doña Chabela. Yo la conocí a doña Chabela por el tema de con el Adrián Juanola, cuando él estaba ya por Centenario, por Neuquén, viviendo, y bueno, yo sabía quedar en la casa de él y sabíamos andar juntos en los festivales. Así que ahí la conocimos a Chabela, una mujer muy gaucha, muy criolla, neuquina. El saludo grande, hermano querido, que anden todos bien. Pero de esto hace años, éramos todos jovencitos, pero qué bárbaro, ¿eh? Por acá, por acá, por acá, por acá...

0: teníamos que decirles, hermanos. José Luis Abercorn. ¿Qué decía José Luis? José Luis Abercorn, que es el propietario de la tiernita allá de Alpachiri. Dice, hola Marcelo, pasamos un tema de esos bien camperos para el equipo del trabajo del Centro Tradicionalista El Lazo. Buen programa, Marcelo. Bueno, el Centro Tradicionalista El Lazo se está preparando. Hermano, la vez pasada saqué una foto y la subimos a las redes, al estado, al historial y todo eso. No, tienen un campo de jineteado, un predio muy bien preparado. La gente trabaja mucho ahí en Alpachiri, un lugar maravilloso, todo muy cerrado. Todo lo que sea las maromas, los corrales, el escenario, la parte de la cantina, la atención para la gente, donde van los pilcheros, las plantaciones que hay. Realmente un mantenimiento muy lindo. El Centro Tradicionalista El Lazo de Alpachiri, en el nombre del amigo José Luis Abercorn, les quiero mandar un gran saludo a todos y siempre les digo muchísimas gracias por recibirme año a año, todos los años que voy para junio, en la fiesta en invierno, pero este año también me han convocado para estar en esta fiesta del sábado 31 de octubre y el domingo 1 de noviembre. Hay mucha plata en juego, en la pialada nomás hay 25 millones de pesos, lo que va a ser la jineteada y la monta especial de Martín Juárez, uno de los grandes jinetes pampeanos de los pagos de Guatraché, que se le va a estar sentando reservado el coronel. Yo creo que esto va a ser un fiestón al Pachiri, sábado 31 de octubre y el día domingo 1 de noviembre. Les mando un gran saludo a todos ustedes, muchachos, que anden bien, y como siempre les digo, gracias por recibirnos. Bueno, por acá vamos para Neuquén. Dice, para mi hermano, el Hugo Cachicur, de Neuquén. Está cerquita ahí de Junín, en Huechulafquén. Para mi hermano Coli, que está sobando unas sogas, Marcelo, mandale saludos. Pero muy bien por ahí, ¿qué más tengo, hermanos queridos? ¿Qué más tengo? Héctor Jesús Hernández, ¿cómo andará? Que estuvo allá por los pagos de Bariloche. Buenas noches, Marcelo, ¿todo bien? Acá estamos por Jacobasi. Y mando una foto de Bariloche por Radio Nacional, que él es un poco el reportero, el que va llevando las conversaciones del clima, cómo está la zona, cómo están los animales, cómo está el pasto, todo lo que es la parte de Ojos de Agua, de Mamuel Choique Grande, de Jacobasi, y toda esa región, que conoce mucho Héctor Jesús Hernández. Así que les mandamos un saludo, que andés muy, pero muy bien por allá, amigo Héctor Jesús Hernández. ¿Qué más tengo por acá para comentarle? Y hay mucho para hablar. Acá hay mucho para hablar. Pero esperen. Se viene Marcelo Marina a dejar el próximo verso. Vamos a cambiar de telefonito. A ver, agarro este telefonito. Porque tenemos hasta Doña Elsa que está conversando con nosotros por acá. Atento, atento. Sergio Labrín, atento. Bueno, ¿qué decía por acá? Esperen, porque acá vamos a estar hablando con quién. Voy a pasar por acá. Renato, ¿qué decía el amigo Renato? Póngalo.
1: Buenas noches, don Marín. Acá lo estamos escuchando de la Escuela 727 de Cholila. Soy Renato y quiero mandar un saludo a mi hijo Ezequiel, que se encuentra trabajando allá por Truncado. Los que trabajamos en instituciones públicas también somos gauchos. Así que mandamos un saludo.
0: Pero muy bien, Renato, estaba mandando saludos a su hijo que está trabajando en Pico Truncado. Y él está trabajando ya, está en la zona de Cholila. Que ande bien, Renato. Muy bien ahí, amigo. Muy, pero muy bien. El Patita García, que está allá por los pagos de la acera. Che, qué jinete la época del Patita García. Se habrá hecho aplaudir viejo, ¿no? En su categoría con la grupa. Patita García, ¿qué decía? A ver.
2: Hola, Marcelo. ¿Cómo andas? Soy Patita García, quisiera escuchar un tema de Argentino Luna, El Mareo. Muy lindo su programa, Marcelo. Manero, por tanto tiempo que hace su programa.
0: El Patita García, le mandamos un gran saludo, un gran saludo. Que andes bien, Patita. De eso se trata, hermano querido. Por acá decía, buenas noches, Marcelo, muy lindo su programa. ¿Le podría pasar una milonga de Huenchul para mi hijo Pablo Mena, que lo escucha cuando sale de su trabajo? Muchísimas gracias, soy Luzmi y Daniel, de los pagos de los Chihuidos. Neuquén. Muy bien, por ahí. Vamos a ir con otro. Por acá decía buenas noches. Un saludo para mi tío Hiraldo Pérez, que está en la estancia Las Vibras, de parte de su sobrina Gabriela y hermana Irma, de Trelew. Estamos ahí. Bueno, ¿qué más tengo por acá? Este está por acá. Vamos por acá y acá. Apretamos acá. A ver qué decía el amigo Luis Morales. Dice, hola Marcelo, Marín, soy Luis Morales. Le pasaría un saludo para Juanita Hernández y para su esposo Juan Campos, que están en el pago de Carrerí, y a Daniel Garrido, que están en los Chihuidos, y que están de Parición, esos paisas. Un saludo grande a esos amigos de y a todos los amigos de Picún Lenfú. Firma el Luis Morales. Bien, Luis, ahí, que andes bien, hermano. Vamos por otro lado. Vamos a escucharla a doña Elsa. Doña Elsa Ramírez, que está su esposo, don Jaramillo. Y creo que el hijo, que trabaja en la barrera ahí en Río Colorado, estaba cumpliendo años. A ver, póngala, doña Elsa, póngala.
3: Buenas noches, Marín. Soy Elsa. Escúcheme, quisiera mandar un saludo a mi hijo que hoy cumple años, no le voy a decir cuántos años, que trabaja en la barrera del Río Colorado. Y bueno, a mi marido que ya está acostado acá, y bueno, a Delia Maldonado, y bueno, alguna cancioncita suya, puede ser La Juana Vieja, algo de eso. Bueno, que tengamos buena noche. Anoche no lo pude escuchar, no estuvo, o no sé. Se habrá quedado dormido, capaz.
0: Me retó.
4: El saludo es para mi hijo, Jorge Jaramillo, que trabaja en la barrera. Ahora está trabajando todavía. Bueno, que tenga un muy buen fin de día de su cumpleaños, de parte de mí y de su papá. Bueno, y se puede ser La Juana Vieja. Y a don Crespo y señora también. Listo, Marín. Que tenga buena noche.
5: Trasandino.
4: Saludos le manda el Trasandino. El Trasandino es mi marido. Bueno, listo. Chao, chao.
0: Pero bueno, dice que ya me retó, de pasada me retó, y yo se habrá quedado dormido. Pero ahí está doña Elsa con su marido, el Trasandino, don Jaramillo. Hoy es el cumpleaños de Jorge Jaramillo, así que su mamá, doña Elsa y don Jaramillo, le mandan muchos saludos. Trabajan la barrera ahí en Río Colorado. Que anden muy bien. Vamos a escuchar el próximo verso rápido, porque mi compañero Rodrigo había traído preparada la cancioncita para doña Elsa. Marcelo Marín, La Juana Vieja. Es para doña Elsa, póngala.

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0: Queridos amigos, seguimos con todos ustedes tranqueando por la Patagonia. Se viene a dejar el próximo verso, se viene a dejarlo Alberto Merlo. Muy lindo el verso que vamos a estar escuchando. Es antiguo, lo escribió Víctor Abel Jiménez, como tantos otros versos que ha escrito Víctor Abel Jiménez. Qué bárbaro, ¿no? Le quiero mandar el saludo al negro Humberto Jara. Para el negro Humberto Jara, les mando un saludo grande, que está trabajando ya por Tierra del Fuego también, y ahí estábamos charlando un rato con él, de que están preparando todo este festival de jineteada en aquellas regiones, fueguina. Y es importante que esas regiones tengan festivales de jineteada, mucha gente criolla, jinetes, tropilleros. Así que bueno, que vaya el saludo grande para todos los que se han juntado para hacer esa jineteada en la chacra que se va a estar realizando ahora para octubre. De eso vamos a estar hablando en todos estos días. Pedrito Duarte, el amigo Pedro Duarte y familia, le quiero mandar un saludo grande, también está allá por Río Grande, y que él estaba saludando a un montón de amigos y de conocidos allá en la estancia María Betty, de parte de Pedro Duarte. Así que le mandamos el saludo a él y a su familia también. Horacio Macías, ¿qué decía Horacio Macías? Que quiere mandarle el saludo al amigo Alfonso Carrasco. Mi amigo Alfonso Carrasco, qué bárbaro, Alfonsito Carrasco. Acá va un saludo de un amigo, Horacio Macías. A ver qué decía Horacio.
1: Hola Marcelo, ¿cómo andás? Buenas noches. Un abrazo, che, espero que esté bien, por acá bien. Vos sabés que quería mandarle un saludo por intermedio ahí del programa tuyo a un amigo que fue peón mío cuando estaba en una estancia ahí en La Pampa. Vive ahí en Marquinchao, Juan Alfonso Carrasco. Estuvo de empleo conmigo, tenía 19 años. Hoy debe tener 63 años. Y el otro día vino una persona de ahí en Marquinchao y me dijo que sí, que vive ahí en Marquinchao. Así que, por intermedio del programa tuyo, lo quiero saludar. Que tenga, que ande muy bien. Lo mismo que vos, Marcelo. Un abrazo, gracias y disculpa la molestia. Chau, chau.
0: Horacio Macías, te mandamos un saludo, Horacio, que andés muy bien. Y al Alfonso Carrasco, por otro lado. Que anden bien, che, qué gente buena. ¿Qué más teníamos por acá, hermanos queridos? Pero era un cachito. Vamos ahí para Sierra Colorada. ¿Qué decía Nicolás, el amigo Nicolás?
2: Hola, Marcelo Marín, ¿cómo anda? Buen programa, amigo. Paso un buen temita. Pasamos un tema, amigo. Estamos escuchando aquí de Sierra Colorada.
0: De Sierra Colorada, Nicolás. Le mandamos el saludo a toda la gente de Sierra Colorada, Río Negro. Muy bien ahí. Por acá, decía, buenas noches, Marín. Mande un saludo para la gente de Aluminé, provincia del Neuquén. Una milonguita de Merlo. Pero muy bien, de parte de Rocío. Bueno, Rocío, para toda la gente de Aluminé. Ahí se hace la fiesta nacional del Pehuen. Por allá anduve hace unos años atrás. Bueno, ¿cómo estará la gente de la pollería y de la roticería Chiquén? Diga que estamos muy lejos. Ellos están allá en Río Pico y hay un tirón de acá, hay 600. Y bueno, pero ahí en la entrada de Río Pico, ahí está la pollería y la roticería Chiquén. Por ahí mandan fotos de todas las elaboraciones que hacen y cómo viene apostando la gente, pero hay de todo, hermano. De todo. Mire si llega ahí mi compañero Rodrigo. Dice Rodrigo que en cualquier momento aparece por allá. Acá dice, buenas noches, Marcelo. Y acá estamos escuchándolo como todas las noches. Seguimos con la elaboración y pedidos en la pollería y roticería Chiquén. Si puede pasar el tema La Leyenda del Mojón para escucharlo nomás, muchísimas gracias. Marcelo, buenas noches, un gusto de escucharlo como todas las noches. No lo había escrito estos días antes porque estábamos elaborando pedidos para los clientes. Marcelo, acá estamos, le mando alguna fotito. Nosotros, hasta las 23:30 horas estamos en la pollería y roticería, y acá mandan unos productos, pero qué bárbaro, de todo un poco, desde papa frita, hamburguesa, no, pizza, los pollos. 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Todos están ahí en Río Pico en la entrada. Chicken, roticería, pollería, chicken. Le mandamos un saludo y gracias por estar escuchando este programa, que es el programa de todos nosotros que los compartimos siempre de la mejor manera. A ver qué decía Vilma y Carlitos, están en Puerto Madryn. A ver, atento a la jugada porque acá mandaron una foto. Acá dice, uy, a ver, la foto. Hay unos remedios, hay unos remedios, unas pastillas arriba de la mesa. A ver qué dice, hola Marín, lo estamos escuchando y ya estamos por cenar. Miren la mesa de los remedios que tenemos. Estamos con la radio y los remedios al lado. Estamos enfermos con Carlito. Mucha tos tenemos. Le mandamos un abrazo. Siempre escuchamos la radio. Bueno, ya está Carlito. Muy bien. A ver, no, pero tienen las cajas de remedio. ¿Qué dice acá? Azitromicina. Triamid, azitromicina. No, Carlito, no hay que aflojarle, Vilma, No. Y se ve que la aflojaron porque por ahí cuando cenan siempre tienen una botellita de vino. Pero ahora está la jarra de agua nomás. Y acá tienen Acemuc 600. También, arriba de la mesa pusieron todo, ahí al lado de la radio, Pero muy bien, Bueno, cuídense, hay que cuidar la salud, Vilma y Carlito. Le mandamos un saludo grande, un abrazo y después seguimos con todo esto, hermano. Hay jineteada en Tierra del Fuego, allá por Río Grande el 24 25 de octubre. Después vamos a charlar de todo esto. El mulato Guevara, que lo va a interpretar Alberto Merlo. Póngalo.

0: Estanislao era el nombre, de apelativo Guevara. Vino del lado del Tandil para trabajar en la estancia. Era tranquilo, callado, cumplidor, sin una maña. Bastante mulato el hombre, tenía un barbijo en la cara. Y aunque vino por unos días, cuanti más una semana, despacio se acerenció y echó raíces en las casas. Reservado más de la cuenta, hablaba cuando lo hablaban y rara vez de su vida algunas cosas contaba. Por eso los comentarios de boca a oreja pasaban: ¿será algún preso escapado? ¿O habrá peleado y dispara? Más bien yo diría que no, pa' mí que tiene encerrada alguna pena de amor y vino aquí pa' olvidarla. Tal vez deba alguna muerte y no ha de querer pagarla si de balde no se lleva un ventebeo en la cara. Vaya a saber qué misterio dentro de su vida guardaba. Pero al ser buen compañero, más derecho que una vara, de ninguno lo hacía a un lado y sus tratos respetaba. Y así pasaban los días, los meses también pasaban, y eran dos misterios juntos, su nombre y él en la estancia. Ayer ensilló y se fue, y a nadie le dijo nada, pero pa' mí que esta vez no ha de volver pa' la estancia. Tempranito desde el pueblo le trujeron una carta y de entonces no habló más. Se fue sin decir palabra. La peonada decía: se le habrá muerto la mama. O quién sabe, alguna deuda que al mulato le reclama. O quién dice que la china se ha arrepentido y lo llama. Y todos son pareceres, pero nadie sabe nada. Según dijo un recero la otra tarde, la blanqueada que supo haber conocido años atrás a un Guevara, que andaba juido del pago por una pena machaza. Se había casado el hombre, vivía una vida honrada y justo cuando la china un gajo de él le dejaba, Dios se la llevó para el cielo. Al mismo tiempo es ser mamá. Ayer encontró un papel la cocinera en la estancia. Cuando fue a barrer las piezas donde duerme la peonada, y como ella de leer sabe poco, casi nada, la llevó para el escritorio donde el patrón se encontraba, y al repasarlo sus vistas se le nubló la mirada. Era la letra de un chico, tal vez la primera carta, y al medir por la escritura una abuela le dictaba y errándole a los renglones decía: Estanislao Guevara, el que le escribe su hijo, 7 años cumplo mañana, y quisiera de regalo, ya que no tengo a mi mamá, recibir para mi santo la visita de mi tanta. Y quedó mudo el patrón. mirada clavada en aquel papel escrito que entre sus manos temblaba hasta que alcanzó a decir entre palabras cortadas: con razón. Era callado y triste don Estanislao Guevara.
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1: Queridos amigos, seguimos con ustedes tranqueando por la Patagonia. Y de eso se trata, siendo las 22 y 52. Se viene Huenchula a dejar el próximo verso. Por acá, por acá, por acá le mandamos el saludo. Un saludo ¿para quién? Para el Pampa Zavala. Me preguntaba cómo andaba Josecito Seguel. Le digo, no, y Josecito calculo que debe... No tengo muchas noticias, pero Josecito Seguel debe andar bien. Así que... Si le decimos así al Pampa Zavala, se queda tranquilo el Pampa Zavala. Bueno, ¿qué decía el Rafa Quijada, de allá de Bariloche? A ver, de Bariloche.
2: Buenas noches, Marcelo, ¿cómo le va? ¿Qué cuenta de bueno? Acá le habla el Rafa Quijada de Bariloche. ¿Me puede pasar una buena milonguita?
1: Y le mandamos el saludo y una milonguita para el Rafa Quijada. Muy bien ahí. A ese lado vamos también a Río Negro, a Conesa, el Fito Cifuente, ¿qué decía?
3: Hola Marín, ¿cómo le va, hermano? ¿Cómo andás, querido? Estábamos charlando por teléfono con el amigo César Aliberti, che, chico jovencito. Su padre partió por el cielo y quedó frente con su hermana manejando una isla en la punta de animales. La punta de chivo, vaca. Joven el muchacho, che, pero con unas ganas de trabajar. Yo tengo 63 años, este chico va a tener 36, pero te habla como un hombre grande, loco. Da gusto conversar con César Aliberti, che. Te voy a pedir que le pase un tema porque también es escuchador de la radio tuya, de tu programa, Tranqueando por la Patagonia. Un tema de edición, un tema tuyo de Huenchul. 12 corderitos de Huenchul pasa el hermano, ya que cría animales el hombre. Y siempre en las noches por ahí nos trenzamos a charlar de él. Mejorando el país, como hacemos nosotros, que habría que hacer esto y que habría que hacer lo otro, ¿no? Así que pasámele un tema, hermano, si te alcanza el tiempo, y si no, igual mañana. Un abrazo, Marín, que andes bien, querido.
1: Bueno, muchísimas gracias. Ahí estaba el Fito Cifuentes saludando a su amigo. Que anden todos bien. Y a toda la gente de la isla, ahí por la zona de Conesa, les mandamos un gran saludo. Por acá, me decía... Vamos por acá, por acá, por acá. Acá estamos, con el Carlos Quilaqueo. Dice, Marcelo, buenas noches. Los saludo a la distancia. Quería pedirle si puede saludar a un amigo que es fiel auditor de su programa. Vive en Fundo Cerro Bayo, sector San Lorenzo. Es el amigo Florencio Paredes, más conocido como Chilote Paredes, quien siempre lo escucha y le dije que lo iba a saludar en el programa. Un abrazo a la distancia, pero muy bien, le mandamos un saludo grande al sector San Lorenzo, por aquellos lugares, para el Chilote Paredes, el Carlos Quilaqueo, que lo está saludando, y acá le mandamos nosotros un gran saludo también para él. ¿Qué más teníamos, hermano querido? Ya estuvimos saludando al negro Humberto Jara también, que está allá por la zona de Río Grande, y que anden todos muy, pero muy bien por ahí. Vamos a escucharlo a Huenchul, que él mismo escribió y canta Los Lobunos del Tuco. Póngalo, póngalo.
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1: Queridos amigos, 23 y 23, seguimos tranqueando por la Patagonia. ¿Qué más teníamos por acá? Teníamos un audio. ¿Qué decía Lucas? Póngalo, Lucas, a ver.
2: Buenas noches, Marín, ¿cómo le va? Quería mandar un saludo a toda la gente del Hoyo, la gente del Pedregoso, algunos parientes también de Puyenay. Un saludo también a mi viejo, si me está escuchando, ahí a Raúl Bamonde, que está en la zona del Pedregoso, a mi tío Mingo. Le mando un saludo y con algún tema de su autoría. Muchas gracias.
1: Pero muchísimas gracias, Luca. Ya mandó unos saludos, Luca. Vamos con Alicia. ¿Qué decía Alicia de Colanconué? Póngalo.
3: Hola, Marcelo. Buenas noches. ¿Cómo estás? Quiero que me pase un saludo para mi prima Agustina Torre, que suele estar escuchando la radio hasta ahora en el campo. Así que muchos saludos, Agustina, que ande bien. Abrazo grande para Vivi, para Dilma, para Rafael, que seguramente estará full ahí escuchando la radio en el campo. Así que pasarle en el tema tuyo, Marcelo, el tema ese que dice Morochita Linda, que Agustina la reencanta, dice que a ella le gusta mucho ese tema. Así que bueno, gracias, Marcelo, buena noche. Soy Alicia de Colanconué.
1: Bueno, Alicia, ahí estaba saludando a Alicia a toda su gente, a su familia, a sus primas. Bueno, vamos para este lado, ahora que decía por acá, decía buenas noches, Marcelo, lo escucho por Naupa. Bueno, saludos a la abuela Vicenta, a doña Margarita, de parte de Maca. Muchísimas gracias, Gracias a ustedes. Por acá decía buenas noches, te estamos escuchando desde Guailjaina. Un saludo para Iván Farías, con algún tema de Carlos Ramón Fernández o de Daniel Brito. Soy Sole Huircapán. Muy bien ahí, Le mandamos el saludo. Vamos a escuchar este verso donde el recordado payador Gustavo Guichón interpreta: el vino es el mejor remedio. Vamos a escucharlo.

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1: Hermano querido, siendo las 23:35, se viene Abel y Brou a dejar el próximo verso. Muy bien por acá. ¿Cómo andará Irma? Allá por Sierra Colorada. Buenas, Marcelo. Acá estamos en sintonía del programa. Me pasaría un tema de Marín. Muy lindo su programa, como siempre. Muchísimas gracias. Bueno, para Irma, a Yamilla, que ande muy bien por allá. Por acá, decía buenas noches, Marcelo, me podés parar una cancioncita de las tuyas, muchísimas gracias. Soy Santino Mendoza, para el amigo Santino Mendoza, que anden muy bien. Lo escuchamos a Belly Brou, con Los Bastos, es la cosa, póngalo.
2: En un domingo celeste la tarde cumple su rol y se va llevando el sol para clavarlo en el oeste. Todo un panorama agreste se había puesto en escena, como esta ocasión se llena de la mejor paisanada. Se vivió con tres jornadas la fiesta de Madalena. El domingo es habitual que el que organiza consiente, como para premiar la gente ponga una monta especial. Eso ocurrió y al final, mientras la tarde se pasa, al detalle se repasa con todo lo que eso infiere, porque va Martín Ruggeri a topar el de la casa. El destino le pusieron al tordillo de los vascos, tal vez por llevarse el chasco a aquellos que lo subieron. Uno de ellos lo sintieron y saben que no es soncera, por eso de tal manera el hombre que he mencionado tiene el nombre bien ganado con el basto y la encimera. En Castelli ha nacido, cuna de grandes jinetes que han hecho sobre los fletes, diría, lo que han querido. Por eso comprometido le pondrá todo su brío, y además para el gusto mío saldrá con bastos el hombre, para echar a rodar su nombre en tremendo desafío. Ya está barajado el mazo, preparada la partida, y la gente allí reunida presiente el encontronazo. Hay tensión en cada brazo, nada viene de regalo, aunque no es el primer malo, lo soportó con la rienda la sacudida tremenda que pegó al salir del palo. Más de alguno convencido que al salir como salió, pasos adentro pensó que todo era pan comido. Nada de eso ha ocurrido ni tampoco va a ocurrir, y hasta me animo a decir que hizo el hombre con aplomo una expedición al lomo de tanto ir y venir. Que lo anduvo jineteando 30, 40 tal vez, con derechos, con revés, pero siempre castigando.

0: las riendas lo sacó por adelante. Y allí quedó derrotado el héroe de este domingo. Como él se jugó en el pingo, poco importa el resultado. Por todo lo demostrado se hará memoria este día, la voz de las gaucherías desde los mares al Andes. Dirán que aquí cayó un grande con sobrada valentía, por estar muy bien armado, por legal, por cristalino. Hablaremos del destino entre grandes reservado. Yo creo que ha conformado al público en realidad. Los vascos, a decir verdad, le van a seguir poniendo para que siga creciendo la fiesta de la amistad.
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1: Queridos amigos, seguimos con ustedes tranqueando por la Patagonia. 23 y 44, se viene Carlos Ramón Fernández a cerrar este programa. Vemos qué es lo que dice el operador, que es el que maneja todos los botones. Aquí me quedo. Póngalo, Fernández, póngalo.

0: Y bueno, amiga y amigo, de esta manera nos vamos a estar despidiendo. La cuestión es que ya vamos a empezar a hablar en todos estos días de lo que va a ser el 24 y 25 de octubre, gran festival de jineteada en Río Grande, Tierra del Fuego, 24 y 25 de octubre, en la chacra La Chaqueña de Sebastián T.T. Luc, que organiza Agrupación La Amistad. Les comentaba que el sábado 24, la apertura a las 11 de la mañana, 13 horas de izamiento del pabellón, después se viene el inicio de la jineteada con 20 reservados con el cuero tendido, 20 reservados con el cuero tendido. Al finalizar va a haber baile campero de la mano de Bartolomé Cayul. El domingo 25 de octubre, al otro día, a las 10 de la mañana la apertura, 11 de la mañana juegos hípicos, y van a haber carrera del gallo, el chancho enjabonado, carrera del peludo y otras cuestiones más. Al mediodía se va a estar levantando la bandera al pabellón, a las 14 horas más o menos 20 montas en la categoría grupa. Los apadrinadores van a ser Pedro Valderrama y Ian García, capataz de campo Juan Carlos Pruesin, jurados Humberto Jara y Miguel Burgos, anima Andrés Huilcapán, la guitarra Fortunato Salazán. Bueno, la monta cuatro espuelas de Anastasio con su mujer la Ruperta. Tropilla la Fueguina de Pedro Miranda. La entrada va a ser un alimento no perecedero. Hermanos queridos, todo esto va a ser el 24 y 25 de octubre en Río Grande, Tierra del Fuego, que organiza la agrupación gaucha La Amistad. Agrupación La Amistad. Ahí le está el negro Humberto Jara, está con Carlitos Cabeza y un montón de muchachos que son del Chubut también, que están trabajando allá, se han juntado con otros paisanos y van a organizar todo este festival para los días 24 y 25 de octubre allá por Río Grande. Hermanos queridos, 23:51, señora, a usted y a usted amigo, como siempre, muchísimas gracias por elegir esta Radio 3. También gracias por acompañarnos hace tantos años en este programa y a las demás emisoras que se conectan con nosotros para ayudarnos a llevar todo junto esta parte de la tradición, la cultura, de las cosas nuestras. Adelante a todas esas radios siempre. Gracias, gracias y gracias. A todos ustedes, que Dios los bendiga a todos por iguales y será hasta mañana.
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0: escuchamos el himno nacional argentino, interpretado por la banda Infanto Juvenil del barrio Inta de Trelew, grabado en vivo en el multiespacio 780 de Radio 3, Cadena Patagonia.
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0: Estamos en la compañía acá de una grata visita en el día de hoy. Realmente nos sentimos muy contentos de ver el progreso de este caso. Quiero que ustedes pues sean testigos también de todo este cambio que ha tenido una persona muy especial que conozco personalmente desde hace muchos años. Creo que desde que tenía 10, 9 años de edad, y estábamos charlando acerca de la mejoría de ella y también de lo importante que es compartir con toda la gente, por ejemplo, estas vivencias tan bonitas que reflejan obviamente el cariño, el conocimiento que uno tiene con los pacientes para poderlos sacar aún de repente en situaciones complejas que otras personas dicen, no, eso ya es un caso imposible, o empiezan como a dejarlos de lado o sencillamente a menospreciar o ningunear precisamente porque no pueden hacerse cargo del desespero o del problema que la persona tiene en ese momento. Bienvenida al programa, hermanita. ¿Cómo es su nombre?
1: Irene.
0: Doña Irene, ¿de dónde viene usted?
1: Yo vengo de Trapaluco.
0: Muy bien, cuénteme cuál fue su primera experiencia con el maestro Cristian y hace cuántos años fue.
1: Referencia, no me acuerdo bien, pero más de 10 años para arriba. Y de ahí, bueno, curate a mi hija, me curate a mí, me curate a la otra nena. De ahí me dijiste, no vaya, no salga de vacación porque te puede pasar un accidente por el camino. Me quedé en la casa. Después recién me fui. Tranquilo. No, pues cuando vine te vi de vuelta. Ahí ya estaba sana, ella y yo.
0: Bien, a veces uno ve que pueden ocurrir situaciones de tragedia precisamente pues cuando hace un estudio a través del nombre y fecha de nacimiento de una persona, si aparece una desgracia o algo de repente peligroso, pues uno cumple con avisarle al paciente, no con el tema de repente de quererlo asustar, sino más bien de prevenir las cosas que de repente pueden pasar y poner en riesgo su vida. Cuénteme, ¿cuál fue la primera experiencia que usted tuvo? ¿Por qué nos visitó por primera vez?
1: ¿Por qué la visité? Porque la escuché por la radio, con un mensaje que estaba dando, que curaba gente, guanay te fui ver.
0: ¿Qué problema tenía?
1: Yo tenía problemas en las piernas, en mi cabeza, a ella también, y yo me estaban haciendo, que me acuerdo que me dijiste que me estaban haciendo una imagen negra a mí, a ella también, con la tierra del cementerio.
0: Bien, había como un daño de por medio que estaba afectando la salud de ustedes. Eso hace 10 años aproximadamente para atrás. ¿Cómo estuvieron durante todo ese tiempo? ¿Se curaron? ¿Salieron adelante?
1: Sí, salimos adelante, sí. Hacimos la casita ahí, pero no es muy linda, pero bueno, ahí está.
0: Pero no viven alquilando o están en lo propio, han progresado, digámoslo así. Le falta, pero están en proceso. Lo importante es que a ver, dar ese primer paso hacia adelante es a veces lo más difícil, pero cuando usted ya se enfoca y ya se proyecta, no es lo mismo que comenzar de cero. Entonces, eso se llama progreso. Está bien, no han progresado tanto. A medida que van logrando hacer las cosas, pues se va a ver el resultado. Lo importante es no abandonar. O hay algo que yo soy muy estricto y me molesta, que no tengo tolerancia, es dejar las cosas a medias. Porque precisamente a veces cuando uno está en ese limbo de abandonar, es cuando está a un paso de poder encontrar la victoria, de poder encontrar el éxito, de poder encontrar el resultado que usted anhela. Entonces, a veces las cosas dejan también una enseñanza, y es que a veces las cosas cuestan, las cosas buenas que han de suceder, hay que esforzarse un poquito más que los demás, ¿no? De demostrar la diferencia de la capacidad que uno tiene, porque es ahí donde uno se demuestra de verdaderamente que está hecho. Hay mucha gente que, por ejemplo, va a las escuelas y usted lo ve que estudian 3-4 horas seguidas, pero hay otros que ya están estudiando 2 horas antes, ¿ya? Entonces esa persona ya tiene 2 horas ya de ventaja por arriba de los otros que recién están llegando a estudiar. Y lo mismo en el entrenamiento, lo mismo en los trabajos, lo mismo en alguna actividad personal o en cualquier sector de la vida, siempre realizar un esfuerzo más que los demás genera una mayor satisfacción. Después de tantos años nos visitó por un problema acá de su hija, que en este momento pues está acá con nosotros, me está diciendo que no quiere salir, la va a entrevistar. Yo creo que la gente la escuche, que también entienda por qué el motivo de esta entrevista, de esta invitación, porque es más que nada por felicidad, pero es un caso que me llena de gozo. Cuénteme cuál era el problema que tenía su hija y qué era lo que estaba padeciendo.
1: Estaba padeciendo su enfermedad que tenía, le llevaba en todo parte, nunca vino una respuesta. hasta que ya el último momento me decía ella que se va a quitar la vida. Llegaba, vivía estirada, no comía, vivía tirada a la cama, vivía llorando. Y bueno, le traje acá, dio gracias y está bien.
0: Mejorado un poquito. Vamos a darle la bienvenida a Tamara. Vamos a hablar un poquito acerca de su caso, a ver qué problemas era el que usted sentía. Saque de su corazón todo lo que tenga que decir. Desahóguese, porque esto es algo muy importante. ¿Cómo es tu nombre?
2: Tamara.
0: Bueno, Tamara, cuéntame cuál fue el motivo por el cual usted nos visitó por primera vez.
2: Por depresión, el tema de salud cada vez venía peor. Bueno, me daban ningún tipo de resultado los médicos, ningún tipo de diagnóstico y me acerqué acá.
0: Bien, la primera vez que usted nos visitó la veía bastante tensa, bastante nerviosa, pero en el proceso de la consulta, de la charla que tuvimos, que fue aproximadamente como una hora, si no estoy mal, yo vi que usted poco a poco como que iba cambiando, como que iba aflojando, como que fue entregando sus problemas acá en nuestra mesa de trabajo. ¿Qué la motivó a eso?
2: Me motivó, bueno, primero que nada, bueno, mi mamá me acercó acá, y en la cual me dio resultado día a día. Cumplí un mes, me sentí mejor y aún sigo mejor.
0: ¿Hace cuánto que nos visitó?
2: De febrero, el 25 de febrero.
0: 25 de febrero, aproximadamente han pasado 4 o 5 meses. 4 meses, 5. ¿Qué cambios has notado en cuanto a los problemas que venía teniendo, de la depresión, ya de prácticamente no querer comer, de aislarse, de estar con cambios de 5 meses, 4 meses, 5? ¿Qué cambios has notado en cuanto a los problemas que venía teniendo, de la depresión, ya de prácticamente?

0: otros síntomas que tenía digestivamente.
1: Hay unas enfermedades que estamos trabajando todavía, que obviamente a través de la energía pránica, pues uno puede llegar a mejorar muchísimo en los seres humanos, y que no era una cosa menor, pero ha venido usted teniendo ya como por lo menos un mejor, una mejoría en cuanto a lo que venía padeciendo, porque antes era como que cualquier cosa que usted hiciera era nulo, era como que usted rebotaba de un lugar a otro y nadie sabía cómo ayudarle o qué era lo que tenía o qué camino tomar para empezar la recuperación suya, ¿no? Ahora como que el plano cambió y está un poquito más claro como para poder tomar una decisión. ¿Ha mejorado un poco todo esto?
0: Sí, mejoré bastante en diagnóstico, el tratamiento, bastante.
1: ¿Se ha hecho chequeos médicos?
0: Sí, y me dan buenos resultados incluso los análisis clínicos.
1: ¿Han mejorado los resultados entonces? ¿Qué le dicen los médicos?
0: Que estoy como normal, o sea, por el momento estoy reaccionando bien incluso a la pastilla que tomo para la endometriosis, incluso para la epilepsia también tolero mejor.
1: Imagínese que antes a usted prácticamente ni le daban atención, ¿no? Pero ahora están sorprendidos, ahora no saben de dónde viene la energía, pero están contentos porque ellos también pues ven el avance sobre el paciente. Pero lo importante de todo esto es entender de que el ser humano no es solamente carne y hueso, sino que hacemos parte de cuatro planos importantes, que es cuerpo, mente, emoción y espíritu. Como lo estábamos charlando antes de comenzar la entrevista, son factores que son muy importantes trabajar en el ser humano y poderlo fusionar de una manera especial para que sencillamente pues usted potencie su vitalidad, su ser, ¿no? Como humanos que somos, podernos sentir bien es algo muy importante. ¿Cuántos años vivió usted con este tipo de problema, hermana Tamara?
0: Inicié la adolescencia a los 15 y 6 años, más o menos.
1: ¿Cuántos años tienes ahora?
0: Ahora tengo 29.
1: 29 años, más de 15, 14 años aproximadamente, sin tener ningún tipo de mejoría. Venía usted prácticamente seca. ¿Cuánto pesaba cuando usted nos visitó?
0: Y pesaba 39.
1: 39 kilos, ¿ahora se ha vuelto a pesar?

0: mentalmente.
1: No, yo me siento bien, y aparte de los mensajitos, he escuchado muchos testimonios, así que, y eso como que uno también le agarra más fe, ¿no?, de seguir creyendo en esto. Gracias a usted, hermano Cristo.
0: Desde ya toda nuestra familia está muy agradecida a ustedes, a todo su equipo, por todo lo que hicieron por nosotros.
2: Bueno, muchísimas gracias por todo, y le aconsejo que si alguno tiene problema, que si quiere ver, quiere salir adelante, que se comunique con el hermano Cristian, que lo va a sacar adelante. Yo tengo mucha fe.
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0: Bien, nos encontramos acá en la sede principal de la localidad de Trelew, Chubut, en el centro mayor del Centro de Terapias Alternativas y Ayuda Espiritual Un Nuevo Amanecer, como siempre tomando testimonios de personas que están saliendo adelante a través de este método de curación como lo es la biodecodificación espiritual. Precisamente estamos acá con una visita muy gratificante, una persona que ha venido desde Playa Unión hace aproximadamente un mes y medio, dos meses para atrás, venía con muchas dificultades en la parte de su salud, pero bueno, hoy en su segunda o tercer visita, creo que es esta, nos encontramos con una persona que totalmente le cambió su semblante, el irradia otra energía, ya es como más saludable, mucho más feliz, de mucha más estabilidad, tanto física, espiritual, emocional. En fin, estamos viendo los resultados positivos verdaderamente de lo que es poder equilibrar cuerpo, mente y espíritu a través de este método de curación tan importante y bendito como lo es la biodecodificación espiritual. Muy buenos días, hermanita, ¿cómo estás?
1: Buenos días.
0: ¿Cómo es tu nombre?
1: Vivian.
0: Vivian, cuéntame un poquito, cuéntale a la gente que en este momento nos está escuchando, ¿cuál fue el motivo de su primer visita?
1: Mi motivo de la primera visita fue porque en realidad yo me sentía, había ido a visitar muchos médicos, me habían hecho muchos estudios y demás, y no me encontraban nada, pero yo sabía que en momentos era como que se me acababa el mundo, parecía que me desmayaba, me caía en cualquier lado, y bueno, me hablaron de usted, Cristian, y yo dije, bueno, voy a verlo, y hoy agradezco haber venido a verlo porque me siento muy bien, gracias a Dios, en tan poco tiempo.
0: Bueno, cuéntame un poquito qué problemas tenías a nivel de salud.
1: Me agarraban muchos mareos, dolores de cabeza. Sentía como que mi cabeza caminaba, parecía que caminaba algo cuando estaba por desmayarme o que me faltaba así el aire. Y bueno, no podía andar sola porque tenía miedo, porque perdía el equilibrio y demás.
0: Muy bien, y ya habías estado en terapias medicinales, habías estado en procesos de curación, tanto médico como también buscando una respuesta al porqué de estas dificultades, y encontraban la respuesta o sencillamente era como caminando solamente sin encontrar el rumbo en tu vida, sin saber qué era lo que sucedía y vos sintiéndote enferma.
1: No, yo fui y recorrí todos los médicos habidos por haber y estaba desorientada en realidad. Y cuando, bueno, me hablaron de usted, vine, dije, bueno, voy a ir a ver qué pasa, porque esa fue mi decisión, venía a ver qué pasaba, porque ya no sabía qué más hacer y, bueno, hoy doy gracias a Dios de estar acá.
0: Está bien, mira, cabe aclarar una situación, ahora que estamos hablando, siempre lo aclaro con todos mis pacientes, es que en muchas ocasiones cuando los médicos no encuentran una respuesta a esa enfermedad física que usted tiene, no es porque ellos no tengan conocimiento o no sepan qué es lo que está pasando, sino que en realidad la enfermedad que usted tiene está en otro plano. Hay enfermedades que no solamente son físicas, sino son impuestas a través de procesos espirituales negativos, conocidos, como por ejemplo el espiritismo, la magia negra, brujería y demás cosas que practican a través del ocultismo y que enferman a una persona de una manera misteriosa, donde a través de un análisis clínico no le encuentran una respuesta. ¿Por qué? Porque es una enfermedad en el plano espiritual que afecta a nuestro espíritu traspasando nuestra mente, y de nuestra mente es donde se encarga obviamente de generar todo el disturbio, desorden y enfermedades en nuestros órganos, en nuestro sistema nervioso, afectándonos prácticamente de pies a cabeza. Entonces, hay mucha gente que dice, no, que yo fui donde el doctor tal, y pero no, tranquilos, no es culpa

0: de los doctores ni de los médicos, sino que en muchas ocasiones hay enfermedades que tienen que ser atendidas por personas que tengan el conocimiento y el don espiritual para poderla retirar y descargar de su cuerpo. Pero lo importante hoy es el mensaje de que estás mucho mejor, que el conocimiento de parte del maestro Cristian hizo efecto en tu vida de una manera positiva y te encuentras mucho mejor. Usted me comenta que sintió mucha mejoría. ¿Cómo se encuentra hoy en día?
1: Hoy en día me siento bien. Es más, yo estaba muy encerrada en mi casa. Ahora salgo, me dan ganas de salir. Es como que comencé a vivir de nuevo, digamos una cosa así, porque estoy muy, muy cambiada.
0: Es como que estás viviendo un nuevo amanecer.
1: Exacto, exactamente así lo describiría, sí, tal cual.
0: Qué lindo ver ese reflejo de sonrisa y esa alegría en tu cara, porque realmente me indica de que la persona realmente, más allá de estar mejor, se siente agradecida de ver el esfuerzo que estás haciendo también para poder hacer el tratamiento, pero que estás dando resultado. A la final no es un lujo, sino una necesidad también cuidarse y darse una prioridad a uno mismo, porque en muchas ocasiones uno que se deja como en tercer plano y resulta que por dentro uno está mal, y para poder ayudar a los demás pues también necesitamos estar bien nosotros mismos. Entonces eso es lo importante, poder dejar de que el conocimiento haga efecto en las personas de una manera positiva, que impacte de una manera saludable, tanto física, mental y espiritual, y continuar hacia adelante, porque si nos dejamos arrastrar por la maldad, en muchas ocasiones pues nos pueden llegar a destruir.
1: Sí, yo estoy muy agradecida, así que no tengo palabras de agradecimiento, muchas gracias.
0: Bueno, ¿qué le diría a usted a muchas personas que de repente estaban pasando por una situación compleja de salud, que en este momento la están escuchando y que de repente no encuentran una explicación a el porqué de su situación en su vida, ¿no?
1: Y bueno, que hagan como yo, que vengan a verlo o que busquen alguna otra opción alternativa, ¿no? A mí me dio mucho resultado y estoy muy agradecido.
0: ¿Usted conoce una mujer o una persona que tiene problemas? ¿Le recomendaría venir a donde el maestro Cristian?
1: Sí, sin dudarlo.
0: Igualmente creo que llegaste a través de una recomendación, ¿no? Vale la pena.
1: Sí, a mí me dijeron andá y yo lo escuché y bueno, yo no lo había escuchado, en realidad vine porque necesitaba ver si iba a resultarme o no, y estoy muy agradecida, la verdad que se lo recomiendo a quien quiera, tengo un problema.
0: Bueno, manita, muchísimas gracias por sus palabras, creo que el mensaje realmente es claro y conciso. Es importante verdaderamente entregar sus problemas a personas idóneas y con conocimiento para que puedan ver un buen resultado.
1: Sí, la verdad que sí. Le agradezco mucho, así que, bueno, espero que seguir así como estoy ahora, con más salud y más ganas de vivir.
0: Claro que sí, en un nuevo amanecer. Que Dios la bendiga.
1: Muchas gracias, bendiciones.

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1: Buen día, Cristian. Bueno, mira, yo desde que empecé con vos a hacer este tratamiento, hemos andado bien. Y mi marido, yo lo veo mejor, nada que ver lo que era antes. Ahora se va a gimnasia 2 veces a la semana y todos los días está saliendo a caminar. Eso es lo mejor que hubo porque se lo pasaba encerrado aquí adentro. Eso, pero sí, mucha fe en lo que ha hecho con nosotros. Mil y mil gracias con lo que estás haciendo. Muchas bendiciones. Cariño, Cristian.
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2: Muy bien, nos encontramos acá en la localidad de Treleu, Chubut, recibiendo consultas de personas que nos visitan de distintas partes de la geografía argentina y también pues de la provincia, que emprenden esos viajes de repente un poquito largos para poder visitarnos, pero en realidad lo que ellos vienen en busca es de una solución o sencillamente de una orientación plena para poder mejorar su calidad de vida. Vamos a darle la bienvenida a esta persona que nos visita desde la localidad de Puerto Madryn. Muy buenas tardes, mi querida hermana. ¿Cómo es su nombre?
3: Julia.
2: Doña Julia, ¿de dónde viene usted?
3: De Puerto Madryn.
2: ¿Cómo se enteró de nosotros, doña Julia?
3: Por una radio de los días sábados.
2: Bien, escuchó la publicidad y dijo, voy a llamar a este hombre a ver qué tal me va, si cambia mi suerte o no.
3: Así es.
2: ¿Vino recomendada usted o escuchó la publicidad?
3: No, yo escuché solamente la publicidad.
2: Bueno, usted dijo, me voy a ir donde Cristian a ver qué pasa con mi vida. Ahora que ya llevamos aproximadamente 20 minutos de charla, yo cuando la vi a usted la vi con un semblante bastante decaído, tristongo, como que venía con lágrimas ya en sus ojos, como que ya el último lugar a donde venía a tocar una puerta para buscar una solución era acá o ya se daba por vencida, ¿no?
3: Claro, así es, sí, sí.
4: ¿Venía con los brazos abajo?
3: Claro, sí, ya no doy más igual. Y ahora es como que me siento más aliviada.
2: Bueno, cuéntame un poquito, ¿cuál es a la gente que la está en este momento escuchando? ¿Se le dijo la verdad en la consulta? ¿Se le hablaron de cosas puntuales sin que usted me tenga que decir nada? Son detalles pequeños, pero que una persona con conocimiento siempre da a mostrar como para que la persona entre en calor, en confianza, ¿no? ¿Se le habló con la verdad o no, doña Julia?
3: Sí, sí, sí, sí.
2: ¿Está conforme con la visita que tuvo?
3: Así es.
2: Bueno, cuéntele ahora sí a la gente un poquito de los problemas que usted tiene y el por qué nos visitó.
3: Bueno, yo en primer lugar estoy en un pozo depresivo, digo yo, ¿no? Porque ya no tengo ganas de hacer nada, vivo llorando. Hace 2 años, para 3, que perdí a mi mamá, y ese es un golpe muy grande que yo pensé que le iba a hacer, que iba a ser eterna para mí, pero lamentablemente no fue así. Así que después me enamoré y es como que todo me está saliendo, no me está saliendo como yo quiero.
2: Claro, al estar depresiva es como que la mente suya, en lugar de trabajar a favor, como que hace trabajar en contra y la llena a usted de muchas dudas, de mucha incertidumbre. Pero no solamente es que la depresión la llena de desconfianza, sino que también ya la está enfermando a nivel de salud, ¿no?
3: Así es, sí, así es.
2: Bueno, ¿qué le han dicho los médicos? ¿Que tiene que hacerse una cosa, otra? ¿Pero usted encuentra mejoría o no?
3: Sí, los médicos me dicen que me tengo que hacer un estudio del corazón, que me tienen que poner un aparatito y ese aparato va en qué momento mi corazón está fallando.
2: Un estudio completo, un electrocardiograma con un análisis de resistencia.
3: Claro, así es, así es.
2: Bien. ¿Y usted siente que las cosas vienen por ahí o es como si algo malo le estuviera sucediendo?
3: Yo, para mí, algo me hicieron.
2: ¿Es un daño?
3: Sí, algo me hicieron, porque yo no era así. Yo no estaba así.
2: Bien, usted tomó la decisión de venir a buscarnos hasta acá. Ahora, una vez que ya usted me conoció, que entró a nuestro lugar, al lugar de atención acá en Trelew, ¿cómo se siente?
3: Yo ahora estoy como que estoy en el aire.
4: ¿Tranquila?
3: Estoy tranquila, sí.
4: ¿Confianza?
3: Sí, sí.
2: ¿Siente que la van a ayudar esta persona que le está hablando? ¿Cree que la puede curar o no?
3: Yo espero y le pido a Dios que me ayude y que ponga su manito ahí en este hombre y que me saque adelante.
2: ¿Sabe usted quién es el maestro Cristian?
3: Ahora la estoy conociendo.
2: 22 años lleva este hombre curando gente acá en toda la Patagonia y en toda la Argentina y distintos países también del mundo. Lo importante de todo esto, y a mi concepto y con pues un poquito ya de experiencia, es la fe de la persona. No es que por la fe usted ya vaya a mejorar todas sus cosas o las cosas se vayan a resolver de un día para otro. No, hay que hacer un trabajo, hay que cambiar el derrotero de la vida que usted ha venido llevando. Sacar un montón de cosas del pasado que la han venido frustrando, que la llenan también de mucha desesperanza, y mejorar su presente para un nuevo amanecer, para que precisamente usted goce de un mejor futuro al lado de la persona que usted ama, gozando de una buena salud. Fíjese todos los análisis que tiene que hacerse, porque esta ansiedad, ese desespero, esa frustración, esa depresión que usted lleva pegada en su pecho, la conlleva a que le hagan estudios de todo tipo porque no le encuentran absolutamente nada o qué es lo que usted tiene, ¿ya? Entonces, es importante, no solamente, en este caso, hermanita, darle atención a la parte física, a la salud física, sí es muy importante, pero también es muy importante prestar la atención a la salud mental y a la salud espiritual, nuestra energía. Yo no reemplazo ningún tipo de ciencia médica, usted va a hacer sus análisis médicos completos. Ante este medio de comunicación me atrevo a decirle de que va a salir todo perfecto, y también me atrevo a decir que una vez que cortemos esa energía negativa que la está usted enfermando, que la está dejando depresiva, que curemos todas esas cosas del pasado que la están afectando y le hacen cargar una mochila de piedras en su espalda, una vez que solucionemos todo eso, su vida se va a alivianar y usted va a gozar de un mejor mañana, mi querida hermana.
3: Dios quiera que sea así.
2: ¿Tiene fe?
3: Sí.
2: ¿Está agradecida, conforme con la consulta? ¿Se le dijo la verdad?
3: Sí, estoy conforme, sí, sí.
2: ¿Qué le diría usted a la gente de Puerto Madryn que nos escucha? ¿Vale la pena conocer acá al maestro Cristian o es para perder el tiempo nada más? Como que no, perder a tiempo venir por acá, ¿no?
3: No, obviamente que no. Vale la pena venir y conocerlo personalmente.
2: ¿Sabe qué es lo que más me alegra de esta consulta, hermana? Que mira, hasta se me ponen los ojos aguados, pero es porque es inevitable sentirlo, que cuando una persona me visita con la cara triste como usted vino y verla ahora con esa sonrisa, realmente es algo que no tiene precio.
3: Muchas gracias, muchas gracias.
2: Dios la bendiga, mi hermana, y le aseguro que la voy a sacar adelante.
3: Bueno, muchísimas gracias, Cristian.

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56 minutos de la hora cero en la República Argentina. Bienvenidos. Último día, última madrugada, última noche de este 30 de septiembre, el mes que nos trajo la primavera por momentos y que de a poquito se va afirmando con el clima, con las temperaturas que van a ir en ascenso. Estaba cantando Sergio Dalma para comenzar el mundo y la bienvenida para nuestro compañero de tareas totalmente recuperado. Ahí está entonces Carlos Garnica, después de una semana con gripe, con tos, todos esos virus que nos trajo la llegada de la primavera. Bueno, ahora entonces lo tenemos de nuevo para que nos busque las canciones durante toda la noche y por supuesto le deseamos pronta mejoras, porque bueno, quedan algunas secuelas, uno sigue tomando medicamentos y demás, así que por lo pronto lo tenemos de nuevo con nosotros y eso también nos pone contentos. El descanso para el resto de los compañeros que lo han estado cubriendo también durante las noches. 6 grados 6 décimas la temperatura entre Leu, la sensación térmica 3 grados 8 décimas. Está fresco, hay que preparar mate, tecito, café. Hay que tener ahí a mano entonces el agua bien caliente para ir pasando estas horas en madrugada. Humedad 72%, viento del sur a 15 kilómetros por hora. Habrá neblina durante toda la madrugada y la mañana, según el pronóstico. Pueden pasar algunas nubes con algo de lluvia, lloviznas en la tarde. Estará fresco durante la mañana con 5 grados y la máxima alcanzaría 10 grados según el último dato. Para el jueves, ¡ay Dios! Nuevamente lloviznas, lluvias aisladas para el jueves. Entre la madrugada, la tarde, la noche, mínima 4, máxima 13 grados. Para el viernes, lluvias aisladas también, 6 grados de mínima, máxima 16 grados. Empiezan a remontar o a subir un poquito las temperaturas. Para el sábado, lluvias aisladas en la madrugada, la mañana, mínima 7, máxima 17 grados. Chaparrones para el domingo, anuncia el pronóstico extendido, con una máxima de 15 grados, pero podría modificarse, podría cambiar o pasar de largo entonces esa perspectiva meteorológica con las nubes y su respectiva lluvia. Todo listo para quedarnos juntos hasta las 6 de la mañana y ahora con 2 minutos de noticias.

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Cielo parcialmente nublado entre Leu, la temperatura 6 grados 6 décimas, sensación térmica 3 grados 8 décimas, humedad 72%, viento del sur a 15 kilómetros por hora. La Corte Suprema dejó vigente un decreto del gobierno que permite la venta sin límites de tierras a extranjeros. La decisión se da luego de la derrota que el oficialismo había sufrido en el Congreso por la ley de tierras. Ahora, el máximo tribunal dejó sin efecto un fallo que había frenado el decreto de necesidad de urgencias 70-2023 tras un pedido del Centro de Excombatientes Islas Malvinas La Plata. La Corte Suprema de Justicia de la Nación desestimó una demanda que buscaba anular la derogación de la Ley de Tierras Rurales, una medida dispuesta por el Poder Ejecutivo a través del artículo 154 del Decreto de Necesidad de Urgencias, y de esta manera el máximo tribunal revocó la inconstitucionalidad que había dictado previamente la Cámara Federal de La Plata sobre el DNU. En un fallo firmado este martes, la Corte consideró que la entidad que inició la acción legal carece de la legitimidad necesaria para cuestionar la norma en los tribunales al no configurarse un caso o controversia judicial concreto.

Una distribuidora de golosinas despidió al menos a 53 empleados en Esteban Echeverría. La distribuidora de golosinas Potigian despidió al menos a 53 trabajadores afiliados al Sindicato de Empleados de Comercio. En su centro de distribución de la localidad de 9 de abril, Esteban Echeverría, según confirmaron fuentes sindicales, los telegramas fueron recibidos el lunes durante el feriado del Día del Empleado de Comercio y el gremio realizó una protesta para pedir las reincorporaciones. Otros 42 despidos no pudieron ser confirmados, pero personas con conocimiento de los problemas de la empresa estimaron ese número. Potigian es parte del grupo Golfarb, el conglomerado empresario que incluye al mayorista de Arco. La situación de los despidos fue tratada el martes en una audiencia ante la delegación Lomas de Zamora del Ministerio de Trabajo de la provincia de Buenos Aires, según se informó mediante Carlos Rodríguez, dirigente del Sindicato Mercantil de Lomas de Zamora. La cartera laboral podría dictar la conciliación obligatoria. Detuvieron a Maxi Ghione, actor de Casi Ángeles y La 1518, por la privación ilegítima de la libertad, y secuestraron armas. El actor y director Maxi Ghione fue detenido durante un allanamiento en su vivienda de Lehmann, en la provincia de Santa Fe, en el marco de una investigación judicial que incluye las calificaciones provisorias de amenazas calificadas, privación ilegítima de la libertad y presunta tenencia indebida de armas de fuego. El procedimiento se realizó el martes 29 de septiembre por el personal de la Dirección General de la Policía de Investigaciones, perteneciente a la Región 5 y al Distrito Sunchales. La causa está a cargo del fiscal Juan Manuel Puig, del Ministerio Público de la Acusación de Rafaela. De acuerdo con el parte policial, Ghione fue arrestado a las 13:35 y tras las actuaciones iniciales quedó alojado en dependencias de la Alcaidía de la Unidad Regional en Rafaela.

El Vaticano declaró culpable por abusos al sacerdote argentino Carlos Miguel Buela, fundador del Instituto del Verbo Encarnado. Dos tribunales eclesiásticos alcanzaron la certeza moral sobre la responsabilidad del religioso fallecido en 2023 por hechos cometidos contra varias personas. Había sido denunciado por cerca de 20 seminaristas. Tanto el Tribunal Penal Especial de Primera Instancia como el Tribunal de Apelación alcanzaron la denominada certeza moral sobre su responsabilidad por hechos encuadrados en un delito contra el sexto mandamiento cometido con violencia contra varias personas.

0: Deportes, las pistas de Scaloni en el 11 de Argentina ante Bolivia. La selección argentina recibirá a Bolivia este miércoles en Córdoba con Lautaro Martínez y Julián Álvarez como dupla ofensiva confirmada para el primero de los tres amistosos de la ventana internacional en la que Lionel Messi tendrá su despedida ante Benín. El encuentro será el primer compromiso del equipo dirigido por Lionel Scaloni después de la derrota en la final del Mundial 2026 frente a España. El partido comenzará a las 21 en el Estadio Mario Alberto Kempes. Después, la Argentina jugará el sábado 3 de octubre ante Burkina Faso y el martes 6 frente a Benín, ambos en el Estadio Monumental. -6.6 la temperatura en Trelew, sensación térmica 3.8°, humedad 72%, viento del sur a 15 km/h. En Esquel, 3 °, sensación térmica 0.5°, humedad 81%, viento del noreste a 10 km/h. Comodoro Rivadavia, la temperatura 6.3°, sensación térmica 3.4°, humedad 74%, viento del noreste a 15 km/h. En Río Grande, Tierra del Fuego, la temperatura 4.9°, sensación térmica 2 °, humedad 96%, viento del noreste a 13 km/h, el cielo cubierto con neblina, la visibilidad se reduce a 4 kilómetros. En la República Argentina es la hora 1:08.
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17 minutos de la una de la mañana, Reik con Jessy Reyes cantando Lo intenté todo para Isabel. Y un beso a Lucero que nos escucha con su mamá. Camila, decidiste dejarme, era la canción que querían escuchar. Ay, mates, qué bueno, mate dulce con cascarita de naranja, me dice por acá. Y dice Sebas, preparando los respectivos mates, amargos y bien patagónicos, como te gustan a vos, claro. Sí, sí, un poquito de dulzor por ahí como para suavizar, pero no demasiado, ¿eh? Además que, por supuesto, no puedo, no debo, pero sí, me gustan, no amargos, ese amargo que te amarga la garganta, sino que esos amargos suaves, ¿eh? Bien preparado, sin quemar la yerba, como tiene que ser, ¿eh? Y esos son los que tienen la espumita, ¿viste? Bueno, así, tienen que ser esos amargos, así suavecitos, bien preparados, bueno, son los que más conservan la yerba hasta que se vacía la pava. Esos son los verdaderos amargos y bien patagónicos. Bienvenido, Sebas. Gracias por escribirnos. Hacemos la pausa. Enseguida volvemos.

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¿Qué vas a hacer con Ricardo Montaner? Canción que le dedicamos a Gladys. Bienvenida. Graciela, que se sumó para pedirnos a Alejandro Sanz y Rafael. La fuerza del corazón sonaba en el aire de AM780 mientras buscábamos el resultado del sorteo nocturno para la quiniela nacional. 8.794 a la cabeza, 8.794 después, 2.331, 3.648, 0.812, 8.960, 0.872, 9.465, 3.145, 8.239 y 6.863. Quiniela de Buenos Aires, 4.907 a la cabeza, 4.907, después siguieron 7.465, 0.752, 5.355, 6.777, 6.234, 8.549, 9.038, 4.974 y 9.770. En la quiniela del Chubut, 8.775. El primer premio, 8.775. Le siguen 2.073, 9.035, 6.872, 6.626, 4.872, 8.675, 1.910, 5.833 y 8.063 para el décimo lugar. Repito, a la cabeza, quiniela del Chubut, 8.775, quiniela nacional, 8.794, quiniela de Buenos Aires, 4.907, es entonces el primer premio. Entre Leo y alrededores, 6 grados 6 décimas, sensación térmica 4 grados 4 décimas, cielo parcialmente nublado, humedad 74%, el viento del sur a 12 kilómetros por hora.

0: Pasamos 49 minutos de la una de la mañana. Mi peor error, Marcela Gándara, además dedicado entonces para Caro, que nos escucha con Tommy. Un beso a Susana, que nos escucha a esta hora con su hija Cami, querían Gianmarco al otro lado de la luna, por lo tanto ya cumplimos con la gran mayoría de las primeras canciones que nos habían enviado, entre los mensajes al 2804-558575. Nos retiramos de este bloque y nos vamos a la pausa. 6 grados 6 décimas la temperatura en Trelew, la sensación térmica 4 grados 4 décimas.
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0: Recuerdos de amor con Víctor y Leo para terminar entonces este bloque a las 2 de la mañana en punto en todo el país. Un abrazo para todos y gracias por la canción, me dice Mabel. Gustavo nos pedía algo de Melendi, en el trabajo también escuchamos, los acompañamos en la guardia, chicos, destino casualidad, pasen por favor, hemos cumplido, abrazos a todos y qué bueno que haya más mate. Hay tecito de boldo dando vueltas, un beso para Abril que nos escucha hoy, disfrutando de la compañía junto a mis hijos, un abrazo. Queridos, que tengan una maravillosa noche, sigan así con sus canciones. 28-04-55-85-75, nuestra línea directa de mensajes y activa mientras nos vamos a las noticias.
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0: cielo sigue parcialmente nublado entre Leo, la temperatura 6 grados 6 décimas, sensación térmica 4 grados 4 décimas, humedad 74%, viento del sur a 12 kilómetros por hora. El Niño alcanzará su máxima fuerza en diciembre. La Argentina se prepara para lluvias, crecidas y posibles inundaciones. Cada pocos años, el Océano Pacífico se calienta más de lo normal, cerca del Ecuador, y eso basta para desorganizar el clima en medio del planeta. Más lluvia en lugares, sequía en otros, tormentas más frecuentes y ríos que desbordan. Ese fenómeno, conocido como El Niño, va camino a ser el más intenso. Desde 1950 llegará a su punto máximo en diciembre de este año. Sus efectos sobre Argentina se extenderán al menos hasta el mes de abril de 2027. El Niño es diferente esta vez, según la Administración Nacional Oceánica y Atmosférica de los Estados Unidos. Emitió una advertencia formal. Hay más del 90% de probabilidad de que el evento sea muy fuerte y un 75% de probabilidad de que entre octubre y diciembre supere una marca que ningún fenómeno climático El Niño haya alcanzado en los últimos 76 años. Para tener una referencia, dos eventos históricos más intensos fueron de 1982, 1983 y 1997-1998, según un informe del meteorólogo Mauricio Saldívar. El actual podría superarlos. La estimación indica que el fenómeno llegaría a una temperatura del océano mayor que cualquiera de esos dos episodios históricos. Ante este escenario, el Gobierno Nacional ya tomó medidas preventivas frente al fenómeno, según informó el vocero presidencial Adrián Ravier. La Agencia Federal de Emergencias, dependiente del Ministerio de Seguridad, asumió la coordinación de las acciones nacionales, poniendo en marcha el Plan de Coordinación Federal en articulación en provincias y municipios, sobre todo la región del litoral. Entre las acciones en curso, Ravier detalló el fortalecimiento de los sistemas de alerta, monitoreo meteorológico, hidrológico, la preparación de equipos de rescate y asistencia y tareas de mantenimiento preventivo de rutas nacionales. El Instituto Nacional del Agua, bajo la esfera del Ministerio de Economía, aporta el seguimiento hidrológico en tiempo real y emite pronósticos sobre los ríos de la Cuenca del Plata, lo que permite anticipar crecidas, altura de cauces y comportamiento de cuencas críticas a través de su sistema de alerta hidroobservatorio. La medición que el mundo adoptó este año para evaluar la fuerza del Niño, para entender la dimensión de lo que se proyecta, es clave. Conocer el instrumento con el que los científicos miden este fenómeno, que es el RONI, un índice que aísla el efecto del calentamiento global para medir con mayor precisión la fuerza real del Niño o la Niña. En otras palabras, descuenta el calentamiento progresivo del océano, que ocurre de todas formas, y se concentra solo en la anomalía propia del fenómeno. Según explicó Saldívar, los números que manejan indican que El Niño alcanzará su punto más caliente entre octubre y diciembre, con valores que van a superar los dos episodios más intensos de la historia reciente en el noroeste argentino. La Corte Suprema anuló la absolución de César Milani y ordenó revisar el fallo por la muerte del soldado Ledo. El expediente regresará a casación. El ex jefe de ejército está acusado por el presunto encubrimiento de la desaparición del conscripto en 1976 durante una misión militar en Tucumán. El fallo, que implica que el expediente deberá volver a la Cámara de Casación Penal para una revisión de esa absolución, lleva la firma de los jueces de la Corte Suprema. Con un voto concurrente, firmó el conjuez Cabanillas, mientras que el juez de la Corte, Rosenkrantz, votó en disidencia. Así, en la causa se investiga al ex jefe de ejército durante el gobierno de Cristina Fernández, César Santos Gerardo del Corazón de Jesús Milani. Según se tuvo por probado en abril de 1976, una fracción del batallón integrada por la víctima y también por Milani fue comisionada a una misión en Tucumán. Dos meses más tarde, Ledo fue privado de su libertad en el campamento y tiempo después asesinado tras permanecer detenido de manera clandestina. En el resto del mundo, Rebecca Greenspan se consolida como la candidata con más votos para ser la próxima secretaria general de la ONU. La representante de Costa Rica, opción más sólida para China y Rusia, se impuso frente a Caroline Rodríguez Birkett, Rafael Grossi y Olara Otunu, que quedaron relegados en la cuarta votación, pero no pudo ganar la nominación por el veto de un miembro permanente que se mantiene en secreto. Desde Washington, Estados Unidos, a 93 días de terminar su mandato como secretario general de la ONU, Antonio Guterres todavía no tiene sucesor como consecuencia de la falta de acuerdo político entre Estados Unidos y China. 6 grados 6 décimas, la temperatura entre Leu, sensación térmica 4 grados 4 décimas, humedad 74%, viento del sur a 12 kilómetros por hora. En Esquel, cielo algo nublado, temperatura actual 3 grados, sensación térmica 3 grados 6 décimas, humedad 64%, viento del norte a 13 kilómetros por hora. Comodoro Rivadavia, cielo mayormente nublado, la temperatura 5 grados 8 décimas, sensación térmica 4 grados 8 décimas, humedad 80%, viento del noreste a 6 kilómetros por hora. En Río Grande, Tierra del Fuego, la temperatura actual 4 grados 9 décimas, sensación térmica 2 grados 3 décimas, cielo cubierto con llovizna, la visibilidad reducida a 3 kilómetros, humedad 97%, viento del noreste a 12 kilómetros por hora. En la República Argentina es la hora 2, 10 minutos.
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0: Llega a pausa después de escuchar a Juan Luis Guerra. Que me des tu cariño para Juan, que va camino a casa después de una cena con amigos. Un abrazo, chicos, los sigo escuchando después de que llegue a casa también. Así que les deseo lo mejor. Y como siempre, sigan así, impecable la compañía que tienen para los que vamos cerrando el ciclo del día. Pasen, Juan Luis Guerra, decía recién Cristian Castro, Mi Vida Sin Tu Amor, una canción que le gusta mucho a Cintia, que nos escribía desde Rawson, escuchando con Natalia, mi prima, que me vino a visitar, disfrutamos de los mates y charlamos mucho, ustedes suenan de fondo, muchas gracias. 20 minutos, pasaron de las 2 de la mañana en todo el país, hacemos la pausa.
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Pasamos 32 minutos de las 2 de la mañana en todo el país. Tengo todo excepto a ti, cantó Sofía Blumer. 32 minutos de las 2 y se van actualizando datos del tiempo para Trelew y alrededores. 6 grados 6 décimas, la sensación térmica 4 grados 4 décimas, cielo cubierto, según el dato de que deja el Servicio Meteorológico Nacional, humedad 74%, viento del sur a 12 kilómetros por hora, 28-04-55-85-75, nuestra línea directa de mensajes sigue activa. Agradezco el mensaje de Cecilia, que nos pedía hoy si podíamos pasarle algo de Sofía Blumer. También algo de Marc Anthony con Don Felipe Muñiz. Dejé de amar, pedía Carla. Los escucho desde Trelew, todas las noches me duermo con la radio encendida. A veces no alcanzo a enviar mensajes, pero sí, sepan que los sigo y me gusta mucho el programa. Muchas gracias. Azucena, te mandamos un beso. Me gusta mucho la compañía que tienen hasta que me duermo. Me gustaría que me pasen Espinoza Paz. Si me dieras un minuto, ahí estamos entonces, buscando canciones para seguir juntos, acompañándonos mientras dure la noche.

0: 40 minutos de las 2 en todo el país. Espinoza Paz cantando Si me dieras un minuto, otra de las canciones que habían mencionado entre los mensajes que llegan al 2804-5585-75. Nos escribe Diego para agradecernos porque pasamos la canción de Marc Anthony, Dejé de amar, con Don Felipe Muñiz. Estamos esperando que el servicio meteorológico nos actualice datos del tiempo para tener más o menos un panorama de el dato actualizado para esta nueva hora, teniendo en cuenta que no se modificó demasiado la temperatura en la hora anterior, 6 grados 6 décimas, la térmica 4 grados 4 décimas, el cielo sigue cubierto. Recordemos que vamos a tener neblina durante esta madrugada y la mañana, según el pronóstico, lluvias aisladas en la tarde, la noche, con cielo parcialmente nublado. La máxima para hoy solamente 10 grados, fresco, más o menos similar a lo que fue la jornada de ayer. Nos estamos acercando a la pausa, hay más canciones para compartir. Recuerdo que todavía hay tiempo de seleccionar más artistas y canciones al 2804-5585-75. Nos pueden dejar sus mensajes. Pausa y ya volvemos.
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0: Llegamos a las 3 de la mañana en punto en todo el país. Tanto para nada, decía en su canción Luis Fonsi. Un beso a Rosa que nos pidió esta canción. Mari quería a Mijares y José, o en realidad María José Quintanilla. Me declaro culpable y ahora nos vamos directo a las noticias.
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El cielo continúa cubierto entre Leo, la temperatura 6 grados 6 décimas, sensación térmica 4 grados 4 décimas, humedad 74%, viento del sur a 12 kilómetros por hora. El nuevo secretario de Discapacidad sufrió un accidente en moto. Está internado con varias fracturas. Días después de su oficialización con nuevo secretario nacional de Discapacidad, Pablo Dilicia, sufrió un accidente en moto y permanece internado con varias fracturas en el hospital Pirovano. Los estudios médicos descartaron lesiones neurológicas y el funcionario se encuentra fuera de peligro, según informaron fuentes oficiales. Dilicia sufrió fracturas en varias costillas, una clavícula y un omóplato. Al momento del choque llevaba casco, un elemento que evitó consecuencias de mayor gravedad. El equipo médico lo mantiene bajo observación y le brinda asistencia respiratoria, principalmente por la medicación analgésica indicada para controlar el dolor. Detuvieron al tesorero de una escuela de Posadas. Estiman que usó 20 millones de pesos de la estudiantina para gastos personales. El tesorero de la Comisión de Padres de la Escuela Provincial de Educación Técnica número 34 de Posadas está detenido, acusado de haber utilizado para gastos personales el dinero que estudiantes y familias reunieron durante meses para participar de la estudiantina 2026. Se trata de la tradicional fiesta provincial de los estudiantes, que cada año reúne a los alumnos de escuelas secundarias que desfilan con sus cuerpos de baile y bandas de música, preparan carrozas además de participar del show de escolas. La denuncia inicial estableció un faltante de 5.700.000 pesos, pero del avance de la investigación y análisis de los movimientos bancarios, comprobantes aportados por las familias, elevó el monto a unos 20 millones. El acusado es Héctor Eve, de 37 años. No era empleado ni docente de la institución. Es el papá de una alumna de la institución y ya había participado durante el año anterior de la Comisión de Padres. Luego de varias reuniones en las que explicó cómo podían administrarse los recursos, fue elegido tesorero por la propia comunidad educativa. Su pareja Cristina, de 38 años, quedó como presidenta de la comisión. Según informaron fuentes policiales, la denuncia fue presentada el pasado 27 de septiembre por una madre ante la comisaría de Itaimbé, Guazú. Héctor Eve fue indagado y permanece detenido.

0: trazas tóxicas de manera permanente, incluso tras sucesivos lavados. Durante los festejos del aniversario 115 de la localidad de La Colina, en el partido bonaerense de General La Madrid, un video captado por vecinos comenzó a circular en redes sociales y puso en el centro de la escena la situación que derivó en un comunicado oficial del municipio. El uso de baldes de glifosato para manipular alimentos en la primera edición de la fiesta del chorizo a la Pomarola. El evento se llevó adelante el último sábado en la Plaza José Hernández, donde se cocinaron alrededor de 1000 chorizos a la Pomarola para la comunidad. En las grabaciones que los propios asistentes difundieron, se observa a uno de los cocineros usando el balde blanco para volcar los embutidos dentro de un paellero de 3 metros, mientras otro revolvía con una pala de madera. Deportes: Estudiantes quiere contratar a Enzo Pérez para jugar la semifinal de la Copa Libertadores. Estudiantes de La Plata tiene en carpeta a Enzo Pérez en el Deportivo Maipú para sumarlo a la urgencia de un mediocampo golpeado por lesiones antes de las semifinales de la Copa Libertadores frente a Flamengo. La decisión estará en manos del propio jugador, que debe optar entre aceptar la propuesta del Pincha o continuar en el club mendocino hasta fin de año. El cielo sigue cubierto entre Leu, la temperatura 6 grados 6 décimas, sensación térmica 4 grados 4 décimas, humedad 74%, viento del sur a 12 kilómetros por hora. En Esquel 6 grados, la sensación térmica 3 grados 6 décimas, la humedad 64%, el viento del norte a 13 kilómetros por hora. El cielo sigue parcialmente nublado en Comodoro Rivadavia, 5 grados 8 décimas, la humedad 80%, el viento del noroeste a 2 kilómetros por hora. En Río Grande, Tierra del Fuego, temperatura actual 4 grados, sensación térmica 1 grado 5 décimas, cielo cubierto con lluvia débil, humedad 97%. En la República Argentina es la hora 3, 8 minutos.
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mujer de las mil batallas. Manuel Carrasco cantaba esta canción para Marce, que nos escucha hoy. Abrazos a Roberto, con Carlos trabajamos en la guardia y los escuchamos siempre. Les mandamos un abrazo, excelente compañía. Ricardo Arjona, Remiendo al corazón, una canción que nos pedía Hilda hace un rato. Te escucho casi todas las noches, sos mi compañía. Puede ser la canción de Ricardo Arjona, Remiendo al corazón. Gracias, abrazo Hilda, que tengas una maravillosa madrugada y buen descanso también en cuanto llegue el sueño. Tarde, pero seguro llegó, lo estábamos esperando, a Julián Reales con todos los datos del pronóstico y el clima para Las Heras, provincia de Santa Cruz. Temperatura para hoy estimada entre 2 y 9 grados. Sensación térmica entre 1 grado bajo cero y 6 grados. Viento entre los 9 y 18 kilómetros por hora. Las ráfagas llegarían a los 25 kilómetros por hora. La temperatura actual 4 grados. Sensación térmica 1 grado. Humedad 88%. Plataforma Universal de Uinguru del país República Chica se retrasó. Por eso estaba entonces en apuros y un tanto atrasado nuestro ayudante meteorólogo Julián Reales. Abrazos, gracias Julián, de todos modos siempre esperamos, no hay problema. Y bueno, mientras tanto disfrutando de los mates, buena madrugada, nos vamos a la pausa.

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Hora de renovar la yerba, el agua, los mates, el tecito, lo que tengan. Mitad de programa, mitad de madrugada, para los que se quedan con nosotros despiertos a esta hora, como Pablo, que nos pedía los rancheros, lo que queda por vivir. A ver, Sebas, ¿cómo salen esos nuevos mates? Renovando yerba por acá, pasen a Abel Pintos, Piedra Libre. Abrazo a todos, dice nuestra amiga que nos escribe desde Puerto Madryn. Soy Sandra, siempre atenta a Radio 3, me gusta su programación. Me gustaría que me pasen, si pueden, alguna canción de Carolina Ross. Ya estamos preparando el próximo bloque de canciones. Cielo cubierto en Trelew, la temperatura 6 grados 6 décimas. Sensación térmica 4 grados, humedad 72%, viento del sur a 13 kilómetros por hora. Es el dato que dejó entonces el Servicio Meteorológico Nacional. Qué lindo saber que están ahí, que están con nosotros, que eligen Radio 3 para pasar estas horas, quizás de desvelo, quizás buscando el descanso dentro de muy pocos minutos, o quedándote hasta las 6 mientras dure la noche, haciendo algún tipo de actividad o trabajando. Gracias para Natalia, que nos escribe: con mi hijo Enzo, siempre los escuchamos hasta que nos dormimos, dejamos la radio encendida en el pasillo, o sea, sonamos de fondo por ahí. Buen descanso para los que van camino a la cama, los que se duermen un poco más tarde. Gracias también a Graciela, que nos escribía desde Esquel, nos deseaba lo mejor, además todo el cariño y el afecto para nuestro querido operador, que ya está en su puesto, ¿eh? desde las 0 horas, atento a cada una de las canciones que ustedes nos van solicitando. 28-04-55-85-75, línea directa de mensajes que nos sigue conectando.

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0: Nos vamos a la pausa y también nos vamos acercando de a poquito a las 4 de la mañana. Carolina Ross cantaba Me vas a extrañar. ¿Cómo te digo? Con Diego Ojeda. Y como siempre, agradezco todos los mensajes que nos ayudan a ponerle música a cada madrugada. 28-04-55-85-75, nuestra línea directa de mensajes que está activa durante toda la madrugada.
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0: Un poquito de bachata pedía Noelia hoy para escuchar a Feni de la Rosa con Fey, No me acostumbro. Y también Roby Rosa nos cantaba Cruzando Puertas. Un abrazo para Daniel, nos escribió para pedirnos esta canción. 28-04-55-85-75 para dejar mensajes y ayudarnos a ponerle música a la madrugada de hoy mientras llegan las noticias.
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0: Cielo cubierto entre Leo, la temperatura 6 grados 6 décimas, sensación térmica 4 grados, humedad 72%, viento del sur a 13 kilómetros por hora. En Córdoba, un pitbull atacó a una jubilada, la dejó en grave estado y los vecinos apuñalaron al animal para frenarlo. La mujer de 82 años resultó con lesiones graves en las piernas y fracturas tras ser atacada por un pitbull este martes en el barrio Lomas del Sur de Villa Allende, en la provincia de Córdoba. El animal, que se habría escapado de una vivienda del sector, la embistió con violencia hasta que los propios vecinos decidieron intervenir para frenar el ataque. La situación derivó en escenas de extrema tensión. Quienes acudieron en ayuda de la jubilada le propinaron varias puñaladas al perro con un arma blanca para lograr que soltara a la víctima. La mujer fue trasladada al hospital de Unquillo, donde permanece bajo atención médica con un estado de salud delicado. La damnificada tiene lesiones compatibles con mordeduras de perro y una fractura de fémur. En Córdoba, el desafío de una comunidad religiosa para preparar 400.000 hostias por la llegada del Papa. Con la llegada del Papa a Córdoba, una comunidad religiosa prepara 400.000 hostias para celebraciones previstas. Las hermanas trabajan desde su taller con harina de trigo y agua. El objetivo incluye hostias pequeñas para los fieles y unidades grandes para los sacerdotes. La congregación ya tiene listas 225.000 hostias pequeñas para llevar al predio. Soledad Silveira celebró su alta médica con un mensaje en sus redes: tuve una fractura de pelvis y una fisura de sacro. Soledad Silveira, la actriz, recibió la alta médica luego de permanecer 22 días internada en el sanatorio Otamendi. Compartió con sus seguidores los detalles del cuadro de salud que atravesó durante las últimas semanas a través de un carrusel de fotografías publicado en su cuenta de la red social Instagram. La actriz confirmó el diagnóstico que motivó su prolongada internación y describió el proceso de recuperación que inició desde su regreso al hogar. La familia de Daniel Osvaldo reveló detalles sobre su estado de salud. La familia de Daniel Osvaldo emitió un comunicado en redes sociales del exjugador y cantante para dar claridad sobre su estado de salud luego de su internación a fines de este mes en el hospital de Lavallol a causa de una infección que obligó a los médicos a realizarle una biopsia, según habían confiado. Fuentes cercanas al hombre con pasado en Boca Juniors indicaron que él se encuentra internado en terapia debido a un derrame pleural. Tras varios días con malestares que en un principio se creían musculares o intercostales, le detectaron lo que mal o bien popularmente se conoce como líquido en un pulmón. Fue una de las partes más destacadas del mensaje difundido a través de su cuenta oficial de Instagram. Seis grados seis décimas la temperatura entre Leu, sensación térmica 4 grados, humedad 72%, viento del sur a 13 kilómetros por hora. En Esquel, 4 grados 7 décimas, sensación térmica 1 grado 7 décimas, humedad 72%, viento del noreste a 13 kilómetros por hora. Comodoro Rivadavia, la temperatura 4 grados 9 décimas, sensación térmica 3 grados 8 décimas, el viento del oeste a 6 kilómetros por hora. Cielo parcialmente nublado, humedad 83%, Río Grande, Tierra del Fuego, 4 grados 8 décimas, sensación térmica 1 grado 9 décimas, cielo cubierto con lluvia débil, la visibilidad reducida a 600 metros. En la República Argentina es la hora 4:07 minutos.
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Ramito de Violetas, versión bachata, a cargo de Tete Llosas y David Bisbal con Elvis Martínez. Cantaron Mi Princesa, pasando 17 minutos de las 4 de la mañana. Ya estamos yendo a una nueva pausa, pero tenemos novedades con respecto al mes de octubre, que ya se viene dentro de pocas horas, y viene con todo esto, con cielo en modo espectáculo. Octubre 2026 traerá varias noches perfectas para levantar la mirada, observar el cielo. El 4 de octubre Saturno estará en oposición. La Tierra se va a colocar entre el Sol y Saturno, haciendo que el planeta anillado alcance uno de sus mejores momentos de observación del año. Será visible durante gran parte de la noche con un telescopio que podrán apreciarse sus famosos anillos. Así que estar atentos el 4 de octubre, que sería el próximo domingo, entre los anillos y, bueno, el planeta con la Tierra, entre la Tierra y el Sol. Entonces se verá entonces que sería el próximo domingo, entre los anillos y, bueno, el planeta con la Tierra y entre la Tierra.

madrugada, pero no dice en el horario específico. El 10 de octubre habrá luna nueva. La luna prácticamente va a desaparecer del cielo nocturno, dejando noches más oscuras y favorables para observar estrellas y objetos débiles a partir del 10 de octubre. Entonces, hay más información en respecto de este tema y hay más fechas también para observar, pero lo vamos a comentar después de la pausa. Repito, el número de teléfono celular para dejar mensajes. Recibimos todos los mensajes en el 2804-5585. 75.

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7: Hasta las 6 de la mañana. Música, noticias, terapia de oyentes. ¿Y qué?

Buen día para los que despiertan a partir de este momento, los que madrugan, los que preparan mates muy temprano. Pablo Alborán cantaba Si hubieras querido. Y también me elijo a mí, Patricia Sosa, con Natalino, 28045585. Nuestra línea directa de mensajes está por ahí activa, pero buscando todas las canciones que ustedes van dejando. Siempre nos queda alguna, siempre quedamos en deuda con alguien porque la hora pasa volando. No llegamos a veces con todos los pedidos que ingresan entre los mensajes, pero siempre tratamos de cumplir con cada uno de ustedes que nos ayudan entonces a musicalizar nuestro programa. Estamos hasta las 6 en esta madrugada con 6 grados 4 décimas ahora, sensación térmica 4 grados 5 décimas, humedad 72%, viento del sudoeste a 10 kilómetros por hora. Hablaba hoy de el mes de octubre que viene con todo esto relacionado con el cielo en modo espectáculo. Decía entonces que el 10 de octubre se va a producir la luna nueva, el 21 y el 22 de octubre se va a poder apreciar las oriónidas. Llegará otra lluvia de meteoros más conocidas del año como oriónidas, que están asociadas al cometa Halley, que pueden producir hasta unas 20 estrellas fugaces por hora bajo condiciones ideales. El 25 de octubre se va a producir la luna llena. La luna alcanzará su fase llena dominando el cielo nocturno con todo su disco iluminado, o sea, hacia fin de mes. Octubre nos recuerda que no hace falta viajar al espacio para contemplar algo extraordinario. A veces el espectáculo más impresionante está justo encima de nuestra cabeza. Así que a tomar nota, a ir guardando un poquito de fechas, seguramente más de un portal en internet nos irá recordando entonces este calendario lunar, sobre todo, y llegando entonces a octubre con el cielo, como dice por aquí el informe, en modo espectáculo. Por lo pronto, el 4 de octubre Saturno en oposición, un poco más luminoso, el 8 y 9 de octubre las dracónidas, ahí el 10 de octubre luna nueva. Estamos hasta las 6 de la mañana.

0: Faltan 20 minutos para llegar a las 5 de la mañana y era Marcela Morelo cantando Estrellitas y Duendes, canción que quería Dani. Buen día para todos, dice Alberto. Pase en Sol Nocturno de los Nocheros, cantando con Magui Soria. Terminaban entonces este bloque, 43 minutos de las 4. 6 grados 4 décimas la temperatura entre Leo y alrededores, sensación térmica 4 grados 5 décimas. Humedad 72%, el viento del sudoeste a 10 kilómetros por hora y ya cumplimos con otra pausa.
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0: Llegamos a las 5 de la mañana escuchando a Camilo que cantaba el mismo aire. Tommy Torres nos dejó Yo quiero perderme en ti. Y ahora 2 minutos de noticias, luego música folclórica hasta las 6.
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0: 6 grados 4 décimas la temperatura actual en Trelew, sensación térmica 4 grados 5 décimas, humedad 72%, viento del sudoeste a 10 kilómetros por hora. El juicio de Maradona llegó al final. Una imputada lloró en su última declaración ante los jueces y Luque subrayó que amaba a Diego. Tras 45 denuncias, 76 testigos y 27 declaraciones de imputados, el juicio por la muerte de Maradona vivió este martes su última jornada de debate. Fue casi 6 meses después del reinicio del proceso que comenzó en abril desde Foja Cero, después del escándalo judicial que obligó a anularlo en el año 2025. Milei nombró a Adolfo Cambiasso embajador extraordinario para promover el deporte argentino en el mundo. El presidente le entregó al polista un decreto que le otorga con carácter de ad honorem el rango protocolar más alto para difundir los valores y los logros deportivos del país en el exterior. La CGT descartó un paro general, pero hará una movilización el 8 de octubre en defensa de la industria. Se aprobó en una reunión ampliada de la mesa chica cegetista que delibera en la UOCRA. Se diferenció así de la CTA, que esperaban que los líderes de la CTA o de la CGT se sumaran a la huelga general que anunciaron para fines de octubre. Así se decidió en la reunión ampliada en la mesa chica cegetista que delibera en la sede de la UOCRA en Avenida Belgrano. De esa forma se diferenció de las dos CTA que ya anunciaron una serie de marchas que terminarán a fines de octubre con un paro general. Deportes, cambios de último momento en la lista de convocados en la selección argentina, los dos liberados y la baja de una promesa. Lionel Scaloni confirmó algunas novedades importantes entre los convocados de la selección argentina para los 3 partidos amistosos en Bolivia, Burkina Faso y Benín. El entrenador albiceleste decidió darle libertad a 2 de los futbolistas para que puedan participar de sus compromisos deportivos con sus respectivos clubes. A su vez, desafectó a uno de los jóvenes proyectos. Tomás Palacios y Leonel Flores serán liberados para afrontar los compromisos con sus clubes. El primero lo hará por la tarde, segundo luego el amistoso con Bolivia. Volverán a Ezeiza luego de sus partidos. En tanto, Andrada quedará desafectado de la convocatoria, publicó la Asociación del Fútbol Argentino. 6 grados 4 décimas la temperatura en Trelew, sensación térmica 4 grados 5 décimas, humedad 72%, viento del sudoeste a 10 kilómetros por hora. En Esquel 4 grados 7 décimas, sensación térmica 1 grado 7 décimas, humedad 72%, viento del noreste a 13 kilómetros por hora. Comodoro Rivadavia, cielo parcialmente nublado, la temperatura 4 grados, sensación térmica 3 grados, humedad 83%. En Río Grande, Tierra del Fuego, 4 grados 8 décimas, sensación térmica 1 grado 9 décimas, cielo cubierto con lluvia débil, humedad 99%. En la República Argentina es la hora 5:05.
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0: Samba Gaipildor, dejándonos Juana Zurduy y Mercedes Sosa con Alfonsina y el mar a las 5 de la mañana, 15 minutos en todo el país. Recordamos en este 30 de septiembre la fecha de nacimiento de Félix Luna en el año 1925. Un día como hoy nació en la ciudad de Buenos Aires, abogado, historiador, escritor, artista y político argentino que compuso varias canciones de las que estamos escuchando en este bloque para el comienzo, agradeciendo como siempre que ustedes nos elijan otra vez para estar juntos, para compartir todos los datos que se relacionan con el clima, incluso para seguir seleccionando un poco más de folclore. 6 grados 4 décimas entre el aula, sensación térmica 4 grados 5 décimas, cielo mayormente nublado. Hacemos la pausa, enseguida volvemos.
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y no canté para ti, decía Martha Swind en esta oportunidad. 30 de septiembre de 1958, la fecha de nacimiento de Martha Susana Swind, en Sarantí, partido de Avellaneda, provincia de Buenos Aires, de profesión payadora y por ende cantante, música, guitarrista, compositora, que ha triunfado bajo el seudónimo de Martha Swind, aunque el público la llama Martita. También habíamos escuchado a Rally Barrio Nuevo cantando Samba de Usted en esta oportunidad, también recordando al mismo Félix Luna en la fecha en que había nacido, para esta fecha, pero del año que mencionaba hoy, 1925. 34 minutos pasaron de las 5 de la mañana en todo el país. Repasamos los 10 primeros premios que corresponden a las quinielas. En este caso, la nacional dejó a la cabeza el 8.794. Primer premio 8794, después 2331, 3648, 0812, 8960, 0872, 9465, 3145, 8239 y 6863. Quiniela de Buenos Aires, 4907, el primer premio 4907, le siguieron 7465. 0752, 5355, 6777, 6234, 8549, 9038, 4974 y 9770. Quiniela del Chubut, 8775, el primer premio, 8775, le siguieron 2073, 9035, 6872, 6626, 4872, 8675, 1910, 5833 y 8063. Repito, Quiniela del Chubut, 8775 a la cabeza. Quiniela Nacional, primer premio, 8794. Quiniela de Buenos Aires, 4907. El Servicio Meteorológico Nacional anuncia 6 grados 4 décimas, la temperatura actual entre Leo y alrededores, sensación térmica 4 grados 5 décimas.

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Había pasado mucho tiempo del sorteo y la milicia, pero aquel juez insistió, completando su teoría. Por no servir a la patria, por no servir a la patria es un desertor, Molina. Esas palabras cayeron pa'l patrón como agua fría, y levantando la voz entró a sangrar por la herida. ¿Cómo? ¿Que no ha servido a la patria mi peón Segundo Molina? Podrá o no ser desertor, de eso no ando con porfía, pero que sirvió a la patria, doy fe y me juego la vida, porque hace más de 20 años, sin aflojarles ni un día, con el arao de a caballo, sin conocer la fatiga, lidiando con toros bravos, haciendo crecer la estiba, recorriendo los potreros para el tiempo de las paridas, o solo sirve a la patria aquel que va a la milicia. Vaya nomás que enseguida me cambio y salgo para el pueblo a ver la papelería y buscar un abogado que lo defienda, Molina. El peón que estaba a su lado, sin decir la boca es mía, salió al tranquito, pensando en las cosas de la vida. Él que siempre iba alegando que a llorar no aprendería, con la cabeza agachada se metió para la cocina y le mojaron sus ojos el puño de la camisa. Mientras seguía escuchando lo que el patrón repetía, con que no ha servido a la patria mi peón Segundo Molina.

0: Soy de Arbolito, decía Lucía Ceresani, y un peón segundo Molina, con Alberto Merlo, recordando que un 30 de septiembre también fallecía Víctor Abel Jiménez en el año 2007 en la ciudad de Mar del Plata, provincia de Buenos Aires, uno de los poetas de nuestro canto folclórico que también recordamos en esta fecha. Nos estamos yendo a la pausa, 44 minutos de las 5 de la mañana en todo el país, 6 grados 4 décimas entre Leu, sensación térmica 4 grados 5 décimas, cielo mayormente nublado. Para hoy el pronóstico anticipa neblina para la mañana, por la tarde lluvias aisladas, lloviznas en la noche, 10 grados para la tarde, solamente será entonces esa la máxima. Mañana máxima de 13 grados con cielo parcialmente nublado. El viernes mínima 6, máxima 16 grados, anuncia el Servicio Meteorológico Nacional, con lluvia durante gran parte de la jornada. Pausa y enseguida volvemos.
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0: Cuando miran tus ojos, cantaba Leonardo Miranda, y Argentino Luna, orgulloso de ti, un vals criollo para el final de nuestro encuentro. Les deseamos que finalicen muy bien este mes de septiembre y que podamos comenzarlo juntos al mes de octubre, a partir de la hora 0:30 en la madrugada del jueves, mientras dure la noche, por el aire de Radio 3. Carlos Garnica estuvo a cargo de la puesta al aire y musicalización. Los esperamos en el próximo encuentro.
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30 de septiembre se nos va el mes de septiembre, ya estamos pensando en un octubre un poco más benigno en cuanto a los datos del tiempo. 6 grados la temperatura actual en Trelew, la humedad del 77%, viento del sudoeste a 10 kilómetros en la hora, el sol asoma hoy 6:56 en la mañana. Otro día con lluvia, otro día con neblina, especialmente en horas de la mañana, lloviznas hacia la tarde-noche y una máxima que no levanta demasiado, 11 grados la prevista para esta jornada, ¿eh? Así que hay que tener en cuenta, la lluvia va a estar presente en mayor o menor intensidad, pero hoy miércoles, mañana jueves también en horas de la madrugada, el viernes, recién el sábado vamos a tener un poquito de descanso, pero el domingo vuelven los chaparrones, ¿eh? El comienzo de semana, de la próxima semana, ahí sí tendremos cielo parcialmente nublado y quizás no tanta expectativa en cuanto a la lluvia que nos va a acompañar en los próximos días. Como todos los días, hoy recordamos, repasamos hechos históricos, culturales que se destacan en Argentina y en el mundo, como el Día Internacional de la Traducción y el nacimiento de Truman Capote. Truman Capote, que nació un día como hoy, referente de la novela de no ficción y autor de una de las novelas importantes a nivel histórico, A Sangre Fría. También nace el historiador y compositor argentino Félix Luna, fundador de la revista Todo es Historia en 1925.

0: Y lo decíamos, hoy es el Día Internacional de la Traducción, instituido por la ONU en honor a San Jerónimo, traductor de la Biblia y patrono de los traductores. Y ahora le ponemos la tapa a la mañana con los principales títulos que nos entrega la portada web de Radio 3 Cadena Patagonia.com.ar. Mate, mate en este desayuno. Provincia construirá defensas costeras en el kilómetro 5 de Comodoro Rivadavia. La imagen tiene que ver con el gobernador de la provincia, allí en el sector donde se prevé esta construcción, junto a vecinos de la ciudad comodorense. Otro de los títulos, la Feria del Libro de Trelew reunirá referentes de la literatura, el periodismo y el psicoanálisis. Además, taxistas de Trelew buscan blindar la ordenanza que prohíbe las aplicaciones de transporte. Creo que surge de la entrevista que realizamos ayer en nuestro desayuno informativo con el titular, con el presidente de ATA, la Asociación de Taxistas Remiseros y Afines aquí en la zona del Valle. ¿Qué pasó con el dólar? Dólar oficial se mantiene en 1.545. Dólar tarjeta 2008,50, el dólar informal 1.560 pesos, tuvo una baja de el 0,32%, el dólar MEP 1.607,16 y el riesgo país que se coloca en los 607 puntos. Y ahora repasamos diferentes medios nacionales. Más negocios. Por exportaciones de agro y energía hubo superávit en la balanza de pagos. El INDEC marcó un positivo de 2.214 millones y además revirtió el dato desfavorable del primer trimestre. Como consecuencia del aumento histórico de las exportaciones, la cuenta corriente de la balanza de pagos cerró el segundo trimestre del año con un superávit de 2.214 millones, de acuerdo a lo que informa el INDEC. El gobierno no descarta pedir un waiver al FMI para destrabar 900 millones de dólares. Además, Milei busca inversión europea, vengan a llenarse los bolsillos. Presencia virtual de jefe de Estado en el coloquio de IDEA. Bueno, está bien, vengan. Vengan a llenarse los bolsillos. Qué linda invitación, ¿no? Yo te vengo a ofrecer mi corazón. El corazón, el riñón, el hígado. Vengan. Sin paros, la CGT convoca dos marchas contra el ajuste. También es otro de los títulos de Valle Negocios. Clarín titula: desaparición del soldado Ledo. La corte ordena un nuevo fallo contra Milani. Además, tras acercarse a Kishilov, le dan a Manzano 20 años más en Metrogas. La concesión vencía en diciembre del 2027. Metrogas, en manos de YPF, acaba de ser adquirida por José Luis Manzano, dueño de Edenor. Ese acuerdo debe ser validado el próximo 29 de octubre y firmado por el presidente Javier Milei. Bueno, y además la Corte volteó una cautelar que limitaba la venta de tierras a los extranjeros. El tribunal revocó una sentencia de la Justicia Federal de La Plata que había declarado inconstitucional un artículo del DNU con el que el presidente derogó la ley de tierras y rechazó un planteo de excombatientes de Malvinas. 6:30 en la República Argentina. Diario Crónica, firme junto al pueblo, titula: cuesta arriba, el drama de los jubilados para llegar a fin de mes. Una pareja de adultos mayores sin vivienda propia necesitó más de 2 millones y medio para vivir en agosto. La canasta de consumo para este grupo en Cava registró una suba del 2,2% mensual y acumuló un incremento del 16,6% desde enero, avanzando 35% en la comparación interanual. Habló Scaloni, arrancan los amistosos de Argentina. Las ganas de seguir en la selección siempre están, dijo. Hay un acercamiento y negociaciones. Veremos quién del cuerpo técnico, quiénes, mejor dicho, van a continuar. No va a ser todo el equipo completo. Milei y mensaje a los inversores antes del viaje: son bienvenidos a llenarse los bolsillos. El tema es qué dejan, ¿no? ¿Qué dejan aquí en la Argentina? Si vienen a llevarse los bolsillos de dólares, bueno, y no dejan nada en el país, bueno, no sé dónde está el negocio. Piti Álvarez, siento que me va a explotar la cabeza. Escándalo. La justicia dictaminó una internación forzosa por 90 días luego de un intento de fuga del hospital. El cantante acusado de homicidio habló en el programa de Moria. Pasamos ahora al Diario Popular. Octubre llega con varios aumentos que golpean los bolsillos: servicios, transporte, alquileres, prepagas y peajes. Además, arranca un nuevo ciclo. La foto tiene que ver con Lionel Scaloni en conferencia de prensa. La Corte dejó vigente un decreto del gobierno que permite la venta sin límites de tierras a extranjeros. Otro de los títulos principales para La Nación: por un fallo de la Corte, ya no rigen los límites a la venta de tierras a extranjeros. Además, crisis de la vivienda sigue tomado el corazón de Madrid. Eso tiene que ver, obviamente, con el fenómeno de la inmigración en el país hispano. Arbitraje argentino: la red bajo sospecha que contamina al fútbol. Es otro de los títulos de La Nación, que además destaca: el riesgo país cortó la racha y bajó 21 puntos, pero sigue por encima de los 600 puntos básicos. Multitud en la usina, summit de oro. Felipe Melo y el turco Mohamed pidieron el balón de oro para Messi, que también fue tema de otras charlas en la apertura del Congreso de Olé sobre el deporte y la industria. Y cerramos con Diario del Chubut. La selección se reencuentra con su público en el inicio de la era post-Messi. El capitán tendrá el martes su partido de despedida. Además, en Rawson, taxis y remises tendrán su propia aplicación. Es otro de los temas. Provincia invertirá 3.000 millones en las defensas costeras de Comodoro. Y junto a Milei, Torres participa de la Argentina Week en París en búsqueda de inversores. Y la cooperativa confirmó que comenzará a cobrar el fondo de sostenimiento en las facturas del mes de octubre. Ahí están los principales títulos para esta mañana, títulos nacionales y provinciales en este desayuno informativo de 30 de septiembre, 6:34 en la mañana, 6 grados la temperatura actual, la sensación térmica 4 grados, la humedad de 77%, viento del sudoeste a 10 kilómetros en la hora. Y junto a Mario Huentecoy, en la puesta al aire, el control central de la radio, nos vamos a meter con el mundo de la música. Los invitamos a compartir un muy buen tango en la mañana.
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1: Edmundo Rivero, Nostalgia.
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1: Hablamos de una de las noticias que tiene que ver con Comodoro Rivadavia, ya que, bueno, se va a invertir 2.920 millones en una obra estructural que va a permitir resguardar a las familias ante la erosión costera y el avance del mar, luego de obviamente, de reclamos en un sector importante en Comodoro Rivadavia, sector costero. La obra se va a ejecutar en el barrio Presidente Ortiz, en el marco del Plan Galina, y se va a extender a lo largo de 390 metros de costa. Esta es la primera vez que un gobernador camina las calles con un proyecto técnico y concreto en la mano, expresó el actual mandatario Ignacio Torres. El gobernador encabezó una recorrida junto a vecinos del sector de kilómetro 5 en Comodoro, donde la provincia va a ejecutar la obra de defensas costeras del barrio Presidente Ortiz. Allí estuvo acompañado por Hernán Tórtola, y el mandatario evaluó la situación de la zona afectada por las recientes lluvias, además de dialogar con habitantes del sector sobre el proyecto que se va a desarrollar en el marco del Plan Galina luego de años de reclamos vecinales. La inversión asciende casi a 3.000 millones de pesos y va a permitir dar una respuesta estructural a este histórico problema de la erosión costera a la altura de kilómetro 5 en Comodoro Rivadavia. Y otro de los temas importantes tiene que ver con la reunión que sostuvieron ayer taxistas y reviseros, no solamente de Trelew, sino también de Gaiman, de Rawson, reunidos aquí en la ciudad de Trelew para abordar la problemática de las plataformas como Uber. Hablamos con Carlos Soto, el secretario de la Asociación de Taxis de la zona.
4: No estamos de acuerdo en que entren las aplicaciones debido a que la situación hoy en día está complicada para todos. Y esto nos perjudicaría muchísimo más.
5: ¿Usted no está preocupado? ¿Está preocupado?
4: Estoy preocupado porque, o sea, a ver, hay cosas que la gente no sabe y habla sin saber. La gran mayoría de los taxistas y remiseros está con una cuota de un auto, que hoy se le hace bastante imposible llegar a cubrir esa cuota, y los problemas que acarrea todo esto, porque, a ver, a mí me vienen y me sacan el auto porque no pagué dos o tres cuotas, y el municipio, ni las aplicaciones, ni nadie me va a venir a dar una solución. Entonces, hay mucha gente que no sabe tampoco que pasamos horas y horas arriba de los autos para poder mantenerlos. Entonces, hay muchos temas que por ahí la gente ignora y se piensa que nosotros nos estamos llenando de plata cuando no es la realidad. Entonces, la realidad hoy, que cualquier aplicación que venga a Trelew nos estaría perjudicando como a cualquiera, ¿no?
5: ¿Cuántos remises hay?
4: 60 tenés, contra 220 taxis, creo que...
5: 200 taxis.
4: Parte de legisladores y qué sé yo, que están de acuerdo. Y a mí, lamentablemente, yo llevo casi 30 años en esto y a mí nunca me dieron una solución de nada. En su momento... Yo podía llevar un turista a Punta Tombo y hoy en día no lo puedo llevar. Yo podía llevar un turista del aeropuerto a Madryn y hoy en día estoy atado de pie y mano porque tienen las traffic paradas en el aeropuerto. Entonces, en vez de darme una solución como para tener una fuente laboral digna, siempre me la están truncando. O sea, no puedo laburar y generar, porque siempre me están metiendo palo en la rueda. Nosotros estamos controlado todos los meses, cuando por ahí, hoy en día, este tipo de aplicaciones no está controlado por nadie. Es más, los autos que están trabajando de hace un año atrás de Uber, nadie los controla. Entonces, y la gente viaja sin ninguna seguridad.
1: Bueno, lo que escuchábamos es Luis Arbe, es remisero, obviamente dando su testimonio de las dificultades, obviamente, que atraviesa el sector, y también que si surge esta nueva alternativa, obviamente piensan o consideran que se van a ver perjudicados. También, como lo decíamos, habló Carlos Soto, que es secretario de ATA con respecto a esta problemática que surge a partir de la aprobación en Puerto Madryn. Bueno, los remiseros, los taxistas de la zona quieren bloquear la posibilidad de que se habilite mediante ordenanza este tipo de servicios.
3: Tuvimos una reunión, se llamó Asamblea, donde asistieron tanto el sector de remises como de taxis de la ciudad de Trelew. Yo quiero recordar que la asociación nuestra, ATA, tiene injerencia a nivel provincial, así que también vinieron nuestros representados de la ciudad de Gaiman, de la ciudad de Rawson, para unir esfuerzos para trabajar en contra de estas propuestas nuevas de aplicaciones que quieren implementar en la ciudad.
6: ¿Qué pudieron resolver concretamente?
3: Fue consensuado de que no las queremos, no nos sirven, no nos va a hacer bien, ni siquiera la ciudad va a hacer bien la implementación de estas aplicaciones.
6: ¿También planean presentar algo al municipio?
3: Estamos trabajando en dos proyectos distintos. No los puedo adelantar fehacientemente ahora, pero sí, ya y fue consensuado el voto de todos para poder avanzar con eso.
6: Igualmente está la ordenanza que prohíbe esto.
3: Correcto, todavía la ordenanza sigue vigente. El proyecto nuevo de las aplicaciones aún no ha sido presentado en el Consejo y nosotros estamos trabajando en algo como para que, en el caso de que se llegue a presentar, poder tener la voz y voto y opinar sobre el respecto. Y ya te digo que el sector, los sectores, dicen no.
6: Para hablar con el concejal, que es el que planea.
3: Correcto, sí, hay diagramada una reunión donde vamos a asistir, vamos a escucharlo y vamos a llevar nuestros puntos de vista.

0: Bueno, ahí estaba entonces la palabra de Carlos Soto hablando de esta situación que atraviesan los taxis y remises en la zona, no solamente la ciudad de Trelew. Hablamos de la Feria del Libro en Trelew, que prevé la presencia de referentes de la literatura, el periodismo y el psicoanálisis. Recordemos que se va a llevar a cabo del 15 al 18 de octubre en el Centro de Convenciones del MEF. Mario Masachesi, Silvia Iparraguirre, Gabriela Exilart, Luciano Lutero, Verónica Buchanan e Irina Sternik van a ser parte de esta nueva edición que organiza la municipalidad, con escritores, periodistas, especialistas y referentes de diferentes disciplinas. La propuesta es organizada a través de la Secretaría para el Bienestar Integral y tendrá como eje el encuentro con los libros y sus autores, pero también abrirá espacios para conversar sobre los vínculos, la crianza, la tecnología, la inteligencia artificial, la historia, el periodismo y las transformaciones de la sociedad. Entre las figuras invitadas estará Mario Masachesi, periodista y conductor de TN, el 13, además de escritor y coach ontológico. Es autor de Soltar para ser feliz, Saltar al buen vivir y Salir de los miedos, entre otros libros vinculados con el bienestar y el crecimiento personal. Mientras que también va a estar Silvia Iparraguirre, escritora, ensayista y docente, considerada una de las voces reconocidas de la narrativa argentina contemporánea. Fue alumna de Jorge Luis Borges y construyó una extensa obra que incluye La Tierra del Fuego, El País del Viento, La Orfandad, El Encuentro con Munch y La Vida Invisible, entre otras obras. Hay realmente destacados especialistas de psicoanálisis, periodistas y escritores entonces que van a estar participando de esta Feria del Libro y de las Artes, que va a concretarse del 15 al 18 de octubre en el Centro de Convenciones del MEF, con una programación que buscará acercar autores, lectores y distintas formas de pensar el presente a través de la palabra y de las ideas. ...6:46 en la mañana, aquí estamos compartiendo nuestro desayuno informativo. 6 grados la temperatura actual, la humedad del 77%, viento del sudoeste a 10 kilómetros en la hora. Vamos a compartir ahora la palabra de Laura Sacchetti. Es cardióloga infantil, referente provincial del plan de cardiopatías congénitas, y habla de la fecha que se concretó ayer, que se conmemoró a nivel mundial, que es el Día del Corazón, con recomendaciones, hábitos saludables, actividad física para prevenir accidentes cardiovasculares.
1: Hoy es el Día Mundial del Corazón. En todo el mundo se celebra este día básicamente para concientizar sobre la prevención de las enfermedades cardiovasculares. Los ACVs y las enfermedades cardiovasculares son actualmente en primera línea de causa de muerte y de problemas en general de salud. Es muy importante la prevención, ¿sí? Nada, más que nada concientizar sobre la importancia de comer bien, de hacer actividad física, de tomar agua, de hacerse los controles con su médico de cabecera anualmente. Y bueno, este día por lo general se usa para concientizar sobre la importancia de realizar esos controles.
2: Controles que o acciones que podemos hacer de forma diaria y corresponde a cada uno estos cuidados.
1: Sí, principalmente lo que uno siempre hace hincapié es en la importancia del cuidado del cuerpo, ¿no? De hacer actividad física, de no ser sedentarios, de promocionar una buena alimentación, de tomar agua y obviamente de al menos una vez al año hacerse un control, idealmente con un médico clínico que eventualmente se llevará al cardiólogo si es necesario. Pero lo más importante de estos días es la importancia de consultar, ¿sí? De hacerse ver si hay algún antecedente familiar, si hay algún síntoma, algún dolor, una molestia, no dejarse estar, ¿sí? Eso es como un poco la idea de estos días de estimular la prevención.
2: Y en este contexto en el que se vive actualmente, ¿es muy difícil esta situación?
1: Es difícil, obviamente, el estrés no colabora, a veces es difícil con los tiempos acceder a una consulta a tiempo, por eso la importante justamente de la palabra prevención implica eso, ¿no? Bueno, si hay antecedentes de la familia, si hay alguna molestia, trata de consultar y tratar de llevar una vida con hábitos saludables siempre nos va a dar muchísima ventaja, ¿sí? Actividad física y una alimentación buena con agua, sobre todo eliminar un poco los jugos y las gaseosas, eliminar la sal en exceso, los alimentos con muchas grasas saturadas y con muchas cuestiones químicas, eso siempre sabemos que va a ser mejor.
2: Estos controles deben realizarse desde pequeños.
1: Idealmente sí. Tampoco es que hay que hacer una valoración cardiológica obligatoria, ¿sí? El médico pediatra es el que puede indicar si es necesario hacer. No es necesario hacer una valoración cardiológica pediátrica para empezar actividad física, ¿sí? La actividad física cada vez es una indicación médica. En el último congreso de cardiología ya se indicó que dejó de ser una sugerencia y pasó a ser una indicación porque hay una altísima tasa de sedentarismo, ¿sí? Entonces, no la valoración cardiológica pediátrica no tiene que ser un lugar de bloqueo para que el niño empiece la actividad física. Entonces, el control con el pediatra, ver que no haya ningún síntoma ni ningún factor de riesgo, ya es suficiente para que pueda empezar la actividad física. Siempre se sugiere alguna valoración cardiológica dentro de los primeros 12 años de vida, pero que eso no es imprescindible para empezar a moverse. Sí, eso es muy importante.
0: Bueno, ahí estaba entonces la palabra de Sacchetti, que es obviamente cardióloga y habla de las recomendaciones que uno tiene que tratar de llevar adelante, especialmente cuando entra en los grupos de riesgo, ¿no? Actividad física, hábitos saludables, alimentarse bien, descansar bien y un chequeo anual, especialmente para saber cómo está uno del corazón. Bueno, vamos a cambiar de tema. En este caso vamos a hablar de episodios de inseguridad que se han registrado de manera importante, por lo menos una seguidilla de robos, de hechos contra la propiedad que se han registrado en el barrio Corradi de la ciudad de Trelew. Y desde la vecinal, la presidente Camila Sepúlveda habló de la preocupación de los vecinos y la reunión con el jefe de la comisaría tercera por estos hechos de inseguridad que vienen registrándose en ese sector de Trelew.
3: En el día de hoy, bueno, recibimos la llamada tempranito del comisario Pinilla y comisaria de la tercera para tener una reunión con respecto a, bueno, a este tema de inseguridad que se está viviendo. Y bueno, se hicieron presentes para preguntar, bueno, cómo están trabajando ellos, para que nosotros le contemos cómo estamos trabajando y demás. Así que bueno, nada, positivo que se acerquen, positivo que nos escuchen y demás. Se ve que hemos hecho bastante ruido también, pero bueno, han pasado casos que no podemos negar, han habido casos de inseguridad muy seguidos en una noche, y bueno, los vecinos están a full en los grupos ahora de vecinos, persona que se ve en la calle se está subiendo la información a los grupos, hay videos, hay de todo, entonces están como muy en alertas con el tema. El jefe lo que dice que están trabajando, que tienen presencia policial en el barrio, me pregunta a él si la gente lo ve, la gente realmente no lo ve, es lo que yo transmito, lo que recibo transmito. No se están viendo, bueno, la cuestión es que el comisario, bueno, hoy salió y había un binomio caminando el barrio, dice que ahora hay binomios y demás caminando, y que cuando el vecino, cualquier caso que el vecino vea de inseguridad o lo que fuera, llamar al 101 para comunicarse. Y que cuando hayan casos de algún robo de más, se hagan las denuncias correspondientes. Es lo que él me transmite. Nosotros como vecinal hacemos mucho hincapié que el vecino denuncie para que quede un registro de los hechos que están sucediendo.
4: ¿Qué le transmite el vecino? ¿Tiene miedo?
3: El vecino tiene bronca. No sé si tiene miedo, ahora te digo. No tiene miedo, tiene bronca. Y es más, se están organizando con una serie de cuestiones que no vamos a decir, pero bueno, están organizando todos.
0: El vecino no tiene miedo, tiene bronca, dijo la presidenta de la vecinal de Barrio Corradi, y dijo que, bueno, se están organizando para buscar algunas alternativas. También estos grupos, obviamente, de alerta temprana, de colaboración entre vecinos, veremos qué tipo de herramientas buscarán para, de alguna manera, estar atentos, ¿no?, a estos episodios de delincuencia que lamentablemente se viven en todos lados, ¿no? No es propiedad de un solo barrio, un sector o una ciudad. Estamos hablando de la inseguridad como un fenómeno nacional, en definitiva. Bueno, vamos a cambiar el tema, pero no nos vamos del ámbito vecinal. El presidente del Tribunal Electoral de Puerto Madryn, Juan Duarte, habló de las elecciones vecinales en dos barrios de Puerto Madryn que se concretaron este pasado domingo y que tienen que ver con barrios como El Porvenir y Güemes de la ciudad del Golfo.
5: fin de semana de mucha alegría, porque la verdad que fue una fiesta del vecinalismo. Un desafío para este tribunal, llevar adelante dos elecciones, si bien dos elecciones en dos barrios que no son de los más grandes, con padrones de apenas un poco más de 1,000 personas, pero dos elecciones al fin. Pudimos lograr un operativo, hacer dos equipos de trabajo y llevar adelante las elecciones, como ustedes saben, entre las 10 de la mañana y las 4 de la tarde. Tanto en el barrio del Porvenir como en el barrio Pujol, tanto en el barrio del Porvenir como en el barrio Güemes, había dos listas, tuvimos una participación realmente muy alta, sobre todo en el Porvenir, de casi el 35% del padrón, votaron casi 380 personas, lo que realmente es un número altísimo para cualquier elección. Y en ese barrio salió victoriosa la lista rosa, que es la actual conducción, presidida por Vilma Moya. Y en el barrio El Porvenir, con un poco menos de participación, alrededor del 20% del padrón, ganó la lista encabezada por Rosana Sepúlveda, y a fines del mes de noviembre va a ser el cambio de esa de autoridades de esa vecinal.
6: ¿Y en la primera vecinal cuándo se cambió?
5: No es cambio porque continúa la misma, pero bueno, ellos tienen la vigencia de ese mandato, es el 15 de noviembre. Digamos, estamos con esto, ustedes saben, esta nueva forma de intentar que las elecciones sean antes de que se venzan los mandatos, para hacerlo de forma más ordenada, y estas vecinales tienen esa característica.
2: ¿Qué duración tienen los mandatos?
5: Los mandatos ahora, desde el 2022, cuando se cambió la ordenanza, tienen una duración de...
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0: Escuché una cosa, recordemos, Karina, que hoy juega la Argentina, la selección.
8: Sí, hoy tenemos un partido amistoso ante Bolivia, será transmisión de la radio, la programación a partir de las 20, el partido a las 21.
0: Bueno, así que a las 20, sumate a la voz del Comahue, vas a tener de toda la información que tiene que ver con el partido de Argentina. El diario Río Negro, en la página de internet, dice: morosidad familiar, el oficialismo ganó la primera pulseada en diputados y se define en el recinto. También dice el diario Río Negro en su portada de página: ley de tierras, la corte rechazó el amparo de excombatientes de Malvinas y revocó el fallo, por supuesto, contra el DNU de Milei. Donald Trump anunció un acuerdo con empresas tecnológicas para autorregular el desarrollo de la inteligencia artificial. Lo que comentábamos temprano hoy varias veces, ¿no? En Allen, esta revocatoria en Allen, la procuración desestimó el planteo de Román por ir a juicio con los concejales, que es un hecho que tiene que tramitarse por otra vía que la administrativa. Y por otra parte también digamos que anularon la condena contra Duarte y Ortiz, fiscal y juez en la época de la dictadura militar, por el caso de la escuelita. Así que vamos a estar después ampliando muchas más noticias que tienen que ver con, en este caso, Río Negro, Neuquén, el país y el mundo, donde la podés ver también allí, en el diario Río Negro. .com.ar. Pero hay más mensajes.
8: Buen día, amigos. Arrancando el día, saludos a los laburantes del CIARME.
0: Ah, mirá, le mandamos un saludo grande a toda la gente del CIARME. Contale a todo el mundo que tiene que escuchar el U19. Tiene que mirar por supuesto, la imagen, ¿no?, que tenemos en el YouTube. Tiene que mirar, por supuesto, el streaming. Mirá que te saludamos, así que contale a todo el mundo y después. Canal 10. Otro mensaje más.
8: Bueno, Natalia, que nos compartía. Sí. El recuerdo del censo 2022, nos aclara que es de Luis Beltrán y nos manda saludos.
0: Bueno, el saludo para toda la gente de Luis Beltrán, y ya estamos con el diario El Cordillerano.
8: Otro mensaje tanto, más. Vamos a escuchar un audio de los oyentes. A ver qué es el audio.
9: Comunidad Radio, buen día, Omar, Karina. Está agradecida la CR contra este año, agradecida para donde está. Y no digo más nada porque se enoja Omar y se enoja a los chicos de la tarde cuando le digo algo agradecido. Así que quería contarles que la ruta desde Roca hasta Cipolletti está bastante despejada, o sea, vamos rápido. Hay muchos camiones y está tranquilo. Tengan un excelente miércoles, saludos.
10: de Fridays.
11: ¿Quién es el del mensaje?
8: Gracias, Rafa.
11: Rafa, te cuento algo y te lo aclaro ya.
8: Extraña nomás. Graciela también, es verdad.
11: Le mandamos
8: se
11: un beso
8: nota
11: grande.
8: Su ausencia.
11: Graciela está en las preparatorias para el casamiento.
8: Un fan de
11: no,
8: Graciela.
11: Le anticipo a.
8: Pero,
11: bueno, pero que se lo digo
8: no
11: igual.
8: No deja de ser admirador.
11: Me
8: no
11: parece muy bien, pero igual
8: si
11: se lo digo.
8: Si cambia tu estado civil, hay Fernando admiradores.
11: Fernando, escucha. Bueno,
8: incondicionales.
11: Mirá,
8: hay admiradores incondicionales.
11: Fernando, escuchá, mirá. Bueno, a ver, elcordillerano.com.ar, nos vamos a Bariloche. A ver qué dice.
8: ¿Qué dice?
11: Un lujo de Bariloche a la carta. Mirá, vendrá con un chef doblemente reconocido por la guía Michelin. Mirá vos lo que estaba haciendo. Ayer hablamos también, ¿sabes de qué, Karina? Hablamos sobre el tema del pochoclo. Como también una alternativa. Ah, mirá, me dicen que ya está en moto llegando.
8: ¿Te gusta el pochoclo?
11: Me gusta comer pochoclo.
8: ¿Salado o dulce?
11: No, dulce nomás, así nomás. Pero bueno. Ah, mira, aquí está, ya está Rigo ya. Hablamos de pochoclo y vino a comer pochoclo. Dale. Bariloche, plataforma Wondar. Bariloche quedó entre los 10 destinos mejor valorados de Sudamérica. Mirá vos qué bien.
8: Qué lindo.
11: Todo el mundo a Bariloche. Hay que visitar Río Negro, che. Quédate en Río Negro, quédate en Neuquén. Hay cosas hermosas que ofrecen. Mira, tanto que promocionamos nosotros que la gente de turismo nos invita a un lugar o no. O que
8: Bariloche
11: nos manda un pasaje
8: carta.
11: Acá y nosotros lo damos a la gente. ¿Por qué no?
8: Sí.
11: De Río Negro y Neuquén. Tanto que siempre le decimos a la gente.
8: Lo hemos hecho alguna vez.
11: Que hay que quedarse en Río Negro y hay que quedarse en Neuquén. Hay muchos lugares muy lindos para conocer. A ver, también dice elcordillerano.com.ar, ruidos molestos en Bariloche. Así serán las motos que reforzarán los controles. Ah, mirá, hay nuevas motos de la policía por controles, tránsito, municipalidad, todo. Así que si vas a Bariloche, bájale la patita al acelerador porque parece que las cosas no vienen bien, te van a hacer una multa. ¿Qué más? Atentos los corazones, se viene la primavera atómica. Mirá vos, che.
8: ¿Primavera atómica? ¿Por
11: así
8: qué?
11: Mirá, déjame ir ya la noticia. Dice, no es un anuncio distópico alguno, sino la reunión de coros provenientes de diversos puntos de la Argentina. Ah, mirá, con el canta atómico como anfitrión. Ah, mirá, che, qué lindo, para la gente que quiere escuchar coros de todo el país. Qué bueno. Hay un encuentro coral Primavera Atómica en Bariloche, que va a contar con la participación, escucha, de 4 agrupaciones, provenientes de Mendoza, de Salta, de la provincia de Buenos Aires, y por supuesto, los anfitriones son la gente del coro del Instituto Balseiro. Mirá qué bueno, qué buena propuesta, idea para Bariloche, tenés que irte ya, deja a todo el mundo, andate con tu mujer, con tu novia, tu pareja, con quien vos quieras, a disfrutar del coro del
8: o
11: amor.
8: O solito.
11: O andás sola, o andás solo, allá encontrar una amiga, amigo, y disfrutás de este coro en Bariloche. Elcordillerano.com.ar. Más mensajes.
8: Es verdad de lo que dice el señor Omar. Su voz te lleva a recuerdos, saludos, dicen por aquí.
11: ¿Quién dice eso?
8: No firmó
11: lo dice. Bueno,
8: el
11: gracias,
8: mensaje.
11: Gracias.
8: Recién escuchándolos de cuando la radio estaba en la rotonda, recordé que tenía más o menos 8 o 10 años y el hermano de una amiga mía trabajaba en la radio.
11: Ah, mirá.
8: Paredes de apellido.
11: Bueno.
8: Y nos invitó a ver a Marilina Ross.
11: Ah, estuvo acá.
8: Recuerdo que queda por siempre en mi corazón. Fue un momento muy, muy lindo. Un abrazo grande. Que tengan un hermoso día. Flavia Fernández de Oro. Gracias, Flavia,
11: gracias,
8: por su
11: Flavia,
8: recuerdo.
11: Muy amable. Eso,
8: hablando de historia de la radio.
11: Hablando de historia. Hablamos de deporte en el recuerdo, dale, algo más.
8: Dice, bueno, en este caso es una convocatoria con un flyer que nos comparte. Hola, bendecido día, los miramos siempre por el 10 y estamos con este proyecto a todas las localidades del Valle. Somos Fabi, Rosy y Nay de General Roca. Y sabes que están buscando bastoneras. Chicas entre 4 y sin límite de edad, te invitamos a hacer una bastonera. Se suele hacer girar un bastón con una técnica llamada twi whirling, una forma de instruirse con esto, ¿no?
11: Ya.
8: ¿Verdad que está bueno, no? Esa destreza. Uniforme militar de fantasía suele desfilarse en eventos o aniversarios, así que bueno, están formando bastoneras y acudiste a este llamado. Estamos compartiendo un flyer, el teléfono de contacto para más información, 298-4651-635.
11: Muy bien, por toda la gente que hace cosas. Escucha esto, Karina.
8: Escucho.
11: El chiquito que vamos a mirar ahora en la pantalla se llama Augusto Peña. Le vamos a mandar un beso grande porque él mientras, escucha, mirá, está tomando la leche.
8: Qué lindo.
11: Mientras está para ir a la escuelita, al jardín, a
8: mira
11: las
8: la
11: clases, nos está mirando. Ahí está, mirá.
8: Ah, eso es una imagen
11: de ayer.
8: De ayer.
11: Me la mandaron ayer y no alcanzó a salir. Ahí está Graciela, mirá.
8: Están los dos.
11: Estamos ahí, pero esta, bueno, así que le mandamos un aviso, un saludo grande para Augusto Peña, que nos debe estar mirando. Hola, Augusto, los está mirando, mira. Así como él,
8: tempranito me contaba, me
11: está esperando para llevarlo al jardín. Para llevarlo al jardín, mirá.
8: No quiero ver la tele.
11: No, no, dice. Y me nombra y todo, dice, él es hincha River, me dice. Porque Augusto es hincha de Boca. Así que le mandamos un saludo grande, que nos mira desde tempranito, así como a él, como a todos los chicos que lo hacen mirar la tele tempranito, de todas partes de Río Negro, como de Neuquén, así como
8: a
11: Augusto.
8: Si la familia mira, te toca a vos.
11: Claro.
8: Si a la familia mira la tele,
11: claro, no, pero está mirando las noticias y pues dice, nosotros nos vamos a enterar escuchando la radio, Karina. Y escuchando al señor.
8: ¿De qué están hablando, dice? ¿Eh? ¿De qué están hablando?
11: Claro. Y al señor que a continuación vamos a tener, escucha.
10: Estamos donde tenemos que estar.
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11: Mirá con qué imagen en la rotonda, le contamos a la gente de las radios que tenemos la rotonda Ruta Nacional 22 y 151, claridad total, que nos ayuda a difundir Daniel Polanco en el streaming. Nos vamos al encuentro de Rigo. Hola Rigo, ¿cómo te va? Es miércoles, juega Argentina hoy. Rigo, ¿cómo te va? Buen día, con Karina estoy acá, ¿cómo estás?
13: Buen día, Omarcito, buen día, Cari, buen día, bueno, a todos los que están allí en estudios, a todo el equipo, y por supuesto, a los oyentes, a los televidentes, a los que, ¿cómo se le dice a los que están viendo por streaming? Streamentes, no.
8: Claro, viewers.
11: Mirá cómo cambia.
13: Viewer, sí se le dice, mirá.
11: Y tenemos gente acá también que viene a ver el programa.
13: Claro, es una castellización de una palabra en inglés, ¿no?
8: Claro. Claro. Están activos nomás. Mirando en este momento.
11: Significa. Andá al tránsito nomás porque lo empezamos a meter, dale. Andá al tránsito.
13: No, pero está bien. A ver,
8: está gente, perfecto está, porque hay que sumar audiencia de todas las maneras posibles.
13: Pero además me estoy enterando de algo nuevo.
11: Hoy es el día de traducción, ¿no?
13: ¿Cómo?
8: Del traductor.
11: Bueno, hoy es el día del traductor, Rigo.
13: Ah, mirá vos. Bueno, feliz día a todos los traductores.
11: Hablá que te traducimos acá, dale.
13: Bueno, traductime, entonces. Les cuento, chicos. Está garuando en la región, está lloviendo molesto, está lloviendo finito. Se sabe que para la tarde se espera más intensidad en la lluvia, pero ahora lo que tenemos es una garúa. Eso es lo que tenemos. Intermitente. Cada tanto para, cada tanto continúa. Está fresco. El aire está fresco. La brisita está fresca, sí. Aunque no es muy intensa, pero se hace sentir, ¿no? Como te dice, como que salís y te dice el tiempo, mira, todavía no llegamos al verano, así que entrá y ponete otra campera. Mucho movimiento ya en las rutas y caminos de la región. Hablaban de la rotonda de Cipolletti, ya podemos observar congestión tanto por 22, bueno, mirá lo que es ingresando por 151. Bueno, por 151 está más feo que por la 22, chicos, ¿eh?
8: Sí, se nota.
13: La fila de vehículos llega hasta la Mariano Moreno para ingresar la rotonda de Cipolletti. Como siempre decimos, es la tercera que tiene en orden de prioridades la opción de tomar la rotonda. Primero tienen la prioridad los que vienen por 22, luego por Pacheco, luego por por 151, obviamente camino a Neuquén, me refiero, y esto hace sí que sean los últimos en tomar la opción. Por Pacheco también, hasta el cruce de Rivadavia llega la fila de vehículos. Luego, entre la rotonda y la obra de la avenida de Neuquén, que les cuento, chicos, se extendió otra vez el plazo para elegir el nombre. Me parece que van a apuntar a que se va a dar el nombre de la nueva avenida, Mosconi o como quieran decirle, cuando se inaugure la obra del ingreso. Uh-huh. Me parece que están apuntando a eso, Me parece que están apuntando a eso. Bueno, pero el tránsito está bastante fluido para ingresar, Cuando vos pasas por las casetas del peaje, hay una pequeña demora allí, pero luego el tránsito sobre el mismo puente está fluido, está funcionando bien esto de la habilitación del pavimento de Félix San Martín. Uh-huh. De todas maneras, ayer pasé y vi un sacadito, dos cositas para decirle. algunos van a mucho más de 20, que es la velocidad permitida en obra, en lo que corresponde en obra, y otros no respetan el dibujo, o sea, se pasan de, son dos carriles, se pasan a la izquierda, al derecho, como si... Y sí, viste, te alteran un poquito esos muchachos. Pero recuerden, son dos carriles, hay que simplemente continuar el dibujo imaginario de cada uno, esté o no pintada la calle. Recomendación, porque eso también reduce a la mitad la capacidad del tránsito. Es tan simple como eso. Bueno, luego, tercer puente. Perdón, no lo cuantificamos. Aproximadamente, bueno, ahora se congestionó más la 22, estamos hablando de unos 17 minutos, 17, 18 minutos la demora para cruzar a Neuquén. Repetimos, principalmente el escollo está previo a la rotonda de Chipoletti, no tanto entre la rotonda y territorio neuquino. Diferente es el tercer puente, donde ya la fila de vehículos está atorando el tránsito sobre la propia rotonda de 151 y circunvalación, y ya está incluso amontonando vehículos en la margen sur de la rotonda para hacer el giro a 90 grados hacia el este, camino a Neuquén. Allí más o menos estamos hablando de también 17, 18 minutos de demora. Los nexos interprovinciales de Cinco Saltos y de Barda del Medio, como siempre, el de Barda del Medio despejado, el de Cinco Saltos Centenario con demoras dentro del casco urbano de Centenario a la altura de calle Belgrano. Luego tenemos el dique compensador, déjame chequearlo de vuelta porque suele cambiar rápidamente. Uy, por Dios, bueno, atención gente que vaya para el lado de Añelo, San Patricio, Chañar.
11: ¿Qué pasó?
13: Antes del dique. Antes del dique ya el tránsito se detiene. Estamos hablando de aproximadamente 2.000 metros la fila de vehículos para ingresar, para llegar, perdón, al cruce de 7 y 8. También bastante trabado el tránsito por la propia ruta 7. A tener paciencia, a no adelantarse. Ayer un adelanto, se llevó un adelanto en una zona no permitida, se llevó una vida en Neuquén. Hoy vamos a hablar de eso, hablé con el presidente de la Comisión Vecinal de Valentina Norte Rural, me refiero a territorio neuquino, ¿no?
8: El tremendo la bajada accidente. De Maida, Río, claro, ¿no?
13: Exactamente, eso fue. La cuesta del Maida, un hombre de 43 años, pero bueno, es todo un tema, esa calle, así que bueno, luego les prometemos, vamos a tener la palabra del presidente de la Comisión Vecinal de ese barrio, pero más adelante. Bueno, atención, ¿sí? Está muy lento el tránsito para ingresar, para llegar, perdón, a Ruta 7 por la 8, me refiero, desde la 51 a la 7, así que simplemente paciencia, no hay fórmula mágica para esto, los autos no se helicopterizan con la bocina tampoco. Chicos, vamos por la 22 desde Chipoletti hasta Chichinales, si les parece.
11: Dale, nos vamos para allá.
13: Puente 83, bueno, cada vez peor, cada vez peor Puente 83, Mano Allen, tenemos aproximadamente una demora de 7 minutos, 7, 8 minutos, Mano a Chipoletti tenemos alrededor de 6, luego sí, se despeja totalmente, tiene que pasar en la motoniveladora, nada más, para reparar un poquito los pozos, la gente no pide demasiado, el cruce de JJ Gómez, el próximo escollo, tenemos rumbo a Guerrico alrededor de 6 minutos, 6, 7 minutos, rumbo a Roca aproximadamente 4, luego se despeja absolutamente hasta que llegamos, incluso el cruce de Stefanelli está tranquilo, chicos, está muy, muy tranquilo, estamos hablando de un máximo de 4 minutos por lado. Bien. Seguimos rumbo a las tierras del Indio Comahue, donde allí en el puesto caminero en Regina es la única leve demora que tenemos, porque antes no hay nada, tenemos aproximadamente 4 minutos por lado, atravesamos el casco urbano a la altura de las estaciones de servicio. Atención, hay una merma en la velocidad del tránsito, no es demora, pero sí baja la velocidad, importante, la merma en la velocidad en ambos sentidos a la altura de calle Belgrano aproximadamente, ahí pasando las estación terminal de ómnibus, y luego se despeja completamente hasta que llegamos, permítanme ver, sí, despejado, porque la bajada de Chichinales, cuando estás entrando al Alto Valle, una de las mejores postales que tiene la zona, está despejado, chicos, solamente hay una merma en la velocidad del tránsito a la altura del paso a nivel de ferroviario, no es demora. Rapidito nos volvemos de vuelta. Uy, cómo está la rotonda. Ya está bastante más congestionada la rotonda de Chipoletti, ya estamos por encima de los 20 minutos, y ahora sí tenemos que hablar de demoras entre incluso ingresando a Neuquén, chicos. Más o menos estamos en 20 minutos ahora de demora para ingresar a Neuquén por aquella vía. Me voy rapidito a Circunvalación y Ruta Chica.
11: ¿Qué pasó?
13: Mano Norte por Julio Salto. No, el informe habitual, Omarcito. Sí. Ya te digo, aproximadamente tenemos... talentito, Por Salto, cuando venís desde el cruce de la Isla Jordana hacia el norte, para llegar a la Ruta Chica tenés aproximadamente 12 minutos, chicos, mucho más congestionado que ayer. Se ve que hoy ha sido un día que todo el mundo eligió hoy como día hábil para hacer trámites. Y por Ruta Chica también tenemos alrededor de 700 metros la fila de vehículos, mucho más movida, pero es una fila importante, donde la demora está en el orden de los 6-8 minutos. Y se sigue congestionando el Asalto, ¿sí? La calle que luego continúa siendo Circunvalación, la Julio Salto, tiene una fila de vehículos que ya casi está llegando a la Ruta 22, así que a tener paciencia. Hoy parece ser un día no agradable para andar en vehículo, así que a tener paciencia, no hay fórmula mágica para esto. 20 vuelos en total para hoy, 15 con destino a Buenos Aires, 2 a Córdoba, 1 a Mendoza, 1 a Salta, 1 a Comodoro Rivadavia. No hay ninguna anomalía para reportar desde el aeropuerto Presidente Perón. Tren del Valle, señorita Karina, ¿lo tiene usted?
8: Sí, normalmente. Los dos servicios desde Chipoleti se cumplen. El primero ya salió, 7 de la mañana, próximo 8 y 25.
13: Qué buena noticia.
8: Después de tanto.
11: Aleluya.
13: Qué buena noticia.
11: Aleluya.
8: ¿Podés creer que en todo este tiempo en la historia del Tren del Valle nunca me subí a una unidad, Rigo? ¿Podés creer?
13: ¿En serio?
8: Posta.
11: Hay que subir, Karina,
8: Antes que se vaya.
11: Hay que subir antes que se vaya, que cambie todo.
8: Sí.
13: Yo lo hice hace ya un tiempo, voy a volver a hacerlo.
8: No, nunca hice ese recorrido en tren.
13: Con mis nenes.
8: Sí.
13: Ah, mirá. No, hace bastante, porque lo hice con el mayor. Mirá vos, voy a hacer la vuelta, ahora me estoy dando cuenta. Uh-huh. Lo hice como cuando arrancó aproximadamente. Bien. Pero es una linda experiencia para los chicos.
8: Sí, es lindo.
11: Bueno, estamos en contacto con vos, ¿te parece?
13: ¿Cómo no? Hasta luego.
11: Sí, hola, Rigo.
13: Sí, decime.
11: Recordá que hoy a las 20 está la selección, Karina.
8: Juega Argentina.
11: Y que va a ser transmitido por la Voz del Comahue, Así que poné la radio.
13: Por supuesto, un partido para no perderse, con cargado de nostalgia.
8: Sí.
11: Ah, mirá.
13: Tiene más de dolor que de disfrute el partido, bueno, los partidos.
11: La consulta, todo día te
8: hay que disfrutarlo
11: consulta.
8: Igual.
11: Así es. El viernes transmite la radio a partir de las 20. ¿Qué transmite? ¿Qué partido transmite el viernes?
13: ¿El viernes?
11: Sí.
13: Yo no soy jefe de contenido.
11: No, te pregunto a vos.
8: Juega boquita, dale, deporte. Juega boquita.
14: Boca.
13: Boca juega, pero no me voy a meter. Ya que
11: ¿contra quién juega Boca?
13: No corresponde y...
11: ¿Contra quién juega Boca?
13: Sale por acá debajo del teléfono el telegrama.
11: No, ¿contra quién juega Boca? ¿El examen para un hincha de Boca?
8: Con Unión.
11: Ah, díselo él, mirá, ya está.
13: Uy,
11: estamos tomando el examen contra quién juega.
13: ¿Jugamos acá?
8: Jugamos de local.
13: De local,
8: en la Bombonera.
13: Históricamente... La estadística con Unión es mala de visitante.
11: Mejor la remó, le preguntamos quién jugaba, ni
13: octava.
8: No, es verdad, juega de local.
11: Bueno, escuchame una cosa.
13: No te voy a mentir, no me acordaba con quién jugábamos, ¿eh?
11: Que anoten los hinche Boca este desliz que
13: pero
11: tuvo.
13: ¿Para qué si sé que River, todos los gallinas están ahí pendientes de lo que hace Papa Boca, así que siempre lo tenemos?
11: Chao, nos vemos, dale. Ya está.
13: Hasta luego.
11: Un abrazo, chao.
8: Ahí está, Rigo.
11: Mirá que hinche Boca. Le preguntás con quién juega Boca y Inter no está. No podés. Hacemos pausa. Vos lo defendés porque vos sos de Boca.
8: Es que a veces no tenemos todos los partidos en mente.
11: Bueno, lo que sí tenés en mente es el número para que la gente se comunique.
8: 299-511-2144.
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0: Las 7 de la mañana, 28 minutos, ¿eh? Estamos acá en la radio, estamos en La Voz del Comahue, estamos en el streaming y estamos en Canal 10. Hablamos ahora con Baldomero Bassi, es el presidente de la Sociedad Rural con sede en Roca. Vamos a hablar con él algunos minutitos. ¿Cómo le va? Buen día, ¿cómo está usted?
1: ¿Qué tal? Muy buenos días para usted y toda su audiencia.
0: Bueno, hace rato que no charlábamos un ratito, ¿eh? Así que vamos a comentar ahora que se viene esta Expo Rural del Alto Valle del 2 al 4 de octubre, es la número 15, ¿no? Décimo quinta.
1: Sí, correcto. Ya estamos en la recta final para este viernes iniciar esta nueva exposición, con mucha expectativa y bueno, el clima hasta ahora nos viene acompañando, así que esperemos que siga de la misma manera.
0: Bueno, ¿cómo va a ser todo? Cuéntenos, ¿cómo, cuándo comienza para que la gente pueda asistir? ¿Se cobra entrada, no se cobra entrada? ¿Qué es lo que va a pasar adentro de la Expo para que la gente pueda ya tener una imagen? Si bien es habitual que la gente concurra, pero bueno, invitemos a toda la gente que lo está mirando, lo está escuchando.
1: Sí, bueno, el cronograma arranca el viernes con el armado de los stands, la llegada de los animales, o sea que es un día más que nada de preparación. El sábado al mediodía es donde se abren las puertas al público y donde, bueno, ya pueden empezar a disfrutar de las diferentes actividades que lleva una exposición, como son la jura de los reproductores, después el domingo, bueno, el remate y venta de los mismos. Pero también hemos incorporado un ciclo de capacitación para los productores a partir de las 14 horas, donde viene gente del INTA, del Ministerio de Producción y de

0: Universidad de Río Negro a dar diferentes disertaciones. Este año incorporamos actividades con caballos, retomamos algo que lo habíamos dejado de hacer antes de la pandemia. Así que en paralelo, mientras realizamos todas las actividades relacionadas con una, netamente con una exposición, hay actividades con caballos. Ahí vamos a tener diferentes tipos de destrezas para niños, para adultos. Eso es todo el sábado a la tarde y todo el domingo. Después tenemos cocina en vivo, donde se está promocionando la nueva ley de carnes que sacó la provincia. Entonces se va a hacer cocina en vivo de jabalí, con degustación por supuesto. Y cerramos la tarde con un show en vivo de danza folclórica. Eso para el sábado. El domingo, bueno, tenemos el acto de apertura, que va a ser a las 9:30 de la mañana, donde ya confirmó su presencia el señor gobernador junto con algunas autoridades. Al mediodía tenemos el almuerzo de camaradería, que también es un evento muy convocante, donde ya mucha gente va a disfrutar de un almuerzo, diente libre, canilla libre, con show, premiaciones y demás, con un valor de entrada de 60.000 pesos por persona, menores de 12 años se le cobra la mitad. Después a la tarde está la frutilla del postre, que es el remate, y también cerramos la exposición con un show folclórico. Así que tenemos una gama variada de actividades. Por supuesto está el patio de comidas, están los stands de los artesanos, los stands de la industria que siempre acompañan al campo. Así que bueno, creemos que vamos a hacer un buen fin de semana, distinto para la familia, para que pueda ir visitar. La entrada es libre y gratuita, se cobra nada más que el estacionamiento, que es para beneficio de los exploradores de la parroquia Cristo Resucitado.
1: Es decir, que bastante actividad para que la gente pueda participar.
0: Sí, por supuesto, la idea es, más allá de ser un centro de donde el productor puede comercializar su hacienda, porque hay pequeños productores que traen terneros a venta, muchas veces con ese dinero compran toros para mejorar sus rodeos, y que se capacitan y que se genera un punto de encuentro para el productor. También se ha incluido actividades para la comunidad en general, cosas que puedan ir y ver un caballo, ver como la destreza que tiene un caballo, actividades que se realizan en el campo, reproducidas en juegos, como puede ser la tirada de rienda, los tambores, diferentes cositas que lindas y le dan color al fin de semana.
1: Bueno, estaremos atentos a todo lo que vaya pasando, además todas estas razas que se vienen, que la gente las puede observar y demás. Así que muchas gracias, los vamos a volver a llamar. Una preguntita más, ¿se vende carne? ¿Ha disminuido el costo de la carne?
0: Sí, antes de pasar a ese tema, a mí me gustaría invitar a los productores,
1: por favor,
0: que tengan presente que están vigentes los créditos de la provincia, que realmente es una herramienta muy importante para el pequeño y mediano productor, porque son de fácil acceso y son créditos que, si usted, supongamos, este fin de semana compra un toro, la primer cuota de ese toro se la paga la provincia, porque la provincia asume el compromiso de pago con el vendedor, le paga la provincia la primer cuota en julio del 2027 y la segunda cuota en julio del 2028. O sea que prácticamente con los terneros del toro que usted compra va a pagar ese animal. Entonces es una muy buena herramienta que implementa el Plan Ganadero desde ya hace más de 16 años y que, bueno, que el productor sepa que está y que puede acceder a la misma.
1: Bien.
0: Y con respecto a lo que usted me preguntaba del consumo de la carne, sí, ha bajado el consumo de la carne bovina. Eso va de la mano fundamentalmente también, no que la carne esté cara, sino de que realmente el poder adquisitivo de todos nosotros ha caído. Bueno, la comercialización de la carne no está ajena a estos devenires económicos que hoy por hoy tenemos en el país.
1: Bien, estaremos atentos. Gracias por habernos atendido. Reiteramos entonces, del 2 al 2 de octubre, del 2 al 4 de octubre, en el predio ferial de Paso Córdoba, en Roca, se está realizando esta 15ª Expo Rural del Alto Valle. Así que desde ya, muchas gracias, muy amable ha sido.
0: Gracias a usted por su permanente acompañamiento. Saludo para usted, su compañera y toda su audiencia.
1: Hasta luego. Hablábamos nosotros con Baldomero Bassi, es el presidente de la Sociedad Rural con sede en Roca. Las 7 de la mañana, 35 minutos. ¿Cómo pasa el tiempo, Karina? Sí. ¿Más mensajes en qué número?
2: Al 299-511-2144. Buen día, estimado. Soy Wally y estoy escuchándolos desde Entre Lomas por la aplicación de la 96.3 Radio 5 Saltos. Abrazo inmenso para el mejor operador de radio, el Dedos Mágicos, Freddy Rebolledo.
1: Ah, bueno. Freddy, te mandamos un abrazo. Manda la casa que debe de los Beatles, dale.
2: Buen día. ¿Dónde quedó la soberanía e independencia de Argentina? La ley que el Congreso rechazó, que era a medida de Peter Thiel, de extranjerización de la tierra y sus recursos naturales, que el Congreso se negó a derogar. Bueno, la Corte Suprema la habilitó. Con ello llegan las bases de datos de Thiel, de IA, que consumen la misma cantidad de agua que una ciudad por el RIGI, artículo 121, 123, tienen prioridad ante escasez sobre la población, dice Li Wen.
1: Bueno, acá me mandan algunos mensajes en la parte privada donde me señalan de por qué no se dice absolutamente nada. Pregunto por qué. En el diario LM Cipolletti, en el día de ayer, en el día de hoy, salió una nota, dice, comenzó el juicio contra un ex periodista de la radio acusado de violar a un menor de edad. Serán 4 audiencias en las que van a declarar 29 testigos. El delito que le imputan al acusado conlleva una pena de prisión efectiva, dice el diario LM Cipolletti. Después se han hecho algunos posteos y demás, lo que le decimos que se trata de Hugo Jara, no trabaja más en la radio él, desde hace un tiempo atrás, y es real, comenzó un juicio en la jornada de ayer en Cipolletti, y no se dice el nombre y demás en los medios seguramente escritos, porque se trata de un menor, o sea, sea puertas cerradas, pero él ya no tiene absolutamente más nada que ver con la radio, que uno también dice, uno ve acá a la gente que trabaja en un medio, pero pasa en cualquier otro trabajo, vos no sabés qué hace cada persona en su vida privada, porque la verdad, ahí está actuando la justicia y son 4 días. Así que lo quiero decir porque, bueno, he recibido varios mensajes, algunos un poco fuertes, diciendo, ¿por qué no decimos nada? No, lo hemos dicho, lo hemos señalado y esto está pasando, pero él no pertenece más a la radio. Vamos con más mensajes.
2: Buenos días, Omar y Karina. Hoy juega la selección argentina. Saludos. Así viajando es. Para Añelo, dice Jorge.
1: Bueno, Jorge, te mandamos un saludo grande para Añelo. Que gane Argentina hoy, Karina.
2: Sí, claro que sí. Estaba mirando que para el segundo partido de la selección están revendiendo las entradas, las populares, 800.000 pesos. Las plateas, 2 millones de pesos.
1: No.
2: Las reventas, sí, claro, queremos ver a Messi en sus últimos minutos.
1: ¿Y cuánto valía la entrada?
2: Y no me acuerdo ahora.
1: Mucho menos.
2: Pero
1: valía.
2: Sí, 4 veces menos. Buen día.
1: Por Dios.
2: Sí, del barrio Michi Michi, pedimos si pueden arreglar la calle o las calles y sacar el agua. Hay muchos pozos, gracias, nos dicen por acá.
1: Bueno.
2: Nos invitan un matecito por acá. Buen día, Omar,
1: crack
2: de la locución. Saludos a las bellas mujeres que están contigo. Buen miércoles. No sabemos de dónde viene ese matecito con una pava y una pantalla encendida de fondo. Gracias, Sergio, por esos matecitos.
1: Bueno, Sergio, te mandamos un abrazo grande. Cantés muy bien. ¿Qué más?
2: Buen día, chicos. Dice este mensaje, los veo desde Cervantes.
1: A la gente de Cervantes.
2: Saludos yo. Para todos.
1: Bien.
2: Gracias.
1: Más mensajes ahí. Tratamos de cumplir en el streaming también hay, ¿no? Tratamos de cumplir con toda
2: Estamos
1: la gente.
2: Estamos tratando de leerlos a
1: Está
2: todos.
1: Está lloviendo, nos dicen acá, ¿no? En Cipolletti.
2: Volvió la lluvia y
1: Está
2: sí.
1: Está lloviendo.
2: El pronóstico
1: en
2: de lluvia es que continúe.
1: Yael Pérez, que se hace cargo del streaming Gracias. Un ratito nada más, nos dice, sí, Omar, está lloviendo. Diciendo.
2: Hola, bueno, chicos. Jaja, ja, Rigo, el típico hincha de Boca. No sabe cuándo juega, ni con quién. Jaja, ja. Es hincha cuando gana nomás.
1: ¿Quién dice
2: bueno,
1: eso?
2: Y hay corazoncitos rojos y blancos por acá de parte de Marcela.
1: Marcela, te mandamos un beso grande, más que inteligente debe ser. Dale.
2: Buenos días, Graciela y Omar. Buena jornada en este día. Muchas bendiciones para ustedes. Les mando un fuerte abrazo. Aguanta Argentina desde Viedma. Soy Carlitos Hernández. Acá mucho frío. Aguante River, Omar. ¿Viste Aguante. Que son agrandados los posteros?
1: Bo. Hacemos pausa, Carlitos. Hacemos pausa, ¿les parece, Karina? Y ya Vamos. Estamos con notas, con comentarios, con todo lo que la gente quiere saber. A las 7 de la mañana, 39 minutos. Quédate acá con nosotros en la radio. Quédate en La Voz del Comahue de Cipolletti. Quédate en Canal 10. Quédate en el streaming. En YouTube nos buscás, ¿sabes cómo?
2: ¿Cómo?
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0: Ya estamos con la nota, con la directora del hospital de Chipolete, pero un segundo más, hay una foto que queremos mostrar, tiene que ver con un siniestro vial del tren con un automóvil. Esto es del lado de Neuquén, por la información que estamos buscando, estamos consiguiendo, sí. Se puede observar al tren que ha colisionado con un automóvil, la información que tenemos, así que rápidamente lo estamos dando a conocer. Es una foto que nos han hecho llegar, ahí está, mirá. Ahí está la foto, le preguntamos a la gente de las radios y a la gente de la tele y a streaming y demás, de las páginas, que es un vehículo que parece ser colisionado con la parte del tren, con el lado lateral del tren.
1: Un rodado menor, ya el tren ingresando a la ciudad de Neuquén. El servicio había salido a las 7 de la mañana desde Chipoleti para unir a Neuquén y luego a Plotier. Por ahora está en dudas que continúe el servicio, no se sabe ni está confirmado el próximo servicio, que sería de las 8:25.
0: Así que bueno, queríamos comentar esto, pasa en el momento, está pasando acá, lo decimos en la radio, en la voz del Comahue, en el streaming y en Canal 10. Vamos a hablar nosotros ahora con quién, con María Margarita Ricisalto, es la directora del hospital de Chipoleti, la tenemos en línea. ¿Cómo le va? Buen día, ¿cómo está usted?
2: Buenos días, ¿cómo les va?
0: Muy bien, queríamos hablar con usted porque el hospital, tenemos entendido, está recibiendo aportes del Vemos para la compra de equipamiento. ¿Qué pasó? Cuéntenos.
2: Sí, ha recibido importante material, material de quirófano para las áreas de esterilización, para las áreas de limpieza, que sería el lavadero, de laboratorio. Y para toda el resto de la institución, porque son bastantes bombas de infusión que se usan para todos los pacientes, de los pacientes adultos internados en la UTI hasta los de neo, porque son unas bombas especiales que vienen para dosificar pequeñas dosis para los neonatos.
0: Y esto, ¿cómo es el tema de la distribución? ¿Cómo es el tema de las compras?
2: Bueno, las compras ya se han hecho por pedidos anteriormente y previos a la gestión de cosas que se necesitaban. Estamos esperando en los próximos meses que vayan llegando el material. Las bombas van a llegar aparentemente más temprano que algunas otras cositas. La lavadora ya está en uso. Después hay todas las cosas de laboratorio que tienen que ver con el análisis químico de la sangre y de los gases, todo eso ya está siendo usado, digamos.
0: Claro.
2: Hay muchas. Todos los meses van a ir llegando. Uh-huh. Estamos esperando la mesa de quirófano con ansias, que es una mesa especial que es para soportar peso para pacientes obesos, que en este caso no teníamos y eso era también importante.
0: Está bien. La pregunta es esta, ¿no? ¿Cómo es si esta realidad que presenta hoy el propio hospital en lo que respecta a Chipoleti en equipamiento, en personal, y más todo esto que se suma, por favor?
2: La realidad del hospital, bueno, el hospital tiene muchísima demanda y está funcionando. Tiene bastante personal y cada vez más especializado, ha entrado bastantes especialistas en diferentes áreas que no teníamos, estamos esperando más nombramientos también para reforzar ciertas áreas que tienen muchísima demanda, como es el servicio de salud mental, por ejemplo. Pero bueno, estamos trabajando para eso, trabajando para la comunidad. El aporte que viene, si bien es un aporte justamente de materiales que hacen al trabajo diario nuestro dentro del hospital, es importante porque entra a reforzar cierto trabajo que muchas veces no se ve y es indispensable. Si bien el hospital es un hospital que por ahí tiene mucho material, por así decirlo, viejo, que ya ha quedado, digamos, con muchísimo uso constante, bueno, son cosas que por ahí no se ven, pero hay que empezar a reforzar y a cambiar. Así que es muy importante el aporte este para reforzar dichas áreas.
0: Con el tema del personal, ¿cómo están, directora?
2: Y tenemos algunas áreas donde no tenemos mucho personal, es muy difícil, algunas especialidades muy importantes como los médicos generales para reforzar los CAPs, la gente de salud mental, esas son los lugares donde por ahí hace más falta personal en la guardia también, médicos que estén reforzando la atención de emergencias. Eso tiene que ver con muchísimos factores, muchas de las especialidades no se encuentran, no son muy atractivas, y bueno, después tiene todo que ver con lo que significa trabajar en salud pública y los sueldos también.
0: Bien. Vamos a estar nosotros atentos a toda esta realidad que se va presentando, por supuesto que sí, con respecto al tema de la salud. Ha sido muy amable en habernos atendido, directora. Muchísimas gracias.
2: Bueno,
0: hasta luego. Hasta luego. Hablamos con Margarita Risi Salto, la directora del hospital con sede en la ciudad de Chiporet. Y las 7:52 PM, sí. Vamos a cumplir con la gente.
1: Vamos.
0: Que nos escribe, que manda mensajes a la radio para estar en el streaming, en la tele. Contanos.
1: Buen día, Nico y Daisy. Somos de Chiporet. Y nublado también. Feliz miércoles. Sí, Ricardo de Jacobacci, hincha de River, el más grande.
0: Ah,
1: el
0: mirá.
1: Pueblo de Jacobacci, el 85% es de River, te confirman por acá.
0: Acá me mandan un mensaje que dice lo siguiente.
1: Escuchá. ¿Qué dice?
0: Dice, buenos días, Omar.
1: Buen día.
0: El siniestro fue a horas de la madrugada, cerca de las 2 AM, cuando un Fiat Cronos rojo fue impactado por el tren. Esto fue en Arturo Illian y Las Vías, jurisdicción de Unidad 32, dice. Solo intervienen para realizar control de alcoholemia al conductor, el cual arrojó resultado negativo. ¿Qué más?
1: Mira, estas imágenes acompañan un reclamo. Hola chicos, ¿cómo andan? Buen día. Quiero hacer este reclamo ya que Aguas Rionegrinas no hace su trabajo como tiene que ser. Esto es en calle Los Piches y Michay, distrito vecinal, ya que es un peligro para los autos, motos y bicicletas. Es una boca calle. Aparte que a 10 metros hay una plaza y juegan muchos chicos. Disculpen las molestias, que tengan un hermoso día. A ver si Aguas Rionegrinas se pone las pilas y va a solucionar ese inconveniente. Reiteramos, la ubicación es en el distrito vecinal, en calles Los Piches y Michay.
0: Bueno, otro mensaje más a las 7:53 PM, 53 minutos.
1: Buen día para todos. Consultas. ¿Quién supervisa los autos que quedan estacionados en la calle por averías? Tránsitos todos los días por calle Villegas, llegando a calle Perú. Ahí sí. Toda una cuadra, autos con faltas de ruedas, trapos con aceite estirado sobre la vereda. Ayer casi me caigo. Por favor, si alguien puede supervisar, gracias. Y recién había
0: una imagen
1: de un verdadero hincha de River, nos dice.
0: Esa camiseta es de... yo la tenía.
1: ¿Vos tenías?
0: Sí, esa. Justo esa camiseta me la habían regalado una vez. La que estaba el señor ahí, ¿no?
1: Con Luis escribió, Luis, nos manda esa imagen. Dice, el verdadero hincha de River está en las buenas y en las malas.
0: Muy bien
1: y
0: esa
1: ahí
0: opinión.
1: Está Luis.
0: Muy bien esa opinión.
1: Debe ser con alguna sobrina, alguna hija. Los dos con casacas.
0: Muchas gracias.
1: De River.
0: Muy amable. Eso para la gente Boca que no
1: gracias.
0: Sabe con quién. Bueno, ¿qué más?
1: Ringo, un crack. Rigo, dice.
0: Rigo.
1: Un crack. Abrazos a todos los folcloristas del Alto Valle. Ayer se celebró el Día de la Zamba.
0: Epa.
1: Soy Marcelo, músico y animador de peñas. Gracias, Omar y Karina. Bailen una zamba. Aquí llueve en Neuquén.
0: Llueve en Neuquén.
1: Sí.
0: Mirá vos.
1: Ya nos habían confirmado también.
0: Bueno, ¿qué más?
1: Hola, gente de la radio LU19, gracias por informarnos y por el informe de Río Castaño, por la Expo Rural de General Roca, gracias. Soy Eduardo de Centenario. Acá ya está lloviznando, nos comparte la imagen del cielo totalmente nublado. Que pasen buena semana y que hoy gane Argentina.
0: Va a ganar Argentina,
1: sí.
0: Hoy, che, por supuesto,
1: sí,
0: que sí.
1: Sí, queremos que sí.
0: Lo transmite la radio, si no sabés, LU19 a partir de las 20. Clavá la emisora ahí en AM690. Está, por supuesto, jugando Argentina con Bolivia, ¿eh? Vamos, Argentina.
1: Hola, chicos, que tengan un lindo día. Soy Carlos de Roca. Gracias, Carlos.
0: Te cuento algo. Tengo algunos conocidos que son de Bolivia. Ellos dicen, nosotros somos bolivianos, pero somos hinchada para la Argentina. Porque nos han dado trabajo. Podemos vivir acá con nuestra familia. Mis hijos estudian. Conozco dos o tres gente de Bolivia que... aparte, muy buenas personas, tanto el señor como la señora y su familia. Y ellos, cuando jugaba Messi, no sabes cómo hacían hinchada. Y todo su negocio, todo lleno, ¿sabes de qué? De banderas argentinas.
1: Ah, Muy bien. Bueno, desde Vista Alegre nos saludan, nos mandan un montón de imágenes. Este es una pareja y después nos compartían con algunas mascotas. Son un montón de imágenes, no las alcanzamos a descargar, pero gracias por el mensaje. Saludos a ustedes que nos invitan un matecito por ahí. Con lluvia, viene mate con tortas fritas, ¿será? Buen día. Además, decirles que en el barrio 10 de febrero la máquina no terminó de pasar por todas las calles y se vino la lluvia. Que tengan un día excelente a pesar de la lluvia. Bueno, gracias, Fernanda. Julián nos comparte un video.
0: ¿Qué dice el video?
1: Con una llovizna de fondo. Vamos a tratar de leer el. Dice: buen día, rotonda del tercer puente, lado de Chipolete, increíble. La gente que se cree viva por el costado de la banquina, en cualquier momento va a haber un accidente, el traspaso, ¿no? Ilegal que ocurre. Y bueno, las imágenes. Ando por la banquina y además, bueno, la imagen de el parabrisas totalmente húmedo, con vestigios de la lluvia de esta hora.
0: Bueno, las 7 de la mañana, 57 minutos. Déjame un minutito, Karina, un segundito nada más. Sí. A vos que estás mirando la pantalla de Canal 10, a vos te estoy diciendo, que estás mirando la pantalla de Canal 10, quédate también en Canal 10, pero estás escuchando la radio, la voz del Comahue. A toda la gente que está en Canal 10, gracias porque todos los días están aumentando los, según el rating, ¿no?
1: Los seguidores,
0: la gente en el streaming, la gente en Canal 10 que nos mira, que escucha la radio, que escucha la voz del Comahue. Así que a vos que estás mirando la pantalla del 10, contale a todo el mundo que la tiene que seguir mirando en Río Negro, en Neuquén, en todas partes, por internet, por todos lados.
1: Y que nos confirman que ahora sí está lloviendo en Roca.
0: Y que nos confirman que va a estar lloviendo en Roca. Así que a la gente de Roca que está allá, nos estamos despidiendo de la gente de Roca. Gracias, gracias a todos. Mañana a las 6. Como todos los días. Karina, un mensajito.
1: Sí, dice: buen día, Graciela, se te escucha media ronca. ¿Te duele la garganta? No, no es Graciela.
0: No, Graciela, es Karina.
1: Te mando un beso enorme para quien escribe. Y bueno, vale, después aclara. Es Karina, no Graciela. Bueno antes del cierre, déjame comentar algo que es una noticia a nivel internacional. Esto va a ocurrir al mediodía, hora argentina, 10 de la mañana en Tennessee. Después de 30 años, una mujer va a ser condenada a la pena de muerte. Estamos hablando de Krista Pike, la primera mujer de Tennessee que va a ser ejecutada en 200 años. Sus últimas horas en el corredor de la muerte. Tenía 18 años cuando fue condenada a muerte mientras su cómplice recibía perpetua. Tres décadas después, hoy será ejecutada por inyección letal.
0: Está bien.
1: Tiene 50 años, Krista Pike, espera hoy miércoles su sentencia máxima, la ejecución en la institución máxima de seguridad de Nashville, en Tennessee, Estados Unidos. Está previsto a las 10 hora local, 12 hora argentina. Va a recibir una inyección letal por el asesinato de Collins Limmer, de 19 años, cometido en 1995. Cuando Pike tenía 18 años.
0: Bueno, vamos a reiterar lo que pasó con el tren entonces, que mostrábamos las imágenes de hoy. Según la gente que nos ha informado, dice que fue en horas de la madrugada, cerca de las 2 aproximadamente, cuando un Fiat Cronos rojo fue impactado por el tren. Esto fue en Arturo Illian y Las Vías, jurisdicción de unidad 32. Solo se intervino por parte de la policía para realizar control de alcoholemia al conductor, el cual arrojó resultado negativo. Lo aclaramos.
1: Resultó, ahí lo que nos dice, Omar, porque acá. La imagen es de día la que nos comparte.
0: Claro, nos comparten la imagen de día porque sacó la foto después, seguramente.
1: Pero el servicio de las 7 de la mañana fue anunciado como normal para Chipolete.
0: Pero esto fue lo que nos dijo, esto nos dice la gente de la policía. Me limito a decir
1: está
0: eso.
1: Está bien.
0: Bueno, a las 6 está Graciela con Mario Favole, pero...
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6: Silvio Godoy encarga en la zona de Pilla-Huincó 46 chivas con la señal paletilla a la derecha y muesca adelante a la izquierda. Va un castrón criollo color marrón. Si alguien las ve, por favor encerrarlas y dar aviso por este medio. A los vecinos de alrededor de Caltrauna, Hugo García comunica que perdió 3 animales caprinos, un castrón y 2 chivitas. Son guachas, están esquiladas y tienen caravana roja. Cualquier información, comunicarse con Hugo o por este medio. Mari le hace saber a su mamá y a su papá en Colanconué que andan todos muy bien. Saludos. Desde el hospital Los Menucos comunican a las familias de la zona de Lenzanilleo, Vicente Reyes, Quinchafil, Juan Carlos, Domínguez Avelino, Guayquián Paula, Bustos Ramón, Vera César, Marilaf José Luis, Pailacheo Juan Gabriel, que el día jueves 1 de octubre el personal de salud estará realizando visitas rurales en cada puesto. Se solicita por favor permanecer en la vivienda durante la jornada y dejar sin candado las tranqueras.
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0: Bienvenidos, siendo las 8 y 10 de la mañana del día miércoles 30, hoy 30 de abril del 2026, perdón, de abril, dije, ¿por qué dije abril? Que me estaba acordando de un amigo ahí. 30 de septiembre, perdón, del 2026, damos comienzo a una edición más de Tradición Argentina. Mi nombre es Fabián Cuevas y hasta la hora 10, hoy hasta las 10 te voy a estar haciendo la mejor compañía. Te invito a compartir buena música folclórica, unos buenos chamamés, unas buenas milongas camperas, unas buenas cumbias, unas buenas zambas. Buena música folclórica. Ya saluda a toda la gente del hospital, a los chicos, los bomberos, a la gente linda de la zona rural, parajes aledaños, que están felices por esta lluvia linda, hermosa lluvia en la localidad y en toda la región sur. También quiero saludar a mi pariente Cristian, que ya está en la sintonía, a la gente del hospital, ya dije, a los chicos de la municipalidad también, del vivero, del matadero municipal, allá en los Menucos también quiero saludar a la gente de Jacobasi, de Balcheta, de Maquinchao, de Aguada Guerra, de Aguada Guzmán. Saludo a todos los parajes aledaños también, la gente de Comicó. Si hablamos de Treneta, hablo de Fernandito Álvarez. Buen día, amigo, ¿cómo estás? Buena jornada. Lito Brandimarte, el Chalito Calfín. Buen día, Analía en Maquinchao. También Daniel Gómez. Buen día, amigo, ¿cómo estás? Sergio Guentelán en Balcheta. Miguel Urimán, establecimiento del Sausal, la gente del Chingolo, comanda la gente del Manganeso, la familia Fernández. Mi amigo Carri allá en Río Colorado, la gente de la provincia de Buenos Aires, de Cuchillo Cola Pampa, que nos escuchan a través de la aplicación, la gente de General Roca, los amigos de Sierra Grande, San Antonio. También quiero saludar a Juaco Blasquez. Buen día, Juaco, Palito Melinguer, comanda la gente del Pilquín, la familia Huircala, allá también cómo andan, la gente de Curacó, la familia Galván, la familia Montes. Quiero saludar a Josecito Figueredo, a Manuel Agüero en Viedma, a Marito Pérez en Los Menucos, paraje Tres Lomitas, también de la familia Nirián. Quiero saludar también a Luisito Marín, allá en La Luciana, Gabriel Somigual, en Pragua, Nillevo, Ariel Ponce. ¿Cómo andás, Ariel? Hoy descansás, Ariel, ¿no, Cufú? Sí, seguramente que sí. Mi pariente Tito Gol en Los Menucos. Quiero saludar también a Santitos Morales, a Ezequiel Padilenao, a Saí Jalina en Ramo Mexía, a mi pariente en Sierra Grande, Dieguito en el Orejano en Río Colorado, y la familia Guarda también, la gente de La Rinconada. Bueno, vamos a arrancar de esta manera. A ver. Cristian Gurelaf y su conjunto. Chamameciando vamos a arrancar, para Juan Emilio y Juan Domingo, le comunica que ayer le dieron el alta. Anda bien. Para Juan Emilio y José Luis Domingo le comunica que ayer le dieron el alta. Anda muy bien. Así que bueno, el amigo. Para Juan Emilio y José Luis Domingo le comunica que ayer le dieron. Ah, mi amigo Domingo. Bueno, saludo grande ahí al amigo Domingo Marilaf, a toda la familia Marilaf. Arrancamos de esta manera, ¿qué les parece? Mi amigo Ariel Ponce, mateando y escuchando, por supuesto, Tradición Argentina. Como es un gran bailarín de chamamé, vamos a arrancar de esta manera. Saludos a Cachimba Payacoy también, que está en la sintonía. Me apareció mi amigo el Toro Melo. Buen día, ¿me pasás algún tema del Arralde? Para Vanessa, para Muñoz, buen día. Por favor, ¿me podés pasar de vuelta el mensaje para Sandro Leviao, que trate de traer el recado y la bolsa que tiene el documento, que lo necesito urgente? Hasta hoy lo espero. Bueno, vamos a arrancar de esta manera. Arrancamos con Cristian Gunilaf y su conjunto Chamameciando. Está para las ricas tortas fritas. ¿Y para qué más? Para un asado de potro, me dice por acá. Y bueno, nunca es tarde, che, nunca es tarde. Como una buena chuleta de potro, qué sé yo. Un buen asado. Veo que cuando están así los días. Cristian Gunilaf y su conjunto Don Gualberto. Vuelta y media. Chamamé no macana.

Bien, bien, bien, así arrancamos a full meta chamamé, para eso estamos, para arreglarte la mañana hasta la hora 10, hasta las 10 de la mañana le vamos a meter buenos chamamé, buenas cumbias camperas, buen folclore, ¿eh? Somos la compañía, ¿eh? Somos tu compañía, todo el día, hay gente que escucha todo el día, ¿eh? Todo el día la M880, quiero saludar a Américo Ángel también que está en la sintonía, saludámelo a Fernandito Álvarez Che, dice que está mateando desde las 6 de la mañana. Dedicar algo lindo. También quiero saludar a Juliancito Yagüil, a Gustavito Carri, al amigo Pisa. Buen día, Pisa, buena jornada. Al Rioja también, saludo grande a Riojita. A Brunito Uris, a Yoli en Los Menucos. Buena jornada, Yoli, también allá. También quiero saludar a mi pariente. Bueno, tengo más pariente que la miércoles también yo. También quiero saludar a Mirta. Buen día, Mirta, ¿cómo estás? Buen día, Bautista Buenchupán, la gente Punta de Agua, de Paja Alta. Los amigos también de Chasicó, ¿cómo anda la gente de Chasicó? ¿Cómo andan los amigos de Loma Blanca, de Sierra Blanca? De Queu Punilleo, felices por el agua, ¿no es cierto? Felices, ya se quería venir el viento, ya quería ser macán el viento, ¿eh? Pero no, ahora va a calmar, va a calmar. Se vienen los campos con todos, la gente campera, según dice que están como chacra algunos campos. Quiero saludar a Flavio Quinteros también, a Jorgelina y a Paco en La Promesa, al amigo Delio Yancuche en Sierra Grande, a Bernita Planao en San Antonio Este también, Salina y Gualicho, a Leno Oviedo, y toda la muchachada, buena jornada, muchachos, en Teniente Massa, Yacimiento El Cerro. Quiero saludar también a Nelson Calfini y a todos los muchachos que laburan las distintas canteras de la Piedra Laja también en Los Menucos. A Nano López, ¿cómo estás, Nano querido? Buen día, Oscarcito. Oscarcito López en Buen Abrigo. Bueno, tantos amigos, che, tantos amigos mateando porque, bueno, está como está lloviendo. Aldito Buenas Diego, también quiero saludarlo ya en Maquincha. Antonio Villar, ¿cómo andás, amigo Antonio? Buen día, amigo querido, ¿cómo estás? Ahí está mateando también, escuchando, por supuesto, Tradición de Argentina. Vamos a escuchar un hermoso tema musical para toda esa gente que está mateando y escuchando Tradición. Les voy a dedicar especialmente a don Víctor Velázquez. Este hermoso tema que se llama Entre Mate y Mate.

0: Bien, bien, bien. Qué lindo tema pasaba Carlos Torres Vila. Amor de los manzanares, quiero volverte a avisar. Bien, arrancamos con todo, ¿no? A full, a full. ¿Cuántos mensajes? Qué lindo se pone esto. Decirte que vamos hasta las 10 de la mañana. Así que bueno, saludo grande a Belia también que está en la sintonía. Buen día, Belia. Buena jornada. Acá mateando. Y bueno, llovinando también en los menucos. Qué linda mañana, me dice por acá. Saludos a Yoli. Esteban Fernández en el Manganeso también, ¿cómo anda, amigo? ¿Cómo anda, Fabián? Espero que tengas un buen día igualmente para vos, amigo. Pasaron un chamamé como peludo regalo para papá que está en el campo. Saludos al amigo Esteban, a toda la familia Fernández. Bueno, Antonio Villar también, buen día, amigo, ¿cómo estás? Buena jornada para vos también. Luisito Pérez también, buen día, amigo. Ponete un tema de los manceros, eterno amor. Oh, no pedís tema tampoco, amigo, ¿eh? No será muy temprano, ¿no? No, no, no, no. No creo. A ver, a ver, a ver, ¿qué tengo acá?
1: Hola, buen día, Fabián. Acá te estoy saludando. Establecimiento La Escondida, che. Está lloviendo por acá. ¿Cómo está el tiempo por allá? Anoche llovió y ahora sigue lloviendo. Quiero escuchar algo de Guerao, che, si puede ser en un rato. Parte de Juan Emilio, che.
0: Saludo grande ahí a la familia Marilaf, a Juan Domingo, Juan Emilio, a José Luis. Buena jornada, por acá también está muy linda la mañana, amigo, llovinando. Hola, buen día, ¿me puedes pasar un chamamé Tordillo Negro para el tío Rico? Acá lo estamos escuchando en Puerto, desde Puerto Deseado. Tío Rocco, dice, bueno. La comparsa de Esquila de Nave, me dice el amigo, bueno. A ver, ¿qué más tengo? Hola, buen día, Fabián. Quiero saludar a la familia de Santiago Sosa y a Rosa. Pasarle un buen chamamé de parte de Dionisio y Olga. Bueno, a ver, ¿qué más tengo? Para Ricardo, en La Fría. Que pase muy bien por su cumple. Pasarle un buen tema de parte de la familia Mesa. ¿Qué le podemos dedicar? Vamos a dedicar unos chamamecitos bien camperos ahí para... Ricardo en La Fría. A ver, tengo por acá unos chamamecitos camperos. Saludos también a mi amigo Maxi, que siempre está en la sintonía, la gente de La Chandía. ¿Cómo anda la gente de La Chandía? ¿Cómo anda también allá los amigos de Curacó, la familia Galván, la familia Montes, Pido Nahuel, acá en La Calandria, la gente del Arbolito, el amigo Cachulo, saludo grande también a Matías Salazar y a su papá en Talcahuano. Un poquito más allá se encuentra Carlito Labrente La Salina. Saludos.

0: Adán Morales, nunca me olvido de mi amigo Adán Morales. Saludos también a Neco Muñoz y a Fico Muñoz, mis amigos Ramos Mexía. A toda la gente linda Ramos Mexía, por supuesto, tengo muchos amigos allá, en Los Menucos, en Maquinchao también, Agua de Guerra. Al amigo Meli, también Luisito Meli, ¿cómo andás? Al Beto Chico, che. Bueno, va para el cumpleañero. Chamamecito bien campero el tropel.
1: Chamameciamos la noche, che. Para toda la paisanada, va el gateado ese. Me tienen los gateados.

Chamamecito campero y como peludo de regalo ahí para la familia Fernández, para bailar chamamé con escoba, ¿no es cierto? Saluditos a Carlitos Cañulef, buen día, buena jornada, Antonio Villar, también a Jero Chico, el Maquinchao. Quiero saludar también a los hermanos Cayunao, al Cookie y al Negro, el Maquinchao también. Al Charito Huentenao, ¿cómo anda el amigo Figueredo? Buen día, buena jornada. Toda esa gente linda, para amigo Ricardo, en la fría. Ahí, para él iba el chamamé, amigazos, los chamamés. Saludos a mi pariente, saludos pariente, buen día pariente, en Bariloche. Los amigos del Bolsón también, quiero saludar a todos los amigos. Bueno, a ver, Albertito Cayunao apareció por acá, mi amigo Alberto Cayunao, zona de Talagapa, Chubut. ¿Cómo andás, amigo? Buena jornada, feliz la paisanada porque está lloviendo. Felices los amigos todos porque está lloviendo. Luisito Pérez, buena jornada, el Tatita Pérez. También quiero saludar al Tata Peña y a su familia, a su esposa, a Gustavito Colicheva, al Chino Mellao, también a María en General Roca, a la gente del Caín, a Marcela. Saluda a toda la gente del Caín. Bueno, a ver. Buen día, Fabián. Soy Mario. Muy buena música. Acá escuchando en la radio en el trabajo. Pasa algo de la Ralde. Por los pagos del tiempo, dice, ajá, bueno, Tonito Salazar, ¿cómo andás, Tonito? Buen día, Fabián, acá en sintonía, mandarle un saludo a Gordincho y Esther, a Cochengo, de Comicó, mandarle un chamamé de los Menchos, muy bueno el programa, gracias, Tonito, querido, a ver qué escuchamos ahora, a ver, me parece que yo tenía algo de la Ralde por acá, saludos también a los amigos del Manganeso que están a full laburando. Como siempre, los muchachos. También a los amigos de Hicha, a la familia Hernández, un saludo grande. Bueno, ahora busco algo. Pero antes vamos a escuchar otro tema lindo que me pedían por acá, Eterno Amor. Y ahí buscamos algo de la Ralde. No puede faltar la Ralde, y Buenchú no puede faltar. Eterno Amor, los maceros santiagueños.

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1: Hermoso corte musical de Los Pagos del Tiempo. El Pampa Larralde y también pasaba Eterno Amor de Los Manceros Santiagueños. ¿No se imaginan la cantidad de mensajes, che? Qué lindo se pone esto. Vamos hasta las 10, no se desesperen, vamos hasta las 10. Saludos a mi amigo Adelino Anaya. Buena jornada amigo Adelino, laburando. Buena jornada para vos, feliz también, feliz por la lluvia. Bueno, me pone muy feliz esto por la gente de campo, ¿no es cierto? Muy feliz. Pues sin agua no somos nada, no es nada la gente de campo sin agua, así que bueno. Y los vientos que castigan. Y bueno, pero el agua es fundamental, la nieve. Saludos a Albertito Choquepal. Qué linda lluvia, me dice, para los campos. No, para dormir noche. Bueno, saludo a Alberto y a los chicos del PSA de la 26, como siempre, escuchando Tradición Argentina de temprano. Albertito Cayunao, ¿me podrías pasar una milonga? ¿Cómo no, amigo Alberto? ¿Cómo no? Acá llovizna, acá con ganas de empezar a trabajo con la hacienda, me dice el amigo Alberto. Bueno, a ver. Saludos también a Zucu Salaya, mi amigo Zucu, el bailarín, que está en la Esperanza. Damián Painemán, que está en el campo de Don Fayán Sánchez, allá en Painaluf. Pasarle no le afloje la cola a la vaca de Atilio Alarcón. Bueno, son Antonito Salazar, también un saludo grande. A ver qué tengo por acá. Buen día, Fabi, ¿cómo estás? Buen programa. Te mando un saludo y un abrazo. Soy Lalo Pereira. Ando escuchando el colectivo en General Roca. Grande, Lalo, viejo nomás. Abrazo grande, Lalito, a la distancia, hermano. Hace años que no te veo. Mirá vos. Qué grande, che. Bueno, me pone muy feliz, amigo. ¿Desde dónde nos escuchan, no? A ver. Le voy a dedicar un tema a mi amigo Lalo, che. A ver, ¿qué tengo por acá? Tengo tantos pedidos musicales, che. Vamos a escuchar una linda chacarera. ¿Qué les parece Chacarera el Cardenal? De Horacio Vanegas, para Graciela Calfín también que está en la sintonía, para Adelino, para Carlitos Cañulejo, gracias por los videos, por las fotos que me están enviando, gracias Antonio Villar, gracias también mi amigo Américo Ángel, ¿cómo estás amigo? Rosita Torres, buen día Rosa, buena jornada a la familia Torres, al Tata Torres, Alicia Torres allá, los amigos de Colanco 9, los amigos de la meseta Sumucura, mi amigo Richie también, buen día, buena jornada, también quiero saludar a mi mamá que está en la sintonía, a Felipe García, el Maquinchao, de Tromén y Llevo el Hombre. Miguelito Ceballos, oriundo del Caín, viviendo en Jacobasi. También Adrián Torres, allá en el Vasco Zamboray. También quiero saludar a Rosita Choquecoy, a Sara Mirán en Praguanilleo, Danilito Gelos también, que anda de cocinero, al Nene Gelos también, un saludo grande a la familia. A Don Antimilla, a Dieguito, a Luisito Marina, a mi amigo Trahuil, a Huguito Miranda, Peruquito Navarro, Horacio Vanegas, Chacarera del Cardenal.

Bien, bien, bien, Chacarera del Cardenal Horacio Vanegas. Saludos a don Juan Rondó y a Juancito Galván, que recién me llamaron, che. Felices porque está lloviendo, no saben la cantidad de mensajes, qué lindo, che. Vamos hasta las 10, ¿eh? Por favor, no te vayas, por favor, no te vayas de la sintonía, ¿eh? También quiero saludar a Yoli. Saludos para Seba Catrín, que también está trabajando en el matadero, dice que siempre te escucha. Saludo grande al amigo Seba Catrín. A Graciela, a Albertito Cayuná, bueno, tantos amigos, che, a ver, a ver, a ver. A ver, a ver, a ver, a ver. Bueno. Saludos a Mabel Torres, a Laura Sotelo, también buen día, Fabián. Pasar un saludo para mi hijo David, que está en sintonía. Algo de Enzo Carmona, el último beso, de parte de su mami Laura. Me piden varios temas, varios pedidos de Enzo Carmona. Puede ser un saludo para Goicochea Fernando, Ortiz Pablo, Emilio Gadano, Fernando Cardoso, que nos encontramos en el Caín trabajando, buenísimo el programa. Abrazos, me dicen por ahí, abrazo, abrazo grande al muchacho ahí, a los muchachos, ¿eh? Un saludo para Fernando Goicochea, para Pablo Ortiz, para Emiliano Gadano, Fernando Cardoso, trabajando en el Caín, los muchachos, saludo grande y buena jornada, chicos. Buena jornada. Soy tu cantor de Enzo Carmona. Vamos a escuchar. Y para la segunda hora vamos a dejar todos los temas que están pidiendo. Los vamos a poner la segunda hora. Porque si no, quedo mal. Yo me voy a la casa y digo, no puse el tema para tal persona. Enzo Carmona, soy tu cantor. Saludo grande al amigo Juan Rondó también, que me pedía para los que hablan de mí, de Enzo Carmona. Fiel oyente de Tradición Argentina. Juancito Galván saluda a la gente de Caitacó, dice. Y también a Roberto Fernández. Y a la familia Cayutur, dice, pues si no quedo mal, después me reclaman. Roberto, no sé por dónde andará. Saludos a la familia Martínez, a la familia Rondó en Caitacó, a la familia Cayutur en Las Mentas, a los hermanos Suárez en Loncotrapial. Quiero saludar a los hermanos Puñalef también, a Lito y Julio allá en Laguna Huaracán. Soy tu cantor, Enzo Carmona.

0: Qué temazo, soy tu cantor Enzo Carmona. Ya regresamos, por favor no te vayas de la sintonía. Ya llega la segunda horita de Tradición Argentina.
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0: Chahuincó, 46 Chivas, con la señal paletilla a la derecha y muesca adelante a la izquierda. Va un castrón criollo, color marrón. Si alguien las ve, por favor, encerrarlas y dar aviso por este medio. A los vecinos de alrededor de Caltrauna, Hugo García comunica que perdió 3 animales caprinos, un castrón y 2 chivitas. Son guachas, están esquiladas y tienen caravana roja. Cualquier información, comunicarse con Hugo o por este medio. Mari le hace saber a su mamá y a su papá en Colanconué que andan todos muy bien. Saludos. Desde el hospital Los Menucos comunican a las familias de la zona de Lenzanilleo, Vicente Reyes, Quinchafil, Juan Carlos, Domínguez Avelino, Guayquián Paula, Bustos Ramón, Vera César, Marilaf José Luis, Pailacheo Juan Gabriel, que el día jueves 1 de octubre el personal de salud estará realizando visitas rurales en cada puesto. Se solicita por favor permanecer en la vivienda durante la jornada y dejar sin candado las tranqueras.
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19: Bien, bien, 9:16 minutitos de la mañana, damos comienzo a la segunda horita de Tradición Argentina. Saludos a Laura Sotelo, que está en sintonía, algo de Enzo Carmona, el último beso. Ahí para su hijo David, me pedían. Fabián Pasal, Chamamé, el Tordillo Negro, estamos esperando para la comparsa de Esquila. De el amigo José Nave. Bueno, tengo el Tordillo Negro, amigo, por ahí, Buen día, ¿podrás pasar algo de Carlos Ramón Fernández y de Saúl Huenchul? A Seba Avelino, que está en el matadero. Saluditos ahí al amigo Adelino y a Sebastián. De los menucos, Avelino. Yo pensé que era acá. Avelino y Seba. Bueno, saludos desde San Antonio, siempre escucho la radio. Hola, buen día, ¿cómo están? Por Sierra. Acá, por Yaminué, llueve. Hermosa mañana, buena jornada para todos. Igualmente, para vos.
20: Hola, soy Fabián. Le quería mandar un saludito a mi papá Juan, que está en el campo. Que acá está lloviendo re lindo. Que se cuide mucho, se candela de Maquincha.
21: Hola, radio. Buen día. Me pasan este saludo para saludar a mi mamá, Ramona Montiel, que está allí en Curaú. Para mi hermana Nilda, para los hermanos Torres, le hago saber de que ayer llegamos bien, todo bien. Así que te mando muchos saludos, mami, cuídate del frío. Me alegro de verte bien, de parte de tu hija Mabel y de tu nietito Damián. Todo bien, chao, gracias, pasen un buen chamamé de Sergio Flores.
19: Salud grande ahí a la familia Torres. Salud a todos los amigos que están en la sintonía a esta hora de la mañana, Hoy le metemos una horita más. Saluditos también a Camila. Saludos a don Juan Sepúlveda también. A Felisa también, que está en la sintonía. A la familia, allá los muchachos. A Fernando Goicochea, a Pablo Ortiz, a Emiliano Gadano, a Fernando Cardoso. Nos encontramos en el Caín trabajando. Bueno. Para Adelino Huaracán y su nieto Emiliano, ya lo operaron y ya está de alta, todo bien, Evelia Manquín. Bueno, saludos a mi amigo Gustavito Carri, también apareció mi amigo Dieguito Antimilla por acá, Ricky Somigual, Raulito López, ¿cómo estás, Raulito, querido? Escuchando Tradición Argentina, me dice, a esta hora de la mañana. Bueno, vamos a arrancar de esta manera. Saludos a María Meliner también, que está en la sintonía. Revelación Lago Rosario. Así arrancamos cumbiando.
22: Buenas noches. Este es el grupo Revelación. Vamos a empezar con ritmo campero, ¿eh?

Bien, bien, bien, así arrancamos Revelación Lago de Rosario. Saludos al Piti Díaz que viene viajando y escuchando, por supuesto, Tradición Argentina. Saludos grande ahí. Saludos al Toro Melo también, mitad vino, mitad pomelo. Saludos a Graciela, a Juancito Galván, a los chicos del PCA también, a Bautista Buenchupán. Saludos también al Mati Colina, al Chirolita, a Huguito Gómez también de la cabaña, a Oscarcito Parra, María Meliner, también a la gente de Sierra Blanca, a la familia Pichón, a la familia Sosa, a Robertito Collinau allá en el Bolsón, a Mónica Melivilo en los Menucos también, al Willy Torres, ¿cómo andás amigo? Orlando Pranau en el Choique Moro, Santiaguito Hernández, Marcos Vidal, también a Sergio Pañepi, buena jornada amigo, Fabio Oscar que debe estar en la sintonía también, Agustina Torres, Argentino Hernández, Jaime Radelán, también a Karina ya, a su esposo en el Caín, Juancito Fernández en Bariloche, cuántos conectados, che, cuánta gente escuchando, José Herrera también que nos escucha, el Chuequito allá en el Valle, Dardo Carrillo, ¿cómo está? Fabiancito Montes, Rubén y Horacio Vera también, a Huguito Galván en Pitralco, al Vasco Goicochea allá en Tres Picos, allá en el Turco Pobre donde se encuentra mi amigo Francisco Calfina, a la gente de Caltrauna, Mario Reyes, a la familia Reyes y a Marito Ferreira también. Ahora sí, el Tordillo Negro, para vos Robertito Quiroga, para la máquina y esquiladora de nave también, y toda la muchachada, el Tordillo Negro, los de Cabral. Para Cachimba también, que está en la sintonía, y para el Piti Díaz viajando, escuchando Tradición Argentina. Saludos Angelito también, que tengo por acá. A ver, tengo. Hola Capo, escuchando desde temprano, hermosa lluvia. Quiero saludar a todos los amigos y amigas que están en el campo con un tema de Carlos Ramón Fernández, Yo vi llorar al doctor. Qué lindo tema, ¿no? Qué lindo tema.

Hermoso tema musical, Luna Playera ahí para Néstor Báez. Saludar también al Piti Díaz. Hola Fayán, queremos saludar a Gustavito Carriqueo de parte de la gente de Establecimiento María Luisa. Gracias amigo por estar tantos amigos en la sintonía esta hora de la mañana. Es tremendo, tremendo. A ver, ¿qué tengo por acá? A ver. Hola Fayán, pasar el tema musical. Mate con Cedrón para mi mamá María y mi hermano Pablo, Establecimiento Luigi, de parte de Nilda. Marito Ferreira, ¿cómo estás, amigo? Buen día, querido, ¿cómo estás? A ver si tengo justamente, sí, tengo mate con Cedrón acá. Tengo mate con Cedrón en esta ocasión con Marité Verbel. Saludos, Angelito, también. Que tengo un mensaje, ya lo leí. Decía ahí, me pedía que, Carlos Ramón Fernández. Yo vi llorar al doctor. Qué temazo para Cautrauna, para Esmerito Reyes, que mañana vaya a lo de Abel Gómez, que Titi va a estar en el campo, firma Marito Reyes para Cautrauna, para Hermelindo Reyes, que mañana vaya a lo de Abel Gómez, que Titi va a estar esperando en el campo, firma Marito Ferreira. Saludos a los hermanos Reyes, saludos a los hermanos Santil, a mi amigo Lulu Carrigual, allá en la meseta, al amigo Capacho, a la familia Quiñelaf, a Marisa, Cani Juan también. Y por acá tengo otro mensaje, sí, que me pedían, Carlitos Cañulef, por favor, amigo, saludámelo. Dice a Ricardo Cani Juan, domador de Comicó. Mate con Cedrón, ahí para Establecimiento El Luigi, la gente del Luigi, ¿eh? Saludos también a mi amigo Oscarcito Parra, a la familia Quinchao, quiero saludar a Julio, a Jorge, a Luisito.

0: Marité Verbel, Mate con Cedrón, copando la parada de los Cunumí, saludos al Piti Díaz, establecimiento María Luisa, al Tatita Torres que apareció por acá, amigo Tata, ¿cómo estás? Buena jornada, amigo querido. Hola Fabi, ¿cómo estás? Pasa un tema para Feli, por una mirada de parte de Pato. Saludos a las chicas que están trabajando ahí, la 26, saludos a Albertito también. Hola, buen día Fabián, ¿cómo estás? Yo acá en sintonía, ¿podés pasar alguna cumbia campera? Los músicos de ahí de la zona, gracias. Buen miércoles para vos también, María, en general Roca. Saludos también a Robertito Fernández. Quiero saludar también a la gente de Sierra Grande, a Roberto del Salado, a los amigos de Loma Chandía. Saludos grandes al Caballo Negro, Don Manquelef, también, También, por supuesto, saludar a los amigos de Curauf, a la familia Millaqueo, a Don Mario, al amigo Hugo. A Dieguito Morales en Ramos Mexía también, a Darío Guzmán en el Padre Establum. A ver qué tengo acá.
1: Hola amigo, ¿cómo anda? ¿Todo bien? Bueno, nosotros también nos hemos sumado, no llevamos mucho tiempo acá, mi nombre es Pedro, pero sí estamos siempre con la radio, todo el día con la radio, así que los escuchamos, los vamos conociendo. Y ahora quería pedir un tema para Isabel, mi esposa. ¿Cachamay podrá ser posible? Bueno, te agradezco, tenga lindo día. Chao, chao.
0: Saludo grande ahí al amigo. Buena jornada, amigo querido. Vamos a buscar el cachamay ahora, Bueno, quiero dedicarle este tema a todos mis amigos. Che, gracias por tantos videos, por tanto cariño. Les voy a dedicar este tema con mucho cariño para todos ustedes. Quiero que lo escuchen. Hoy encontré un amigo, se llama Los de Siempre. Después vamos a escuchar cachamay, algo de Carlos Ramón Fernández, pero escuchen este tema, es un tema viejísimo, Los de Siempre, Hoy Encontré un Amigo.

Bien, bien, bien. Carlos Ramón Fernández, por una mirada. Y hoy encontré un amigo, los de siempre. Saludos ahí a los chicos de la 26 que están en la sintonía. Para Caltrauna, para Hermelindo Reyes, que mañana vaya a lo de Abel Gómez, que Titi va a estar en el campo. Firma Mario Ferreira. Saludos a Adela también, que está en la sintonía. Le vamos a dedicar una hermosa samba. Trago de sombra, Los Fronterizos. También, saludos también a Dieguito Antimilla, que está en la sintonía como siempre. Quiero saludar a don Ricardo García, a Yaya Minué, a Juancito Fernández, a Sergio Bunupil también, desde la provincia de Buenos Aires. A mi pariente Rosamel Suárez y a Daniel Burgos también. Saludos a Daniel, a Ariel Burgos, a Tito Burgos, al amigo Millapi también. Un saludo grande y buena jornada, chicos. Felices porque está lloviznando, lloviendo. Norma Torres también, a Willy, allá en Los Flamencos, en Santa Cruz. Norma, en Pichihuinca también, en Naupagüen. Fernandito Álvarez apareció por acá. Rafael Macedo, César Painetru. Carlitos Grecia, buena jornada, amigo querido. También a Alfacu Salaya, al Galle, Galleguito, buena jornada. Facundo Molina, su esposa Irma, Laguna Escondida, Aguada Escondida también, allá donde está el Tatita Torres. Saludo grande al amigo Tata. Trago de sombra, hermosa samba, Los Fronterizos.

Trago de Sombra. Ahí pasaron los fronterizos. Saludos a Adela, que siempre está en la sintonía. Escuchando Tradición de Argentina. Bueno, yo me estoy despidiendo. Pasó volando la hora. Pasó re volando. Bueno, saludos a Pato también, a Oscarcito Osman en el Cencerro. Hola amigo, ¿cómo estás? ¿Cómo está hermano? Te pido un temita. El Viudo, por los Ibotí, tremendo recitado por Juan Carlos Mancilla. Qué lindo llueve acá, amigo lindo, tu programa. Bueno, saludos también a la familia Torres. También a Orlando Pranao. ¿Cómo andás, amigo Orlando? Buen día. Hola amigo, ¿cómo estás? Acá está lloviznando. Saludos a Orlando. Saludos a Adelinto, a Naya Tamiche, mi amigo Adelinito, y a Juan también, a Juancito Nahuelguer, a mi pariente, a Hugo Saco también. Saludo grande a la familia Saco en la Rinconada de Chasico, al paisano catalán también, a Romerito López allá en las quebradas de Yaminué, también a Eusebio Quentrequeo, a Flaco Colín, a Fabián Morales, a Fabián Mancilla. Buen día y buena jornada, amigos. Berna Gunulef también, saludo grande. A Walter Yanca, a Carmen Gunulef en Los Menucos, a Pablito Melinguer, a Huguito Millaqueo también. Yo me estoy despidiendo, nos vemos esta tarde de 18 a 20 horas. A ver si encuentro el tema, amigo. Gracias por dejarme entrar una vez más en sus hogares, así que bueno, nos vemos por la tarde. Me parece que tengo el tema acá, amigo, justamente tengo el tema del Viudo. Nos despedimos con este tema, quiero saludar también, a ver, tengo un saludito. Bueno, quiero saludar de parte de Gustavito Carriqueo ahí a Diego, Sergio y Don Velázquez, establecimiento El Relincho en Pilquinilleo. Lo saludo al amigo Gustavo Carriqueo de acá, de Sierra Colorada. Así que un saludito grande para Diego, Sergio y Don Velázquez, establecimiento El Relincho en Pilquinilleo. Gente amiga del amigo Gustavo Carriqueo, ya que anda laburando por todos lados el amigo Gustavo y conoce a mucha gente de campo. Saludos también al Piti Díaz. Bueno, ahora sí, me despido con el Viudo del conjunto Ibotí. Nos vemos por la tarde. Chau, chau y muchas gracias. Muchísimas gracias. Que siga lloviznando así para los campos, ¿no es cierto? Felices. Muy felices la gente de campo. Saludos también a... Antes que me vaya, quiero saludar a Pedrito Galván, a Don Juan Rondó, a la familia Rondó. También a Oscar Pereira, que hace parte todos los días en el campo. A Ítalo Suárez, mi amigo Ítalo, que anda por acá por el poblado. Bueno, siempre está en el poblado, mi amigo Ítalo. También saludar a Luisito Tronil. Conjunto y Botía, el Viudo. Nos vemos por la tarde. Chau, chau.

0: para los 10 años que vimos a nuestro padre lagrimeando, sus gritos lastimando a cuantos a él lo escucharan. 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
3: Para Fabián Sánchez, Jorge Montiel le comunica que si calma un poco la lluvia, va hoy, si no, lo hará mañana. Para Hugo Millamán, Felisa le comunica que llamaron los chicos, se encuentran muy bien, saludos. Para Adelino Huaracán, Evelia le comunica que su nieto Emiliano ya fue operado y está de alta, todo bien. Para Caltrauna, a Hermelindo Reyes, Mario le comunica que mañana vaya a lo de Abel Gómez, que Titi estará en el campo. Para Juan Emilio y José Luis, Domingo le comunica que ayer le dieron el alta, se encuentra bien, saludos. Para Sandro Leviao, en Tapiluque, Paula Muñoz le solicita hacer el bien de traer el recado, colchón y bolso a Neco de manera urgente, ya que en el bolso tiene el DNI y lo necesita. Para Ricardo Caniguán, su esposa le comunica que lo conversado con Doña Rosa es negativo, que no consiga lo convenido, todo bien, saludos. Para Héctor Giancaleo, de Establecimiento Santa Ana, Carlos le encarga que junte las lanudas del encallapao y las deje en el potrero y vea si la perra tiene comida. Silvio Godoy encarga en la zona de Pilla Huincó, 46 chivas con la señal paletilla a la derecha y muesca adelante a la izquierda. Va un castrón criollo color marrón. Si alguien las ve, por favor encerrarlas y dar aviso por este medio. A los vecinos de alrededor de Caltrauna, Hugo García comunica que perdió 3 animales caprinos, un castrón y 2 chivitas. Son guachas, están esquiladas y tienen caravana roja. Cualquier información, comunicarse con Hugo o por este medio. Mari le hace saber a su mamá y a su papá en Colanconué que andan todos muy bien. Saludos. Desde el hospital Los Menucos comunican a las familias de la zona de Lenzanilleo, Vicente Reyes, Quinchafil, Juan Carlos, Domínguez Avelino, Guayquián Paula, Bustos Ramón, Vera César, Marilaf José Luis, Pailacheo Juan Gabriel, que el día jueves 1 de octubre el personal de salud estará realizando visitas rurales en cada puesto. Se solicita por favor permanecer en la vivienda durante la jornada y dejar sin candado las tranqueras.
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10 de la mañana, 17 minutos. Muy buenos días para todos los que están ahí en sintonía de la radio. Espero que se encuentren todos muy bien. Hermosa mañana que tenemos nosotros aquí por Sierra Colorada, porque está lloviznando, está lloviendo desde muy tempranito. Bueno, anoche en madrugada ya estaba lloviznando un poquito, pero está espectacular la mañana, gente. Ahora le venimos a comentar cómo venimos con el pronóstico del tiempo. Mi nombre es Gabriela Pérez y lo voy a estar acompañando hasta la hora 12 del mediodía. Hoy estoy sola. Mis compañeros se han ido al curso que en estos momentos se está desarrollando ahí en Casa del Bicentenario. En horas de la tarde también continúa, así que bueno, hasta la hora 12 del mediodía vamos a estar acompañándolos. 2984-60-2122 para que te comuniques conmigo, dejes tu mensajito. Está Maca, que atiende también los mensajes al poblador rural. Fabi Cuevas, que recientemente termina su programa, hoy con una horita más de folclore, bueno, debido a que su compañero está en el curso, en el taller, todo junto que está haciendo Fabi. Pronóstico del tiempo, ¿qué nos indica estas horas de la mañana? Lluvias débiles en Sierra Colorada, 4 grados la temperatura en estos momentos, con una sensación de 0 grados. Para hoy la máxima que va a llegar a los 7 con una mínima de 3 y vientos de 19 a 32 kilómetros en la hora. Así que nada de viento y lluvia durante todo el día, más o menos hasta la hora 23, lo que indica por acá el pronóstico del tiempo, lluvia débil todo el día. Para mañana que ya vamos a comenzar un nuevo mes, primero de octubre, con cielo algo nublado, una máxima de 13 con una mínima de 13 y vientos de 23 a 38 kilómetros en la hora, así que para mañana no va a haber lluvia, pero sí va a estar nublado. Pero nos preparamos para el día viernes, que se vienen las tormentas eléctricas, y es lo que indica el pronóstico del tiempo, pero después vamos a estar charlando un poco de eso, porque esto está constantemente actualizándose. En estos momentos, lluvia por Sierra Colorada, comentanos de dónde nos estás escuchando, comentanos y mandanos tu mensajito de establecimiento, de zona rural, para la gente de localidades vecinas, para la gente de los parajes. Buena jornada laboral para todos, y nosotros así, de esta manera, comenzamos Aire Fresco.

vamos a empezar a dar a conocer algunos de los títulos que vamos a ir desarrollando durante la jornada del informativo. Phil Canilleu, la fiscalía imputó al padre y a su hijo por homicidio. El CAIN comenzaron las obras de agua en las comisiones de fomento. Maquinchao celebra los 50 años del encuentro folclórico de la línea sur. Revés para Aspur, quedó firme el control biométrico en salud. Phil Canilleu fue sede de los encuentros culturales rionegrinos instancia regional. El eclipse del 2027 abre una nueva experiencia turística en Río Negro. Sierra Colorada suma nuevas gestiones a la agencia minera provincial. Parques nacionales y comisiones de fomento mejoran los servicios turísticos. Los menucos avanzan las 10 viviendas construidas con

Nos vamos al diario Noticias Net, el diario de la capital rionegrina. Mató a un amigo en Viedma, seguirá preso el acusado de las 37 puñaladas. Asistismo rápidamente con forraje y alimentos, detalles del reparto de insumos y contención en El Manso. Bariloche fue en sede del Precosquín 2027 y ya tienen sus clasificados.

Hablamos de Pilcan y Yeu porque la fiscalía imputó al padre y a su hijo por homicidio. La fiscalía imputó por homicidio simple y solicitó la prisión preventiva de Rafael, de 70 años, y Freddy Noves, de 27 años, por el homicidio de Seferino Antonio Paine, de 54 años, ocurrido en la zona de San Rafael. El juez de garantías Ricardo Calcagno dio por formulado los cargos, pero los detenidos deberán presentarse semanalmente en la comisaría de Pilcan y Yeu, recuperando, dice, la libertad. Los imputados habrían utilizado una llave cruz y modificado la escena del crimen, mientras que la defensa alega irregularidades en el procedimiento y versiones cruzadas de los hechos. Durante la audiencia formal realizada este martes, el Ministerio Público Fiscal, representado por la fiscal Daniela Ortiz, acusó formalmente a Rafael Noves, padre, y Freddy Noves, hijo, por el brutal asesinato de Seferino Antonio Paine, un peón de campo que se desempeñaba en tareas en la zona rural de San Rafael, cerca de Pilcan y Yeu. Según las hipótesis fiscal, el hecho ocurrió el pasado domingo 27 de septiembre, alrededor de la hora 18, cuando los acusados le propinaron 16 golpes en la cabeza a la víctima con una llave cruz, provocándole un politraumatismo de cráneo grave. La fiscalía también fundamentó el pedido de prisión preventiva para ambos imputados, señalando la existencia de riesgos procesales y un claro intento de entorpecimiento en la investigación. De acuerdo con las acusaciones, los sospechosos cambiaron su versión en los hechos en tres oportunidades. Se constató que movieron el cuerpo de Paine aproximadamente 20 metros para depositarlo en su propia cama y lavaron el lugar del ataque utilizando, bueno, baldes de aguas para borrar los rastros de sangre. Por su parte, el abogado defensor de la familia Noves, el abogado Vigüeras, adelantó que trabajan en una teoría del caso basada en legítima defensa. Además, cuestionó duramente el accionar policial, ya que habrían interrogado a uno de los imputados. El juez Ricardo Calcagno impugnó la validez del testimonio inicial de Freddy Noves, argumentando que el personal policial no se encuentra facultado para realizar preguntas directas sin las debidas garantías. Por su parte, el abogado defensor remarcó un dato central para la teoría del caso: fue el propio Freddy Noves quien dio aviso a las autoridades tras presuntamente hallar el cuerpo sin vida. Las declaraciones de los imputados, bueno, al momento de hacer el uso de la palabra, los imputados ofrecieron relatos sobre lo sucedido aquella tarde del domingo. Freddy Noves, hijo, declaró ante el tribunal que se encontraba reparando un automóvil con Paine cuando Paine se presentó, en evidente estado de ebriedad con intenciones de ayudarlo. Según su versión, ante el peligro de que el vehículo se cayera sobre la víctima, le pidió al peón que se retirara, lo que habría desatado la ira de Paine, quien se marchó del lugar llevándose una llave cruz. El joven aseguró que posteriormente encontró a Paine ya fallecido. En contraste, bueno, las declaraciones de su padre, Rafael Noves, apuntó a un escenario de legítima defensa ante su supuesta agresión. El hombre manifestó que Paine llegó a su vivienda de forma violenta y en estado de ebriedad, pateando la estructura de, bueno, y un tanque, dice, que había ahí. Pensé que tenía un cuchillo, él siempre llevaba cuchillo, era de él, fue lo que dijo. Y cayó sobre, dice, el cenicero de hierro. Después no me acuerdo más nada qué es lo que pasó. Rafael Noves, de 70 años, fue imputado por homicidio

simple en la causa que investiga el crimen ahí en la zona de Pilcanilleu. El proceso va a continuar evaluando las pericias científicas por el periodo de 4 meses, con plazo límite el 1 de marzo. Los 2 imputados van a recuperar la libertad y deberán presentarse semanalmente en la comisaría más cercana a su domicilio.

Larraín, comenzaron las obras de agua en las comisiones de fomento. El gobierno de Río Negro puso en marcha la obra de mejora de la red de agua en el Caín, una intervención que va a permitir ampliar la capacidad de reserva, extender la red y mejorar el funcionamiento del sistema de abastecimiento. La intervención forma parte del Plan Integral de Mejoras de Abastecimiento de Agua en las comisiones de fomento, impulsado por el gobernador Alberto Bretilneck para avanzar en soluciones concretas frente a las dificultades que atraviesan las pequeñas comunidades, especialmente durante los periodos de mayor demanda. Los trabajos se desarrollan de manera articulada entre el Departamento Provincial de Aguas, DPA, Aguas Río Negrina, la Subsecretaría de Comisiones de Fomento y las Comisiones de Fomentos del CAIN para dar respuesta a las necesidades de la comunidad y fortalecer la infraestructura hídrica local. Más capacidad de reserva y ampliación de red. En el CAIN los trabajos contemplan la instalación de una cisterna de 23 metros cúbicos que se sumará a las dos cisternas existentes de 10 metros cúbicos cada una. Con esta incorporación se va a duplicar la capacidad de reserva de agua disponible para la comunidad. Contar con dos cisternas además va a permitir poder hacer mantenimiento de forma sectorizada en las mismas sin la necesidad de interrumpir el suministro. Además, se dejará armado el sistema de cloración automático. También se va a realizar el recambio de la cañería desde la captación hasta la cisterna y el armado de un conjunto de válvulas que permite realizar distintas maniobras y mejorar la operación del sistema. La obra incluye la ampliación de la red de agua en tres manzanas con la instalación de casi 1,000 metros de cañería de 75 milímetros para extender la cobertura del servicio y acompañar las necesidades de la comunidad. Además, se contará con la automatización del sistema de clorado, una intervención que va a permitir fortalecer el funcionamiento y la distribución de agua segura. Las mejoras forman parte de una estrategia integral que contempla tres etapas de intervención en las comisiones de fomento. La primera consistió en el relevamiento del funcionamiento de los sistemas de abastecimiento, contemplando especialmente su comportamiento en los escenarios más críticos. La segunda comprende la elaboración de proyectos, adquisición de los elementos necesarios y organización de la logística para concretar las intervenciones. La tercera etapa corresponde al inicio de las obras, la puesta en funcionamiento de las mejoras y su evaluación durante los próximos periodos críticos, particularmente durante el verano. El plan integral busca que las comunidades cuenten con sistemas preparados para afrontar los periodos de mayor existencia y que las intervenciones permitan no solo responder ante situaciones críticas, sino también generar soluciones de infraestructura sostenible para el abastecimiento de agua en el territorio provincial. Y de esta manera, el gobierno de Río Negro, bajo el impulso del gobernador Alberto Bretilneck, articula el trabajo de los organismos provinciales y las autoridades locales para fortalecer la infraestructura de agua en las comisiones de fomento.

por Joaquín Sabina, que escuchamos uno de los éxitos de Joaquín Sabina. Vamos a hablar de Maquinchao, celebra los 50 años del encuentro folclórico de la línea sur. La tradicional celebración tendrá lugar el próximo 10 de octubre a partir de la hora 20:30 en el gimnasio municipal de esa localidad, con la participación de artistas nacionales, provinciales y locales. Maquinchao se prepara para vivir una noche especial con motivo de los 50 años y aniversario, ¿no?, del encuentro folclórico de la línea sur, una celebración que recupera una historia profundamente vinculada con la identidad, la cultura y las tradiciones de la región. La municipalidad de Maquinchao invita a toda la comunidad a participar de este encuentro que se conmemora los 50 años de la primera edición de una propuesta que se convirtió en parte de la historia cultural de la línea sur. La jornada contará con la participación de artistas nacionales, provinciales y locales en esa noche dedicada a nuestras raíces, la música folclórica y las expresiones que forman parte de la identidad rionegrina.

Revés para ASPUR, queda firme el control biométrico en salud. El Estado provincial resolvió el proceso administrativo que se encontraba pendiente y que de esta manera perdió vigencia la medida cautelar que había suspendido transitoriamente el sistema. El control biométrico de asistencia continúa vigente y es de aplicación obligatoria para el personal del Ministerio de Salud. El gobierno de Río Negro agotó la vía administrativa respecto de los planes contra la resolución 986/26 con el Consejo Provincial de la Función Pública, que establece la obligación del sistema de registro de asistencia mediante biometría facial para el personal de salud. La Cámara de Trabajo de Viedma había hecho lugar la semana pasada a una medida cautelar autónoma presentada por ASPUR y suspendió transitoriamente los efectos de la resolución. Sin embargo, esa suspensión tenía una condición concreta: regía únicamente hasta que el Estado provincial agotara la vía administrativa. La decisión judicial no había resuelto la cuestión de fondos ni declarado inválido el sistema de control biométrico. La cautelar respondió a que se encontraba pendiente de resolución un recurso jerárquico representado por ASPUR durante el procedimiento administrativo. El gobierno provincial completó ese trámite mediante el decreto 903, que rechazó el recurso jerárquico y ratificó la obligatoriedad del sistema dispuesto por la resolución 986/2026. Con el dictado y la notificación de este decreto, quedó formalmente agotada la vía administrativa. La provincia acreditó inmediatamente esta circunstancia ante la Cámara de Trabajo de Viedma. El tribunal tuvo por acreditado el cumplimiento de ese requisito y remitió a los términos de su pronunciamiento anterior, que había establecido que la suspensión se mantendría solamente hasta el agotamiento de las instancias administrativas. En consecuencia, al cumplirse las condiciones fijadas por la propia justicia, perdió vigencia la suspensión cautelar y continúa plenamente vigencia la resolución 986/2026 del Consejo Provincial de la Función Pública. La definición se suma a otros pronunciamientos judiciales vinculados a la implementación del sistema. Entre ellos, la justicia rechazó recientemente un amparo presentado por UPCN que pretendía dejar sin efecto el control biométrico para sus afiliados. En este caso, la justicia consideró que no se encontraba acreditada la existencia de un daño grave e irreparable ni una ilegalidad la utilización de la vía excepcional del amparo. De esta manera, agotadas las instancias administrativas y desaparecida la condición que habían dado sustento a la suspensión cautelar, el sistema de control biométrico de asistencia continúa vigente y su utilización es obligatoria para el personal alcanzado del Ministerio de Salud.

Guilleu, porque fue sede de los encuentros culturales rionegrinos con las instancias regionales. Jóvenes de distintas localidades de la región se reunieron para compartir sus talentos y expresarse a través de la música, la danza, el teatro, la literatura, las artes visuales, los audiovisuales y el ajedrez. Pilcanilleu fue sede de la instancia regional de los encuentros culturales rionegrinos, una jornada que reunió a jóvenes de distintas localidades para compartir experiencia, expresarse y disfrutar de diversas manifestaciones artísticas y culturales. Durante el encuentro se desarrollaron disciplinas de música, danza, teatro, literatura, artes visuales, audiovisuales y ajedrez, con la participación de jóvenes de Pilcanilleu, San Carlos de Bariloche, El Bolsón, Dinahuapi y Ñorquinco. La propuesta es impulsada por el gobierno de Río Negro a través de la Secretaría de Cultura y busca generar espacios donde las juventudes puedan mostrar su talento, creatividad y diferentes expresiones culturales. Jóvenes de Pilcanilleu que compartieron sus talentos desde la localidad destacaron especialmente la participación de tres jóvenes que representaron a Pilcanilleu en esta instancia regional: Gustavo Marín en canto solista, Catalina Fernández en artes visuales, Lisandro Ancatruz, quien recibió una mención especial por su obra, además de una devolución sobre su trabajo. La intendenta Daniela Cornejo destacó la importancia de continuar acompañando este tipo de iniciativas que fortalecen la cultura y generan oportunidades para que nuevas generaciones puedan expresarse, compartir sus talentos y encontrarse con otros jóvenes de la región. Desde el municipio se agradeció especialmente a la Secretaría de Cultura de Río Negro y a todo su equipo, así como a quienes también hicieron posible la jornada, a cada participante que llegó hasta Pilcanilleu para compartir su arte y su pasión. Felicitaciones a cada uno de los representantes de Pilcanilleu y animarse a compartir su talento y creatividad en esta instancia regional.

Parques nacionales y comisiones de fomento mejoran los servicios turísticos. Un convenio firmado con Parques Nacionales permite que Villa Yanquín, El Manso y Villa Mascardi trabajen en atención y administración de los accesos a las áreas protegidas de la región, sumando nuevas herramientas para el desarrollo de la actividad turística local. La iniciativa, impulsada por el Gobierno de Río Negro a través del Ministerio de Gobierno y Trabajo, permitirá garantizar mejores condiciones de acceso a los distintos espacios, priorizando la seguridad, el mantenimiento y el cuidado de las áreas protegidas. Asimismo, contribuir a generar nuevas oportunidades laborales para los pobladores locales. En este sentido, el ministro de Gobierno, Agustín Río, destacó que vamos a trabajar de forma conjunta con Parques para garantizar que se preste un buen servicio. Tenemos el compromiso de mantener lugares fundamentales para la provincia. El Estado tiene el deber y la obligación de cuidarlos porque son áreas protegidas. Asimismo, Ríos señaló que estamos seguros de que esto nos va a permitir mejorar la prestación de servicios y tener mayor control y mantenimiento de esta zona tan importante de la provincia. Escuchando clásicos, vamos a escuchar a Julio Iglesias.

escuchando por ahí a Julio Iglesias. Buen tema musical. Bariloche fue sede del Precosquín 2027 y ya tiene sus clasificados, el certamen que reunió alrededor de 160 artistas provenientes de distintas localidades de Río Negro y la región patagónica. Durante el fin de semana, el gimnasio municipal de Bariloche recibió la sede del Precosquín 2027, un certamen que reunió alrededor de 160 artistas provenientes de distintas localidades de Río Negro y la región patagónica. Durante dos jornadas, músicos, cantantes, bailarines participaron del certamen en busca de un lugar en la instancia nacional y la posibilidad de llegar al escenario Atahualpa Yupanqui. La propuesta abarcó disciplinas de canto, música instrumental, canción inédita, expresión oral folclórica, danza y malambo. El certamen a nivel local contó con la organización de la Asociación Civil Amigos del Folclore bajo la delegación de Natalia Vega y el acompañamiento de la Secretaría de Cultura de Río Negro junto a la Municipalidad de San Carlos de Bariloche. Esta articulación entre instituciones y organizaciones culturales forma parte de una política provincial orientada a fortalecer la cultura popular, generar oportunidades para nuevas expresiones artísticas relacionadas a prácticas tradicionales y proyectar el talento patagónico hacia los escenarios mayores del país. En la categoría musical se seleccionó y estuvo guiada por Jonathan Ceballos, músico muy reconocido, compositor, docente rionegrino, junto a Matías Rivas, también compositor y productor musical de la provincia de Neuquén. Camino al Atahualpa Yupanqui, quienes resultaron seleccionados en las distintas disciplinas, categorías, van a integrar la delegación que va a competir del 4 al 18 de enero del 2027, allí en Cosquín, Córdoba. Y vamos con música. Solista quedó Roberto Menán de San Carlos de Bariloche y la Chinita Tapia de Plaza Winkle. El dúo vocal de Río y Sur de Villa Regina. El conjunto vocal quedó Trío Río Negro de General Roca. Solista instrumental quedó Damián Villegas de Villa Langostura. Conjunto instrumental Surandes Bariloche de San Martín de los Andes. En danza y malambo quedó solista de malambo masculino Sergio Villegas de Ingeniero Huergo, solista de malambo femenino Sayen Vázquez de Cultralcó, pareja de baile tradicional Michelena Villarruel del Bolsón, pareja de baile esterilizada Mancilla Saavedra de Pico Truncado y conjunto de baile folclórico Tradición Sureña de San Carlos de Bariloche. Con esta clasificación, la sede Bariloche vuelve a consolidarse como una puerta de entrada para el talento regional, fortaleciendo un espacio de encuentro, formación y proyección para la identidad cultural del sur argentino. 10 de la mañana, 57 minutos, gente. Vamos a ir cerrando nuestra primera horita que ya se nos va de programa, de música que hemos tenido por acá y hemos ido seleccionando, un poco de información también. ¿Actualizamos los datos del tiempo? 4 grados la temperatura, seguimos en 4 grados, mirá. Lluvias débiles. Una sensación de 0 grados. Para hoy la máxima va a llegar a los 7 con una mínima de 3. Vientos de 19 a 32 kilómetros en la hora. Saludos para los que están ahí en sintonía de la radio, en distintas instituciones. Una figura celestial. Para las amas de casa, vaya nuestro saludito. Cerramos, ya venimos, ¿eh?

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3: Gumercindo Montiel comunica a quien haya perdido 6 carneros. Se encuentran entre el puesto de Figueroa y Pido Nahuel. 2 de ellos se encuentran con sarna. Para Fabián Sánchez, Jorge Montiel le comunica que si calma un poco la lluvia, va hoy, si no, lo hará mañana. Para Hugo Millamán, Felisa le comunica que llamaron los chicos, se encuentran muy bien, saludos. Para Adelino Huaracán, Evelia le comunica que su nieto Emiliano ya fue operado y está de alta, todo bien. Para Caltrauna, a Hermelindo Reyes, Mario le comunica que mañana vaya a lo de Abel Gómez, que Titi estará en el campo. Para Juan Emilio y José Luis, Domingo le comunica que ayer le dieron el alta, se encuentra bien, saludos. Para Sandro Leviao, en Tapiluque, Paula Muñoz le solicita hacer el bien de traer el recado, colchón y bolso a Neco de manera urgente, ya que en el bolso tiene el DNI y lo necesita. Para Ricardo Caniguán, su esposa le comunica que lo conversado con Doña Rosa es negativo, que no consiga lo convenido, todo bien, saludos. Para Héctor Giancaleo, de Establecimiento Santa Ana, Carlos le encarga que junte las lanudas del encallapao y las deje en el potrero y vea si la perra tiene comida. Silvio Godoy encarga en la zona de Pilla Huincó, 46 chivas con la señal paletilla a la derecha y muesca delante a la izquierda. Va un castrón criollo color marrón. Si alguien las ve, por favor encerrarlas y dar aviso por este medio. A los vecinos de alrededor de Caltrauna, Hugo García comunica que perdió 3 animales caprinos, un castrón y 2 chivitas. Son guachas, están esquiladas y tienen caravana roja. Cualquier información, comunicarse con Hugo o por este medio. Mari le hace saber a su mamá y a su papá en Colanconué que andan todos muy bien. Saludos. Desde el hospital Los Menucos comunican a las familias de la zona de Lenzanilleo, Vicente Reyes, Quinchafil, Juan Carlos, Domínguez Avelino, Guayquián Paula, Bustos Ramón, Vera César, Marilaf José Luis, Paila Cheo Juan Gabriel, que el día jueves 1 de octubre el personal de salud estará realizando visitas rurales en cada puesto. Se solicita por favor permanecer en la vivienda durante la jornada y dejar sin candado las tranqueras.
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0: Bueno, hasta la hora 12 del mediodía te vamos a estar acompañando con buena música, vamos a ir seleccionando otros géneros musicales, un poco de información también que te vamos a llevar durante esta jornada con lluvia, ¿eh? Sigue la lluvia por aquí por Sierra Colorada y el pronóstico del tiempo indica durante todo el día.
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0: vamos a mirar también un poco las redes sociales. Vamos a repasar, como siempre lo hacemos, páginas oficiales en lo que tiene que ver en Facebook, para ver qué información también tenemos para ir dándole a conocer acá a nuestra comunidad y, por supuesto, también visitando otras redes sociales en lo que tiene que ver con municipios de Balcheta, un poco de Ingeniero Jacobacci. Así que ahora venimos a leer un poco.
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0: Sierra Colorada arrancó a sala llena la capacitación en sonido e iluminación del IUPA, con más de 30 inscriptos en la formación gratuita. Superó todas las expectativas y dio inicio en estos momentos aquí en nuestra localidad. Sierra Colorada dio inicio este miércoles a la capacitación en sonido e iluminación dictada por el Instituto Universitario Patagónico de las Artes, estamos hablando del IUPA, con una convocatoria que superó todas las expectativas. Más de 30 personas participan de esta primera jornada, entre representantes de instituciones educativas, iglesias locales, público en general, y en un encuentro marcado por el entusiasmo y las ganas de profesionalizar el trabajo detrás de escena. La capacitación está a cargo del licenciado Fernando Sánchez, de la Prosecretaría Técnica del IUPA, y Marcos Roldán, técnico en sonido de la institución universitaria. En esta propuesta de formación gratuita es posible gracias a las gestiones conjuntas entre la Municipalidad de Sierra Colorada y el IUPA, en un fuerte apuesta al desarrollo técnico, artístico, cultural de la comunidad, una iniciativa que no solo brinda herramientas concretas, sino que también fortalece el crecimiento cultural de toda la región sur. Así que Sierra Colorada arrancó a sala llena la capacitación en sonido e iluminación del IUPA, con más de 30 inscritos. Como bien lo decíamos, ¿no? Aparte de leer la información que nos daban a conocer en el diario, también Gestión Municipal Maquinchao Silvana Pérez hace la invitación al aniversario del Encuentro Folclórico de la Línea Sur. Este año celebramos una historia que nos une, nos representa y forma parte de nuestra identidad. La Municipalidad de Maquinchao invita a toda la comunidad a participar de una noche muy especial en homenaje a los 50 años de la primera edición del tradicional Encuentro Folclórico de la Línea Sur, una celebración de nuestras raíces, nuestra música, nuestra cultura y nuestras tradiciones, con la participación de artistas nacionales, provinciales y locales. Esto se va a desarrollar el 10 de octubre a partir de la hora 20:30 en el gimnasio municipal de la localidad de Maquinchao. Los esperamos para celebrar juntos 50 años de folclore, identidad y tradición en nuestra querida Línea Sur.

Para continuar nosotros con más información, visitando también otros portales de noticia que ya venimos nosotros con el diario Noticias Net, el diario de la capital rionegrina. Asistismo rápidamente con forraje y alimentos, detalles del reparto de insumos y contención en el Manso. El Ejecutivo Provincial garantiza el sustento para los animales en parición y la atención a los pobladores rurales aislados. Una violenta tormenta que superó los 100 milímetros en Alta Cordillera desencadenó un intempestivo incremento en las cuencas en la zona andina. La crecida afectó la ribera, provocó anegamientos en viviendas y complicó severamente la actividad productiva en el Manso Inferior y los parajes cercanos al límite fronterizo con Chile. Frente a este panorama, el gobierno de Río Negro activó un esquema de contingencia articulado entre distintas carteleras provinciales para garantizar el auxilio inmediato. En diálogo con el programa Radio Noticias, el subsecretario de Ganadería Ovina Caprina, Juan Escobar, brindó precisaciones sobre el despliegue oficial y las tareas de relevamiento que se llevan adelante en el terreno. El gobernador nos encomendó, dice, a los distintos organismos que nos ocupemos rápidamente. Hicimos un trabajo muy articulado entre las representaciones del Estado para asistir no solo con forraje, sino también con módulos alimenticios a las familias afectadas, destacó el funcionario. El típico del temporal, bueno, dejó un saldo de 4 familias evacuadas en las zonas más bajas del Manso Inferior, además de destrozos materiales en viviendas, emprendimientos turísticos asentados en la ribera. En el plano productivo, la crecida repentina tapó la isla y los sectores bajos habitualmente destinados al pastoreo. La situación más crítica se da porque tenemos entre 400 y 500 ovejas afectadas, en su mayoría están en pleno periodo de parición, con los corderitos al pie, dice, y sin área de resguardo ni alimentos. Si bien los pobladores reaccionaron a tiempo para mover la hacienda hacia la zona alta, se quedaron sin superficie de pastoreo, explicó Escobar. Para contrarrestar el impacto en el sector ovejero y vacuno, la provincia envió primer cargamento de 200 fardos de pastos junto a bolsas de pele de balanceados, mientras coordinan nuevos despachos de insumos para sostener a los animales durante la semana.

0: Con algo más de información que sube la página de Sierra Colorada Municipio, agenda deportiva para este primer fin de semana del mes de octubre, lo que se viene, los encuentros recreativos de gimnasia artística. Nos visita la Escuela Municipal de Gimnasia Artística de la localidad de Maquinchao este sábado 3 de octubre en el Zoom de la Escuela Primaria número 26, hora de inicio a partir de la hora 14.
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0: También el torneo de handball Unión Línea Sur, categorías juveniles masculino y femenino. Para este sábado 3 de octubre a partir de la hora 8 de la mañana en el gimnasio municipal, categorías juveniles. Sierra Colorada, Los Menucos, Maquinchao, Ingeniero Jacobacci. Tanto en rama femenina y masculina, lo que tiene que ver con el torneo de handball Unión Línea Sur, categorías juveniles. Se viene el selectivo Juegos Nacionales Evita 2026, tiro con arco en Sierra Colorada, este domingo 4 de octubre. A partir de las 10 de la mañana en el Galpón Deportivo, arquería Evita categoría 2012, 2013, 2014. Torneo abierto para lo que es el selectivo Juegos Nacionales Evita 2026, tiro con arco acá en Sierra Colorada para el día domingo 4 de octubre.

inicia un nuevo paro nacional universitario por 72 horas para exigir la ley de financiamientos. Vence el plazo impuesto por el juez al gobierno para que pague lo adeudado. Ante el incumplimiento y la falta de diálogo, los gremios dispusieron la medida de fuerza. Una protesta de 72 horas se lleva a cabo en las universidades públicas de Argentina, encabezada por el personal docente y no docente. El objetivo principal es exigir la implementación de la ley de financiamientos universitarios y un ajuste salarial del 33,4%, cuestiones que hasta el momento no han recibido respuesta alguna por parte del gobierno de Javier Milei. Entre las instituciones que se han sumado a la medida se encuentra la prestigiosa Universidad de Buenos Aires, junto con otras universidades nacionales que también exigen soluciones inmediatas. Laura Carboni, secretaria general de la Asociación Gremial Docente de la UBA, expresó su descontento al informar que ningún representante gubernamental se ha comunicado con ellos en relación con sus peticiones. No tenemos expectativas de que desde el gobierno de Javier Milei vayan a cumplir con lo que demanda la normativa, señaló. La situación legal también juega un papel importante en este conflicto. El juez federal Diego Martín dictaminó que el gobierno pague íntegramente la cautelar antes del 30 de septiembre. Sin embargo, el gobierno ha permanecido en silencio, sin respuestas, aunque se rumorea que estaría en proceso de apelar la medida, algo que no se ha formalizado todavía. En este contexto de incertidumbre, Laura Carboni no descarta que las especulaciones sean ciertas, pero afirma que desde un punto de vista legal, una apelación no tiene lugar. De no acatar el fallo, las sanciones por la falta de pagos se intensifican, salvo que se decida saldar el remanente de la cautelar, advirtió. Y esta lucha no solo se manifiesta en la falta de pagos, sino también los sindicatos han experimentado y quieren una mejora salarial significativa, más allá del mínimo incremento del 3% previsto para octubre sobre el remanente de la cautelar, advirtió. Y esta lucha no solo se manifiesta en la falta de pagos, sino también los sindicatos han experimentado y quieren una mejora salarial significativa.

Los menucos avanzan las 10 viviendas construidas con fondos municipales. El proyecto va a permitir que nuevas familias de esa localidad puedan acceder próximamente a su propio hogar. La intendenta Mabel Jaguar destacó el avance de los trabajos. Continúan avanzando en los menucos la construcción de 10 viviendas financiadas íntegramente con recursos municipales. Una iniciativa que va a permitir brindar una solución habitacional a nuevas familias de esa localidad. La intendenta Mabel Jaguar destacó el avance de la obra y puso en valor el esfuerzo realizado desde el municipio para sostener el proyecto con fondos propios. Las nuevas unidades habitacionales se encuentran en proceso de construcción y una vez finalizadas, 10 familias podrán contar con su propio hogar, sumando nuevas soluciones a la demanda habitacional de la comunidad. Desde el municipio remarcaron la importancia de continuar impulsando obras que generen respuestas concretas para las familias de los menucos. Sierra Colorada suma nuevas gestiones a la agenda minera provincial. Autoridades provinciales y municipales mantuvieron una reunión de trabajo para analizar el mapa minero del ejido y el estado de distintas manifestaciones de descubrimiento de oro y plata. También se abordó el acompañamiento a los propietarios superficiarios. Sierra Colorada avanza en la articulación de acciones vinculadas con la actividad minera en su ejido municipal y en este marco autoridades de la Secretaría de Minería, de Río Negro mantuvieron una reunión de trabajo con la intendenta Marta Ignacio, integrantes del equipo municipal y representantes del área de catastro. Del encuentro participaron Gonzalo Adaime, director de Minería de la Región Sur, la geóloga Rocío Muñiz, la concejal Margot Miles, además del equipo de Catastro Municipal. La jornada estuvo enfocada en analizar el mapa minero de la zona rural de Sierra Colorada.

Y repasar el estado de las manifestaciones de descubrimientos de minerales de oro y plata presentadas por distintas empresas. Según la información oficial de la Secretaría de Minería, la manifestación de descubrimiento constituye un trámite formal dentro del régimen minero provincial. La provincia dispone de un formulario específico para este procedimiento y mantiene un catastro minero público que registra los distintos derechos y trámites mineros.

0: Río Negro asistió a una persona víctima de explotación en paraje Los Berros. El gobierno de Río Negro intervino en el paraje Arroyo Los Berros para asistir a una persona con discapacidad que se encontraba en una situación de extrema vulnerabilidad y su presunta explotación económica. El operativo fue realizado por el Ministerio de Desarrollo Humano y fue dispuesto a partir de un requerimiento de la sede fiscal de Viedma. La intervención estuvo a cargo de la Coordinación Provincial del Programa Provincial de Asistencia a Víctimas del Delito de Trata y contó con la participación de Gendarmería Nacional y profesionales del Hospital Osvaldo Pablo Bianchi de Sierra Grande. En el lugar, los equipos realizaron una evaluación integral de la situación y detectaron la ausencia de redes de apoyo y de coberturas adecuadas en aspectos sanitarios, alimentarios, habitacionales y documentales. Durante el procedimiento se constató que terceros mantenían retenido el documento nacional de identidad de la persona y que, según los indicadores relevados, sus haberes provisionales habían sido utilizados en beneficio de otras personas durante un periodo prolongado. La situación se habría visto agravada por su discapacidad motriz y la falta de redes de apoyo en el paraje. Los profesionales de salud que participaron del operativo realizaron una evaluación y brindaron contención en el lugar, mientras que los equipos especializados del Ministerio dispusieron las medidas necesarias para garantizar su protección y asistencia. A partir de la intervención, el Programa Provincial de Asistencia a Víctimas del Delito de Trata activó los protocolos de acompañamiento integral que incluyen la atención de salud, la restitución de documentación y derecho y el seguimiento de la situación para garantizar condiciones de protección y una vida digna. De esta manera, el gobierno de Río Negro sostiene una intervención articulada frente a situaciones de trata y explotación con una mirada integral que prioriza la protección de las personas afectadas y la restitución de sus derechos.
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Bien, escuchábamos por ahí a los Herreras y los Herreras que se vienen por primera vez para la capital rionegrina, se prepara para recibir uno de los espectáculos bailables más esperado del año y se va a dar este 31 de octubre el grupo cordobés Los Herreras, la formación sensación del cuarteto actual liderada por los hermanos Fede y Fran Herrera. Van a llegar a Viedma para brindar un show en el complejo Justar Arena, ubicado en las instalaciones del Club Sol de Mayo. La iniciativa es llevada adelante por la productora local El Bailazo del Club, integrado por Óscar Ortiz y Nuria Avila, en coproducción estratégica con Justar Producciones, encabezada por Alex, bueno, tras haber recibido y llevado a cabo bueno una contratación que es histórico para la localidad de Viedma, porque están esperando con muchas expectativas lo que será el show de los Herreras, con entradas ya casi agotadas tras haber reabierto el camino de las grandes noches populares en el histórico regreso de Germain, el príncipe de la Sala del Libertador. La organización decidió redoblar la apuesta e ir por una figura de escala nacional e internacional, ¿eh? Así que se vienen los Herreras para la capital rionegrina para el 31 de octubre.

0: Octavo día de novena, dice, comenzamos a rezar en casa de Rosita y Serapio Castilla a partir de la hora 17. La novena hoy, nos envía por acá el aviso de la novena para pasarlo. Muchísimas gracias ahí por enviarnos el avisito. Así que hoy el octavo día de la novena Santa Teresita es a partir de la hora 17 en casa de Rosita y Serapio Castilla. Así que la invitación está, por supuesto, para la gente que está siguiendo la novena. Hola Mario, ¿cómo estás? Buen día, buena jornada para vos.
1: Quiero verlo.
0: Gente que anda laburando,
1: No me sigas ignorando.
0: Estamos escuchando.

de la mañana, 49 minutos, y nosotros tenemos que seguir con algo más de información. Saludos para la gente que está laburando y está escuchando la radio. Recientemente nos estaban pidiendo que pasemos un tema, así que saludos ahí a Mario. El eclipse del 2027 abre una nueva experiencia turística en Río Negro. El 6 de febrero del 2027, el cielo rionegrino será escenario de uno de los fenómenos más atractivos para observar un eclipse solar anular. El gobierno de Río Negro ya trabaja junto a los destinos en una agenda que va a combinar astronomía, naturaleza, actividades deportivas y experiencias para residentes y visitantes. El fenómeno va a coincidir con el fin de semana largo de carnaval. Durante el eclipse, la luna cubrirá el centro del sol y dejará visible a su alrededor el característico anillo de fuego, una imagen que despierta el interés de viajeros, aficionados a la astronomía y especialistas en distintos lugares. La propuesta fue presentada ante prestadores, referentes turísticos, autoridades y medios de comunicación, con actividades previstas en Playas Dorada, Viedma, Las Grutas, El Bolsón, incluido el Cerro Perito Moreno. Desde la Secretaría de Turismo se trabaja junto a cada destino para organizar la programación, acompañar la difusión y brindar información que permita disfrutar del fenómeno de manera segura. En Las Grutas y Playas Doradas se prepara 3 jornadas de actividades vinculadas al eclipse. Además, en Las Grutas se va a realizar la competencia de natación el sábado 6 de febrero en coincidencia con el fenómeno. La Secretaría de Turismo, Sol Canalda, destacó que el acontecimiento va a permitir pensar más allá de una fecha puntual. El eclipse nos permite mostrar nuestro destino desde otra perspectiva y al mismo tiempo desarrollar experiencias vinculadas a la astronomía y que puedan disfrutarse durante todo el año, señaló. Este es uno de los ejes de trabajo de la Secretaría de Turismo, incorporar progresivamente el astroturismo a la oferta provincial a través de observaciones nocturnas, interpretación del cielo, experiencias vinculadas al sol y propuesta que integren turismo, ciencia, naturaleza y educación. El eclipse ofrece además una oportunidad para proyectar a Río Negro entre quienes viajan motivados por fenómenos astronómicos y para mostrar las condiciones de distintos destinos de la provincia que ofrecen para la observación del cielo. La presentación reunió a integrantes de la Secretaría de Turismo y de ATUR, autoridades y representantes del sector turístico provincial, entre ellos referentes de Envitur, Esprotur, Las Grutas y San Antonio Este, ATEP El Bolsón, Cerro Perito Moreno y distintos destinos rionegrinos. ¿Cómo observar el eclipse de manera segura? Durante la presentación se hizo especial hincapié en las condiciones necesarias para observar el fenómeno sin riesgo. El eclipse tendrá una duración aproximada de 3 horas, pero el sol nunca debe mirarse directamente ni utilizando elementos caseros como protección. La recomendación es utilizar lentes certificados especialmente diseñados para la observación solar. La información sobre el fenómeno, las recomendaciones de seguridad y las actividades previstas para estarán disponibles en la guía del eclipse de Río Negro que está para salir. El eclipse será el gran acontecimiento en el mes de febrero del 2027, pero el trabajo de la Secretaría apunta a que la experiencia no termine ese día. La propuesta es incorporar la astronomía a la oferta turística provincial y generar actividades que puedan disfrutarse en distintas épocas del año.

Las 53 minutos. Recuerden que mañana van a estar acompañados en horas del informativo por Fabián Nervín, quien va a estar llevando a cabo el informativo hasta la hora 12 del mediodía.

actualizamos los datos del tiempo y nos mantenemos, gente, en 4 grados. No es que no tengamos internet, sino que se mantiene la temperatura. Cuando quieras, 90% de probabilidades de lluvia, que mira, ya ha cortado las horas. Hasta la hora 18 vamos a tener lluvias débiles, ¿eh? Y 19 a 33 kilómetros en la hora el viento. Nada de viento. Para mañana, 1 de octubre, mañana comenzamos un nuevo mes, gente. Qué poco queda para terminar el año. Bueno, para mañana, 1 de octubre, que hoy a la mañana cuando comenzábamos decíamos que íbamos a tener cielo algo nublado, con muchísima neblina para mañana, 1 de octubre. Muchísima neblina en horas de la mañana. 12 la máxima, con una mínima de 3 y vientos de 25 a 41 kilómetros en la hora. Para el día viernes, que teníamos un 90% de probabilidades de tormenta eléctrica, esto ha cambiado totalmente. Se espera lluvias para el día viernes 2 de octubre, 70% de probabilidades de lluvia, una máxima de 18 con una mínima de 3 y vientos de 33 a 54 kilómetros en la hora. Pero yo le dije que el tiempo iba a actualizarse.

0: Bueno, nosotros nos vamos a ir despidiendo, gente. A la tarde venimos nuevamente, a partir de las 2 de la tarde vamos a estar con Antara haciendo el programa de 14 a 16. Mañana no estamos, mañana estamos abocados a lo que es los encuentros culturales regionales que se hace aquí en Sierra Colorada como sede, recibiendo a muchísimos jóvenes de toda la línea sur, así que mañana tenemos actividades durante todo el día, comenzando muy tempranito.
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0: Los encuentros culturales rionegrinos, las instancias regional, Sierra Colorada es sede para el día de mañana, 1 de octubre, con las disciplinas música, danza, teatro, artes visuales, literatura, ajedrez, producción de contenidos digitales. Apertura oficial 9 de la mañana en el gimnasio municipal. Durante toda la jornada las distintas disciplinas se van a desarrollar en los espacios designados, que es en el gimnasio municipal, donde va a dar inicio el salón amarillo, que va a ser ajedrez. En el punto digital, artes visuales y literatura. En el gimnasio municipal, danza, música y teatro. Esto es lo que se espera para mañana, ¿eh?

0: Bueno, nos despedimos. Será hasta más tardecita, hasta luego. No se vayan de la sintonía, ahora quedan con la programación hasta la hora 14, porque somos muy poquito ahora, ¿eh?
1: Dale, dale, dale.
0: Esto ha sido el informativo Aire Fresco. Sigan disfrutando de este día espectacular que tenemos de lluvia. Y nos vemos en la tarde. Chau, chau.

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3: Para Paja Alta, a Claudino Alonso, su vecino le comunica que las ovejas que perdió están en la puerta de la Cueva del León, llegando al naciente. Gumercindo Montiel comunica a quien haya perdido 6 carneros, se encuentran entre el puesto de Figueroa y Pido Nahuel, 2 de ellos se encuentran con sarna. Para Fabián Sánchez, Jorge Montiel le comunica que si calma un poco la lluvia, va hoy, si no, lo hará mañana. Para Hugo Millamán, Felisa le comunica que llamaron los chicos, se encuentran muy bien, saludos. Para Adelino Huaracán, Evelia le comunica que su nieto Emiliano ya fue operado y está de alta, todo bien. Para Caltrauna, a Hermelindo Reyes, Mario le comunica que mañana vaya a lo de Abel Gómez, que Titi estará en el campo. Para Juan Emilio y José Luis, Domingo le comunica que ayer le dieron el alta, se encuentra bien, saludos. Para Sandro Leviao, en Tapiluque, Paula Muñoz le solicita hacer el bien de traer el recado, colchón y bolso a Neco de manera urgente, ya que en el bolso tiene el DNI y lo necesita. Para Ricardo Caniguán, su esposa le comunica que lo conversado con Doña Rosa es negativo, que no consiga lo convenido, todo bien, saludos. Para Héctor Giancaleo, de Establecimiento Santa Ana, Carlos le encarga que junte las lanudas del encallapao y las deje en el potrero y vea si la perra tiene comida. Silvio Godoy encarga en la zona de Pilla Huincó, 46 chivas con la señal paletilla a la derecha y muesca delante a la izquierda. Va un castrón criollo color marrón. Si alguien las ve, por favor encerrarlas y dar aviso por este medio. A los vecinos de alrededor de Caltrauna, Hugo García comunica que perdió 3 animales caprinos, un castrón y 2 chivitas. Son guachas, están esquiladas y tienen caravana roja. Cualquier información, comunicarse con Hugo o por este medio. Mari le hace saber a su mamá y a su papá en Colanconué que andan todos muy bien. Saludos. Desde el hospital Los Menucos comunican a las familias de la zona de Lenzanilleo, Vicente Reyes, Quinchafil, Juan Carlos, Domínguez Avelino, Guayquián Paula, Bustos Ramón, Vera César, Marilaf José Luis, Pailacheo Juan Gabriel, que el día jueves 1 de octubre el personal de salud estará realizando visitas rurales en cada puesto. Se solicita por favor permanecer en la vivienda durante la jornada y dejar sin candado las tranqueras.
2: 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Gracias por acompañarnos y por hacer de este espacio algo único. 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

0: se lo pasé, me dijo. Bueno, dice, lo hagamos. Se llama La Última Granada.
1: Vamos nomás.
0: Dice así.

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1: Gracias a esto yo no el tema.
2: Estamos, no, pero tenía que aprender. Ahora el tema que lo tomo. ¿Qué parte?

Y nos despedimos de todos ustedes. Muchas gracias por dejarnos entrar en cada lugar, en cada rincón de nuestra Patagonia. Esto fue el show de CNBN y Los Pampas. Muchas, pero muchas gracias.

0: Muchísimas gracias, gente.
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4: Para Paja Alta, a Claudino Alonso, su vecino le comunica que las ovejas que perdió están en la puerta de la Cueva del León, llegando al naciente. Gumercindo Montiel comunica a quien haya perdido 6 carneros. Se encuentran entre el puesto de Figueroa y Pido Nahuel. 2 de ellos se encuentran con sarna. Para Fabián Sánchez, Jorge Montiel le comunica que si calma un poco la lluvia, va hoy, si no, lo hará mañana. Para Hugo Millamán, Felisa le comunica que llamaron los chicos, se encuentran muy bien, saludos. Para Adelino Huaracán, Evelia le comunica que su nieto Emiliano ya fue operado y está de alta, todo bien. Para Caltrauna, a Hermelindo Reyes, Mario le comunica que mañana vaya a lo de Abel Gómez, que Titi estará en el campo. Para Juan Emilio y José Luis, Domingo le comunica que ayer le dieron el alta, se encuentra bien, saludos. Para Sandro Leviao, en Tapiluque, Paula Muñoz le solicita hacer el bien de traer el recado, colchón y bolso a Neco de manera urgente, ya que en el bolso tiene el DNI y lo necesita. Para Ricardo Caniguán, su esposa le comunica que lo conversado con Doña Rosa es negativo, que no consiga lo convenido, todo bien, saludos. Para Héctor Giancaleo, de Establecimiento Santa Ana, Carlos le encarga que junte las lanudas del encallapao y las deje en el potrero y vea si la perra tiene comida. Silvio Godoy encarga en la zona de Pilla Huincó, 46 chivas con la señal paletilla a la derecha y muesca delante a la izquierda. Va un castrón criollo color marrón. Si alguien las ve, por favor encerrarlas y dar aviso por este medio. A los vecinos de alrededor de Caltrauna, Hugo García comunica que perdió 3 animales caprinos, un castrón y 2 chivitas. Son guachas, están esquiladas y tienen caravana roja. Cualquier información, comunicarse con Hugo o por este medio. Mari le hace saber a su mamá y a su papá en Colanconué que andan todos muy bien. Saludos. Desde el hospital Los Menucos comunican a las familias de la zona de Lenzanilleo, Vicente Reyes, Quinchafil, Juan Carlos, Domínguez Abelino, Guayquián Paula, Bustos Ramón, Vera César, Marilaf José Luis, Pailacheo Juan Gabriel, que el día jueves 1 de octubre el personal de salud estará realizando visitas rurales en cada puesto. Se solicita por favor permanecer en la vivienda durante la jornada y dejar sin candado las tranqueras.
1: Hasta aquí, la lectura del Poblador Rural. Gracias por acompañarnos y por hacer de este espacio algo único. En una hora, volvemos a encontrarnos para seguir conectando mensajes, caminos y voces del campo.
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18: 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Permítame contarle una historia. Después de la muerte del rey Salomón, Israel se dividió en dos: Reino del Norte, Reino del Sur. 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Le deseo lo mejor. Shalom.
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3: Para Paja Alta, a Claudino Alonso, su vecino le comunica que las ovejas que perdió están en la puerta de la Cueva del León, llegando al naciente. Gumercindo Montiel comunica a quien haya perdido 6 carneros. Se encuentran entre el puesto de Figueroa y Pido Nahuel. 2 de ellos se encuentran con sarna. Para Fabián Sánchez, Jorge Montiel le comunica que si calma un poco la lluvia, va hoy, si no, lo hará mañana. Para Hugo Millamán, Felisa le comunica que llamaron los chicos, se encuentran muy bien, saludos. Para Adelino Huaracán, Evelia le comunica que su nieto Emiliano ya fue operado y está de alta, todo bien. Para Caltrauna, a Hermelindo Reyes, Mario le comunica que mañana vaya a lo de Abel Gómez, que Titi estará en el campo. Para Juan Emilio y José Luis, Domingo le comunica que ayer le dieron el alta, se encuentra bien, saludos. Para Sandro Leviao, en Tapiluque, Paula Muñoz le solicita hacer el bien de traer el recado, colchón y bolso a Neco de manera urgente, ya que en el bolso tiene el DNI y lo necesita. Para Ricardo Caniguán, su esposa le comunica que lo conversado con Doña Rosa es negativo, que no consiga lo convenido, todo bien, saludos. Para Héctor Giancaleo, de Establecimiento Santa Ana, Carlos le encarga que junte las lanudas del encallapao y las deje en el potrero y vea si la perra tiene comida. Silvio Godoy encarga en la zona de Pilla Huincó, 46 chivas con la señal paletilla a la derecha y muesca delante a la izquierda. Va un castrón criollo color marrón. Si alguien las ve, por favor encerrarlas y dar aviso por este medio. A los vecinos de alrededor de Caltrauna, Hugo García comunica que perdió 3 animales caprinos, un castrón y 2 chivitas. Son guachas, están esquiladas y tienen caravana roja. Cualquier información, comunicarse con Hugo o por este medio. Mari le hace saber a su mamá y a su papá en Colanconué que andan todos muy bien. Saludos. Desde el hospital Los Menucos comunican a las familias de la zona de Lenzanilleo, Vicente Reyes, Quinchafil, Juan Carlos, Domínguez Avelino, Guayquián Paula, Bustos Ramón, Vera César, Marilaf José Luis, Pailacheo Juan Gabriel, que el día jueves 1 de octubre el personal de salud estará realizando visitas rurales en cada puesto. Se solicita por favor permanecer en la vivienda durante la jornada y dejar sin candado las tranqueras.
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2:16. Acá estamos nuevamente regresando. Hasta la hora 16 te vamos a estar acompañando. Mi nombre es Gabriela Pérez y estoy con Antara. Que ya se viene a presentar Antara, fue a preparar unos buenos mates. Tarde muy nubladita que tenemos aquí en nuestra localidad. De rato sigue la lluvia, de rato calma. Pero bueno, así va a estar el pronóstico del tiempo. Indica que durante toda la jornada de hoy, hasta la hora, mira, ahora ya va bajando el porcentaje. Hoy me decía hasta la hora 20, ahora me dice hasta la hora 18. Únicamente lluvias débiles, así que nada. A seguir disfrutando de este clima hermoso que tenemos.

0: saludando a un grande, Sebastián Mendoza. Ahora lo vamos a saludar a nuestra compañera y le paso, le vamos a preguntar a ver si alcanzó a o fue a ver a Seba Mendoza cuando estuvo acá por Sierra. A ver, lo vamos a... Hola, Antara, ¿cómo estás?
1: Hola, muy buenas tardes.
0: A ver,
2: ¿cómo está? Buenas tardes, gente de Sierra Colorada y de todas las localidades vecinas, donde sea que nos estén escuchando. Muy buenas tardes.
0: Bien. Hermosa está la tarde.
2: Me encanta la lluvia.
0: Sí, está lindo.
2: Lo que sí me voy a quejar es que está fresco.

0: Está sí. muy fresquito. Y... ¿cómo puede ser que ayer estaba tan lindo y hoy está tan frío?
1: Bajo no, y el barro,
0: temperatura... oh,
1: sí, te lo claro. regalo. Sí, no. Te regalo el barro.
2: Obvio.
1: Bueno, escuchando por ahí al Seba Mendoza, ¿lo fue a ver, no? ¿Para la fiesta?
0: No, creo que no.
1: ¿No?
0: Creo que no.
1: ¿Pero lo ubica más o menos, no? ¿O no es de su género musical?
0: Ah, este es el que vino el año pasado.
1: Claro, sí, para la fiesta de Cordero.
0: Sí, sí lo vi.
1: Bien.
0: Sí me gustó.
1: Ah,
0: sí,
1: buenísimo.
0: Me gustó mucho.

0: escuchando por ahí unas cumbias bien camperitas, de Juancito Quilaqueo, que estamos compartiendo acá con ustedes. Saludos para Fabián, que está ahí trabajando en la estación, nos está escuchando, así que para él le enviamos el saludito. Gente que a esta hora sigue trabajando, más tarde sale y sintoniza la radio. Sí. Saludos para el amigo Pedro Delgado también, que dijo que iba a escuchar la radio. Ayer dijo que nos alcanzó a escuchar un ratito. Muy bueno el programa, dice saludos ahí para los compañeros de, bueno, de trabajo, Pedro. Así que saluditos ahí a Pedro. Y vamos a saludar a Mario Rosa también, que en estos momentos me están comentando que está durmiendo la siesta.
1: Ah, bueno.
0: Y pero deja prendida la radio.
1: A ver si le mandamos una hipnotización.
0: Tiene prendida la radio, así que bueno, saludos ahí para Mario Rosa, que
1: se levante.
0: Ya no sale más al campo, se acuesta a dormir la siesta nomás ahora. Se dedica a dormir la siesta. Eso es lo único que hace Mario Rosa. Bueno, el tiempo, vamos a comentarle el tiempo por allí, por la zona de Treneta. Para hoy es 5 grados la temperatura en estos momentos ahí en el paraje Treneta, con una sensación de 3 grados. Lluvias débiles también.

0: Para hoy en esa localidad también hay pronóstico de lluvia, pero ellos van a estar hasta la hora, ya le digo, hasta la hora 17 con lluvias. Para mañana también, primero de octubre, la gente de Treneta se prepara porque van a recibir un poco de lluvia, pero porcentaje muy bajo. Sí, para el día viernes hay un porcentaje de tormentas eléctricas para Treneta de un 80%, con máxima de 15 y mínimas de 6 para el día viernes, y van a tener un fin de semana muy lindo, la gente de Treneta.
1: No hay más que por bien no venga, dicen.
0: Sí. Vale. ¿Usted qué tiene por ahí?
1: Y estoy buscando algunas noticias para leer, también estaba viendo en Facebook. Viene este fin de semana, va a estar las prácticas deportivas, ¿no? Va a haber un encuentro de gimnasia artística. Sí. También va a haber, lo mencionamos ayer, el torneo de arquería. Y también está el encuentro de handball juvenil, perdón, sí, en el gimnasio. Va a estar todo el día ahí de 8 hasta las 19 de la tarde. Va a estar bueno.
0: Para ir a mirar un ratito.
1: Sí, sí, sí.
0: Bueno. Le comentamos el pronóstico del tiempo para Comicó. Para hoy, miércoles, tenemos para esa localidad 4 grados la temperatura en estos momentos. Lluvias débiles con una sensación de 1 grado. Para hoy se espera que también lluvias por Comicó hasta la hora, ya le digo, a ver, hasta la hora 19 más o menos van a tener lluvias débiles. Esto del pronóstico del tiempo que nos indica lluvia, me parece que para hoy es en todas las localidades de la línea sur. Que saludos para la gente de Comicó, que se viene para mañana, primero de octubre, también como en Treneta. Un 30% de probabilidades de lluvia. Para el día viernes, sí, un porcentaje más alto de probabilidades de lluvia, un 90% para el día viernes 2 de octubre, con máximas de 14, mínimas de 5. Y para el día sábado, lluvia también para Comicó, un 80% de probabilidades de lluvia, 14 la máxima, con una mínima de 3, y un poco de viento para el día sábado en Comicó, es 61 kilómetros en la hora.
1: ¿Cómo se llega a Comicó? De acá de Sierra.
0: Tendrías que ir hasta Los Menucos y ahí tomar la ruta que te lleva hasta Comicó. Pero son lugares que yo todavía no conozco.
1: No conozco.
0: No, los conozco porque dejan siempre aviso, el comisionado de Comicó siempre.

Bueno, saludos para la gente de El Caín. Le venimos a comentar cómo está el pronóstico del tiempo para esos lados. El tiempo para hoy miércoles, lluvias débiles también en El Caín. 2 grados la temperatura en estos momentos, con una sensación de 1 grado bajo cero. Hace muchísimo frío en El Caín. Para hoy también un porcentaje de un 90% de probabilidades de lluvia, 4 únicamente la máxima que se espera para hoy, con una mínima de 1 grado y vientos de 15 a 26 kilómetros en la hora. Y El Caín va a tener lluvias hasta la hora 17 aproximadamente, hasta la hora 17, los que indica por acá el pronóstico del tiempo. Así que lo que sí, mucho frío.

revisitando por acá un poco lo que tiene que ver con las redes sociales y la página del comisionado de Mencue, Carlos Bertiz, que da a conocer por acá y compartimos la fecha de recarga en los garrafones. Como siempre recomendamos, dice, el uso responsable, cuidando el consumo para que lleguemos a la fecha de recarga sin preocupaciones por faltante. La Comisión de Fomento de Mencue, Reenergía en, Energía en tu Hogar, octubre 2026, la recarga gratuita de garrafones del 5 al 9 de octubre, Mencue, Blancura Centro, Laguna Blanca, Pilkin y Yeudel Limay, Cómico y El Caín. Esta es las fechas entonces de recarga en lo que tiene que ver con los garrafones, dice por acá y deja el comunicado el comisionado de Mencue, Carlos Bertiz. La fecha del 5 al 9 de octubre, Mencue, Blancura Centro, Laguna Blanca, Pilkin y Yeudel Limay, Cómico y El Caín. Así que recuerden entonces estas fechas que son las recargas de los garrafones. Lluvias también por

Bueno, visitamos un poquito más las redes sociales y en este caso nos vamos a la Comisión de Fomento El Caín. Buen día, dice por acá con excelentes noticias. En el día de ayer, DPA comenzó con los trabajos de recambio de cisternas a los tanques de reserva ya existentes. Se instalará una cisterna de 23.000 litros, mejorando notablemente la capacidad de almacenamiento de agua potable para el pueblo. Además, se sumarán alrededor de 700 metros de nuevas cañerías a la red de agua. Gracias a Gobierno de Río Negro por seguir dando soluciones y calidad de vida a los pobladores del Caín. Comisionada Marcela Nacleto, que está subiendo por acá algunas de las imágenes y los trabajos que se están realizando. Con lo que tiene que ver con la gente personal de DPA, que comenzó ya con los trabajos de recambio de cisterna a los tanques de reserva ya existente, y se instalará una cisterna de 23.000 litros, mejorando así la capacidad de almacenamiento. ¿Qué más tenía por acá? A ver, vamos a ir buscando algo más de información. Lo que teníamos por acá, había algo más. Vamos a visitar un poquito más lo que tiene que ver con las comisiones de fomento. ¿Usted tiene algo por ahí en Tarano? No. Bueno.

0: Bien, también estábamos leyendo acá en Facebook. Dice, desde el 24 al 26 de septiembre, Mauro Rolaiser y Doblet Germán Nicolás participaron de la séptima Obipiadas Argentinas y Obipiadas Sudamericanas en la localidad de Icaño, Catamarca, una competencia en la que participaron alrededor de 30 escuelas técnicas de distintos puntos de Argentina, donde se destacó una escuela rionegrina, la Escuela Agrotécnica de Conesa. Se sumaron además estudiantes de Uruguay, Venezuela, Colombia, Chile y Francia. Las obipiadas, me imagino que es el tema de la esquila de ovejas.
1: El tema de
0: ¿no?
1: la esquila, sí.
0: Dice que durante las jornadas los estudiantes demostraron sus conocimientos sobre la actividad ovina a partir de diferentes pruebas teóricas y prácticas. ¿Qué tal? ¿Usted cómo se ve en ese ámbito? ¿Alguna vez esquiló una oveja?
1: No.
0: Uy, ¿y esto de carnear?
1: Tampoco.
0: ¿Tampoco? Debe formar parte de la disciplina, ¿no? Me imagino yo.
1: Esquilar nomás, únicamente.
0: Ah,
1: sí,
0: bien,
1: esquilar
0: bien.
1: El animal, sacarle la lana.
0: Mirá vos, el eso que mejor es. Tiempo haga,
1: sí,
0: gana.
1: Sí. Mirá. Mirá, se tiene que ver también con eso. Con financiamientos del ente en la zona de Bajo El Caín, establecimiento del Miralejo, instalamos bomba solar para la distribución de agua, algo que comenta y deja por acá la página del ente Región Sur. Yo no sé si en este video habrá alguien que hable, pero algo de lo que comparte la página del ente Región Sur. ¿Qué más teníamos por acá para ir dándole a conocer? Vamos visitando un poquito de todo, ¿no? Lo que tiene que ver con redes sociales para venir a darle a conocer alguna de las informaciones. Nos estaban pidiendo algo de Sebastián. A ver, vamos a ir buscando algo de Sebastián para saludar ahí a Ariel Liancuche. A ver, vamos a buscar algo de Sebastián para saludarlo, y bueno, de parte de Fabián, de parte de Sibela también, que le envían el saludo. Sabemos que siempre anda trabajando, él es de Vialidad.
0: Ajá.
1: Así que siempre anda sintonizando la M880 de Sierra Colorada, fiel oyente de la radio, allí donde anda siempre trabajando en Vialidad. A ver qué tema le vamos a ir seleccionando para él, a ver qué vamos.
0: Bien, viendo el Facebook también de Sierra Colorada Municipio, dice: atención Sierra Colorada, capacitación abierta para toda la comunidad, te invitamos a sumarte a la capacitación de RCP, primeros auxilios y uso de DEA, una oportunidad clave para incorporar herramientas fundamentales que pueden salvar vidas en situaciones de emergencia. ¿Dónde se lleva la capacitación? En el punto digital que queda en la calle Teófano Stablum 934. ¿Cuándo es? El 3 de octubre, el horario es de 14 a 17:30 horas, y en las inscripciones puedes comunicarte vía teléfono al 2944-7031-17. Les pasa el aviso a la Municipalidad de Sierra Colorada.

0: Bueno, ya 2:45, va así pasando la hora. Nosotros seguimos con cielo nublado, pero paró de llover, ¿cierto?
1: Para un
0: sí,
1: poco,
0: sí, paró un poco, pero estaba fresco.
1: Ya habilitamos los mates también.
0: Sí, ya habilitamos los mates nosotros. Vamos a hablar, sí, vamos a hablar un poco de algo de información a través de la página Campo en Acción. Argentina puede exportar carne a Japón después de 20 años.
1: Wow.
0: Información, el gobierno anunció la firma de un nuevo acuerdo comercial para importar carne bovina a Japón. El ministro de Economía, Luis Caputo, fue el encargado de confirmar la noticia a través de un mensaje en su cuenta oficial de la red social Twitter. Después de 20 años, Japón abre su mercado a la carne bovina argentina. Hasta hoy, esa posibilidad comercial le correspondía únicamente a la Patagonia por su estatus sanitario que tenemos acá en la Patagonia. El acuerdo culmina luego de 2 décadas de negociaciones y marca un hito en relación a Japón en uno de los principales importadores mundiales de carne bovina, con compras superiores a los 3.000 millones de dólares anuales, uno de los mercados más exigentes en materia sanitaria y de calidad, señalaron desde la Secretaría de Agricultura, Ganadería y Pesca. Así que esta apertura crea nuevas oportunidades para la producción y las exportaciones argentinas. También reconoce la calidad de nuestra carne y la solidez de nuestro sistema sanitario, señaló por su parte el ministro de Economía, Luis Toto Caputo.
1: Toto Caputo.
0: Toto. Con un guiño, dice, a la gestión que encabeza Pilu al frente del SENASA, que estuvo apuntada años pasado por su decisión en torno a la barrera patagónica.

0: Claro.
1: Bueno, hablamos del té, la yerba mate y los cítricos del NEA en alerta por el Niño. Otra de las informaciones que nos da a conocer por acá el diario Campo en Acción. Dos fenómenos climáticos concentran la atención sobre el NEA, Paraguay y el sur de Brasil de cara a los próximos meses. Las heladas tardías y el regreso de condiciones asociadas al Niño, de acuerdo con un análisis del Instituto de Estudios de la Fundación Mediterránea, la combinación de ambos eventos puede generar impactos muy diferentes según el cultivo y obligar a productores y autoridades a extremar la planificación. Históricamente cabe recordar que el Niño tiene a favorecer los cultivos de verano como soja, maíz y arroz, mientras que puede generar mayores dificultades sobre los cultivos de invierno. En el caso de las producciones como yerba mate, el té y cítricos, el impacto es más complejo y queda sujeto principalmente a la intensidad y distribución de la lluvia. Vaya buscando por aquí, hay algo de información acerca del Niño, lo que tiene que ver con las lluvias que se están dando en lugares con en poco tiempo mucha caída de agua, y tiene que ver con esto, ¿no? Con el Niño. Pero para el NEA, dice, el escenario que proyectan los organismos meteorológicos agrega un elemento particular. No se trata solamente de que llueva más, sino de cuándo, dónde y con qué intensidad concentren esas precipitaciones. El Centro de Provisiones Meteorológicas y el Servicio Meteorológico Nacional anticipan lluvias y tormentas intensas durante el mes septiembre, octubre y noviembre, el Niño y el mapa que preocupa al NEA. Vamos a mirar y vamos a averiguar un poco cómo viene para este fenómeno, ¿no? Que está en algunos lugares azotando con mucha caída de agua en muy poco tiempo. En muy poco tiempo. Por ahí tiene algo de información, ¿no?
0: Ahí estamos leyendo. Dice, las sequías y las inundaciones en nuestro país están relacionadas con dos eventos de circulación general de la atmósfera que se denominan comúnmente el Niño y la Niña. Estos fenómenos están ocasionados por los cambios en la circulación de los vientos y de las corrientes marinas como consecuencia de los desplazamientos de centros de alta y baja presión que ocurren en la zona ecuatorial del Océano Pacífico entre el meridiano de Darwin, ¿no? En Australia y las islas de Tahití, dicen, según el pronóstico en Ministerio de Defensa.
1: Ah, bueno, vamos a buscar un poquito más de información, sí, en lo que tiene que ver con el pronóstico, el Servicio Meteorológico Nacional, y que habla un poco de este tiempo, ¿no? Que se está dando en muchos sectores con mucha caída de lluvia. Vamos a charlar un poco de lo que está pasando en estos momentos en Corriente. Quiere poner coto al chancho salvaje, lleva como título esta información. El ministro de Producción, Walter Chávez, confirmó que Recursos Naturales trabaja en una modificación del decreto reglamentario para agilizar los permisos vinculados con la caza y faena del chancho salvaje. La medida responde a planteo de productores por los inconvenientes que genera la especie en los establecimientos. El gobierno de Corriente avanza en una modificación de la normativa que regula las actividades vinculadas con el chancho salvaje, con el objetivo de flexibilizar y agilizar los permisos para su caza y posterior faena. Una problemática que los productores vienen planteando en distintas reuniones con las autoridades provinciales. La definición fue comunicada por el ministro de Producción de Corrientes, Walter Chávez, luego del encuentro que mantuvo la Asociación de Sociedades Rurales de la provincia con representantes del Poder Ejecutivo en el marco de la Expo Rural de Bellavista.

0: Bueno, ¿pudo encontrar algo? No, porque
1: sí,
0: yo...
1: estaba.
0: Ah, bien, bueno, porque...
1: Pero, por favor, prosigue.
0: No, a ver qué dice ahí el Servicio Meteorológico Nacional.
1: Sí, advirtió que el fenómeno del Niño será el más intenso en 30 años. El titular del organismo, Pedro Di Nesio, explicó que el pico del fenómeno se registrará en diciembre, aunque el riesgo de precipitaciones e inundaciones se extenderá hasta abril de 2027. El director del Servicio Meteorológico Nacional, Pedro Di Nesio, anticipó que la Argentina enfrentará durante los próximos meses los efectos de un fenómeno de El Niño con una intensidad comparable a la registrada en 1997. De acuerdo con las estimaciones del organismo oficial, el ciclo climático alcanzará su nivel máximo durante el mes de diciembre, pero la acumulación de humedad mantendrá elevado el riesgo de tormentas severas e inundaciones hasta abril de 2027. La previsión técnica indica que las precipitaciones extraordinarias afectarán principalmente a la región del litoral, el centro del país y el norte de la provincia de Buenos Aires. Di Nesio señaló que los eventos de esta magnitud presentan un periodo de recurrencia estimado de 30 años, motivo por el cual se dispuso suspender los recesos estivales en el organismo para mantener el monitoreo continuo.
0: Bien, bueno, a través de Campo en Acción, que sigue mucho también lo que tiene que ver con el pronóstico del tiempo, según el modelo estacional del Centro Europeo, octubre tendrá una distribución muy desigual de lluvias en Argentina. Los mayores excedentes se van a concentrar sobre el NEA, mientras que sobre el centro del país y el litoral predominan valores levemente inferiores a los normales. Lluvias abundantes y un leve déficit en el centro del país. La información publicada por Meteoret destaca que el eje de las precipitaciones se ubicarán sobre el sur de Brasil, el este de Paraguay y el NEA, donde el ingreso persiste de humedad y la actividad frontal favorece lluvias por encima de lo normal. En contraste, dice, una franja que se extenderá desde Santiago del Estero hasta el norte de Buenos Aires, que podría registrar acumulados algo inferiores a los habituales. Misiones supera en más de 50 milímetros en su promedio de octubre y el este de Corrientes y Formosa excedentes a 20 y a 30. Bueno, en Santa Fe, Entre Ríos, el este de Córdoba, el norte bonaerense, los déficits serán en general con focos de 10 milímetros y 20 en el centro santafesino y en Santiago del Estero. Lo que tiene que ver con este fenómeno del Niño, que en algunos lugares está lloviendo muchísimo y en muy poco tiempo con mucha caída de agua. Dice, las excepciones serán acotadas en el norte de la Patagonia, el sur de La Pampa y sectores del oeste de Santiago del Estero y Chaco podrían registrar anomalías. Por el contrario, dice, Puna de Jujuy y Salta tendrían desvíos positivos en línea con el calor, que va a dominar también lo que tiene que ver con la lluvia. Así que va a ser bravísimo, ¿no? El calor allá en esos lados. Sí, me imagino. Bueno, cerramos nuestra primera horita, que ya se nos va de programa. Ahora venimos y vamos a continuar con más información. Vamos a llevarle información ahí a la gente que está escuchando la radio. No se vayan, que pasamos a compartir los mensajes al poblado rural. Tanda publicitaria y estamos con ustedes.

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2: Para Paja Alta, a Claudino Alonso, su vecino le comunica que las ovejas que perdió están en la puerta de la Cueva del León, llegando al naciente. Gumercindo Montiel comunica a quien haya perdido 6 carneros. Se encuentran entre el puesto de Figueroa y Pido Nahuel. 2 de ellos se encuentran con sarna. Para Fabián Sánchez, Jorge Montiel le comunica que si calma un poco la lluvia, va hoy, si no, lo hará mañana. Para Hugo Millamán, Felisa le comunica que llamaron los chicos, se encuentran muy bien, saludos. Para Adelino Huaracán, Evelia le comunica que su nieto Emiliano ya fue operado y está de alta, todo bien. Para Caltrauna, a Hermelindo Reyes, Mario le comunica que mañana vaya a lo de Abel Gómez, que Titi estará en el campo. Para Juan Emilio y José Luis, Domingo le comunica que ayer le dieron el alta. Se encuentra bien. Saludos. Para Sandro Leviao, en Tapiluque, Paula Muñoz le solicita hacer el bien de traer el recado, colchón y bolso a Neco de manera urgente, ya que en el bolso tiene el DNI y lo necesita. Para Ricardo Caniguán, su esposa le comunica que lo conversado con Doña Rosa es negativo, que no consiga lo convenido. Todo bien, saludos. Para Héctor Giancaleo, de Establecimiento Santa Ana, Carlos le encarga que junte las lanudas del encallapao y las deje en el potrero y vea si la perra tiene comida. Silvio Godoy encarga en la zona de Pilla Huincó, 46 chivas con la señal paletilla a la derecha y muesca delante a la izquierda. Va un castrón criollo color marrón. Si alguien las ve, por favor encerrarlas y dar aviso por este medio. A los vecinos de alrededor de Caltrauna, Hugo García comunica que perdió 3 animales caprinos, un castrón y 2 chivitas. Son guachas, están esquiladas y tienen caravana roja. Cualquier información, comunicarse con Hugo o por este medio. Mari le hace saber a su mamá y a su papá en Colanconué que andan todos muy bien. Saludos. Desde el hospital Los Menucos comunican a las familias de la zona de Lenzanilleo, Vicente Reyes, Quinchafil, Juan Carlos, Domínguez Avelino, Guayquián Paula, Bustos Ramón, Vera César, Marilaf José Luis, Pailacheo Juan Gabriel, que el día jueves 1 de octubre el personal de salud estará realizando visitas rurales en cada puesto. Se solicita por favor permanecer en la vivienda durante la jornada y dejar sin candado las tranqueras.
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0: Bueno, nosotros regresamos, Antara. Estamos nuevamente con ustedes, ¿eh?
1: Aquí estamos.
0: Hasta la hora 16.
1: Tomando unos matecitos para... Vamos a pasar la... Sigue la novena en Santa Teresita, ¿no? Hoy día 30, por las autoridades de nuestro pueblo y del país, rezamos para que nuestras Teresitas se nutran de amor para acompañar a los que menos tienen. La procesión va a salir en casa de Rosita y Serapio Castillo a las 17 horas. Es el octavo día ya de la novena.
0: Bien, bueno, así que
1: está a punto de terminar.
0: A partir de la hora 17, entonces, va, se hace la novena, culminando el día 3 de octubre, que está ahí también, sí. Que es el día de Santa Teresita. Uh-huh.
1: Que preside Monseñor Juan Carlos Ares y el párroco Gustavo Tartaglia. En la misma se entronizará la reliquia de Beata Madre María Inés del Santísimo Sacramento en la capilla. Misa a las 11 horas.
2: Palmas, y seguimos con las palmas arriba.
0: ¿Qué más tiene por ahí?
2: Seguimos con las palmas arriba.
1: Aviso de castraciones caninas y felinas. Se da aviso a la comunidad que el día 5 de octubre estará atendiendo la veterinaria para realizar castraciones caninas y felinas. Para más información o confirmar turnos, quienes ya estén inscriptos pueden acercarse al sector de agentes sanitarios.

0: Bueno, ya comienza la cuenta regresiva a través de la página de Linda Chipauquil. Se vienen los 100 años de la Escuela de Chipauquil de Historia, Educación y Comunidad. La comunidad educativa de la Escuela Hogar número 76 tiene el agrado de invitarlo al acto conmemorativo por el centenario de nuestra institución. El mismo se va a realizar el día 9 de octubre a partir de la hora 14. Felices 100 años para la Escuela de Chipauquil, y vamos a compartir el programa de los festejos de estos 100 años para esa escuelita a partir de la hora 14 con desfile gaucho, 15 horas acto protocolar, 17 horas brindis y corte de la torta, 18 horas números artísticos, 19 horas se viene un bingo, 21 horas cena, traer cubiertos, y a partir de la hora 23 el baile con, ahora le venimos a decir el grupo, organiza la Escuela de Chipauquil, que va a estar cumpliendo 100 años.
1: 100 años, qué lindo, como cumplió la Escuela de Sierra Colorada.
0: De Sierra Colorada, este año también, sí, ¿no? Este año, así que se vienen, ¿quién va a estar? A ver, ya le digo, va a estar Es lo que hay. Uh-huh. El gran baile popular con ese grupo, Es lo que hay. Después también van a estar participando del aniversario la gente de Los Puebleros, grupo folclórico de Balcheta, así que van a estar ahí, y Huella Chamamecera. Uh-huh. Seremos partícipes de los 100 años del paraje de Rincón de Chipauquil. Huella Chamamecera también participando. Mira, en los festejos de los 100 años.
1: Se va a poner lindo el festejo.
0: Se va a poner, sí, muy lindo. Para el día 9 de octubre, gente.
2: ¿Cómo dice?
0: Tenía algo más de información, ¿cierto?
1: Sí, estaba viendo la página del INTA, Informa e INTA Bariloche. Presentan una plataforma para monitorear la calidad de la producción lanera. Desarrollado por especialistas del INTA y del Consejo Agrario Provincial de Santa Cruz, el Sistema de Información Lanero Argentino integra miles de análisis de calidad de lana y permite a los productores comparar sus resultados con los promedios de su región y con campañas anteriores. Una herramienta que aporta información estratégica para mejorar la producción y la comercialización.
0: Muy bien. Hablando un poco de lo que tiene que ver con la lana.
1: La lana, por supuesto. Bueno, ahora en la temporada de esquila, ¿no?
0: Claro, que estamos en plena temporada de esquila. Vamos a seguir hablando un poco más de campo, ¿no? Y en este caso, la trazabilidad ganadera incorpora el trabajo registrado, otro de los títulos que tenemos a través de Campo en Acción. La producción ganadera en Argentina suma una condición indispensable. A partir de ahora, ningún establecimiento de cadena cárnica podrá certificar sustentabilidad si no demuestra previamente el cumplimiento efectivo de las leyes laborales y el trabajo registrado. Así lo establece el acuerdo suscripto el 23 de septiembre por el presidente del Registro Nacional de Trabajadores Rurales y Empleadores del RENATRE, Guirrieri, y el titular de la Mesa Argentina de Carne Sustentable, Bernardo Cane. El documento incorpora la certificación empresarial de prácticas laborales sostenibles del RENATRE como requisito obligatorio y previo para acceder al sello de sustentabilidad dentro del indicador Condiciones Laborales y Derechos del Trabajador. La iniciativa busca impactar directamente en la trazabilidad del negocio ganadero local e internacional en un contexto global donde los mercados compradores exigen cada vez mayores garantías sanitarias, ambientales y responsabilidad social.

0: con muchísimas actividades para este fin de semana en lo que tiene que ver con deporte, ¿cierto? Lo subí a la página de Sierra Colorada Municipio. En estos momentos se está llevando a cabo también y con una muy buena participación. Arrancó hoy en horas de la mañana, dio inicio la capacitación en sonido e iluminación dictada por el IUPA. Y la convocatoria que superó todas las expectativas, con más de 30 inscriptos entre representantes de instituciones educativas, iglesias locales, público en general, una jornada de hoy miércoles llena de entusiasmo, aprendizaje y ganas de potenciar el trabajo detrás de escena. Algo que resaltaba mucho la gente del IUPA, porque fueron muchos los inscriptos para esta jornada de hoy.
1: Yo me quería inscribir,
0: ¿sí? A una capacitación a cargo del licenciado Fernando Sánchez, de la Prosecretaría Técnica del IUPA, y de Marcos Roldán, que es técnico en sonido de dicho instituto universitario. Así que bien por esas personas que están participando. Sí. Eran en horas de la mañana y arrancaba también en horas de
1: 15 horas. De la tarde. La segunda parte.
0: Bueno, ¿qué más tiene?
1: Bueno, el encuentro de gimnasia artística que se llevará a cabo en la escuela primaria, en el Zoom de la escuela primaria número 26 a las 14 horas. Nos visita la Escuela Municipal de Gimnasia Artística de Maquinchao. Así que se invita a la comunidad a ver esta actividad tan linda que es la gimnasia artística, ¿no? Como demuestran las nenas las acrobacias que saben, todo,
0: sí.
1: La elegancia, la prestancia que lleva toda esta disciplina, a mí me encanta. La hice de chica, era muy buena.
0: Sí, mira.
1: Sí. Así que nada, muy lindo. O sea, están invitados a participar de.
0: A partir de la hora 14. Es una edad, para empezar, tendría que ser una edad muy temprana para.
1: Sí, mientras más niños son, más. Sí, absorber más el tema de las acrobacias.
0: Sí, sí, sí. Bueno, esto es para el día sábado 3 de octubre. Mm. ¿Qué más tenemos?
1: Tenemos el torneo de handball Unión Línea Sur, categoría juveniles, masculinos y femeninos.
0: ¿Quiénes nos visitan?
1: Vienen,
0: Maquinchao.
1: Maquinchao, Los Menucos, Jacobasi, Sierra Colorada, por supuesto. Así que son invitados el día sábado 3 de octubre a las 8 horas en el gimnasio municipal.
0: Bueno, lo que tiene que ver con categoría juvenil es tanto la rama femenina como masculina.
1: Así
0: ¿y después
1: es.
0: Qué más?
1: Y también están el selectivo Juegos Nacionales Evita 2026, la disciplina de tiro con arco. El domingo 4 de octubre a las 10 horas en el galpón deportivo.
0: Bien.
1: Va a estar interesante.
0: Arqueros Evita categoría.
1: Y los arqueros están 2012, 2013 y 2014, tiro de 15 metros al blanco.
0: Bien.
1: Después también están el torneo abierto.
0: Torneo abierto.
1: Que es de arqueros y tiros de 20, 30 y 40 metros.
0: Uy, mira. Bien,
1: sí,
0: bueno,
1: sí.
0: La invitación entonces para este fin de semana, tanto el sábado y el día domingo, con muchas actividades deportivas que se van a estar desarrollando aquí en nuestra localidad.
1: Sí.

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0: Bien, bueno, escuchando algo del grupo Granizado, este grupo que es de Ingeniero Jacobo Asientara. Bueno, ¿qué tiene por ahí?
1: Nos llegan mensajes de WhatsApp. Dice, hola Gaby y compañía, que tengan una linda tarde. Acá muchas escuchando gracias. El programa, ¿me puedes pasar una cumbia? Y gracias, acá no? Estamos por la estancia del Triunfo Chubut y por hacer unos buñuelos con huevo de ñandú. ¿Qué tal?
0: Mirá, ya para que los la mates. Tarde
1: acompaña con lluvia desde la madrugada.
0: Mirá, sí.
2: Está así lluvia. Como acá, que está en...
0: Saludos para la gente del Chubut.
1: ¿Con huevos de ñandú?
0: Sí, o sea, huevo de avestruz.
2: Pero, ¿un huevo será? Yo creo que es suficiente.
0: Y un huevo que vale a una docena. Así que no creo. Va a tener que utilizar un poquito y guardar y después seguir cocinando la noche una tortilla.
2: Una tortilla.
0: O un poquito de huevo revuelto, ¿viste?
2: ¿Cómo dividir?
0: ¿Fraccionas el huevo de ñandú? A ver. No, pero es como el huevo de gallina, ¿eh?
2: Pero es enorme, ¿o no?
0: Sí, pero tenés que ir... equivale a una docena de huevos de gallina.
1: ¿Un huevo? Sí. Equivale a una docena.
0: Sí, de huevo de gallina. Así que imagínate, podés hacer varias cosas. Sí. Desde cosas dulces, masas dulces, hasta...
1: Claro. Sí,
0: cualquier cosa es comida, ¿viste?
2: Probado.
0: Hay muchos que no comen.
1: ¿No consumen?
0: No consumen y tampoco, si encuentran por ahí algún nido, lo dejan ahí nomás, ¿viste? Mirá, ¿no?
1: ¿Usted lo probó?
0: Sí.
1: ¿Sabe igual o distinto? ¿O tiene otro sabor?
0: No, para mí igual.
1: Ah, mira.
0: Pero se puede hacer otras cosas más ricas, lo que tiene que ver con masas dulces.
1: Ah,
0: pancitos dulces.
1: Ay, unas facturitas.
0: Unas facturitas también.
1: Bueno, muchos saludos.
0: Pan dulce.
1: Todas esas cosas.
0: Allá, Chubut. A la gente del Chubut. Bueno. El gobierno nacional postergó hasta el 1 de noviembre lo que tiene que ver con la actualización de los impuestos que graban los combustibles. Lo hizo a través de...
1: Bueno, muchos saludos.
0: Pan dulce.
1: Todas esas cosas.
0: Allá, Chubut. A la gente del Chubut. Bueno. El gobierno nacional postergó hasta el 1

0: Bueno, a través de la página de el diario ADN Sur, un puma mató 244 capones en una semana y crece la preocupación por el despoblamiento de campos, en este caso allí en Chubut. La depredación de zorros y puma sumada a la sequía mantiene a los productores preocupados. Aseguran que cada vez más familias reducen sus majadas o directamente abandonan los campos ante la dificultad de sostener la actividad, y esto pasa allí en Chubut. El intendente Marcelo Limarieri reconoció que dice que los productores de distintos sectores de la meseta del Chubut ven inviable la actividad en el campo a futuro, en un presente marcado por el aumento de los costos, pero también afectados por la depredación de zorros y puma, que hacen que se evalúen en algunos casos la posibilidad de abandonar los campos ante la imposibilidad de sostener la actividad ganadera. Con el campo lleno de zorros y pumas es imposible, manifestó en diálogo con Jornada sobre el impacto que tiene la depredación en la economía en la región, y eso se sumó la situación crítica por la sequía. Según dio a conocer, como ejemplo de grave situación, contó que un productor de Gastre le mencionó que en apenas una semana un puma le mató 244 capones que tenía en un cuadro preparado para el esquila. ¿Te imaginás? La bronca de ese productor. El jefe comunal planteó la necesidad de avanzar con políticas públicas que acompañen los distintos sectores de la producción, ya que la depredación se suma a la dificultad también económica, ¿no?, de volver a poblar un establecimiento cuando se pierde parte de la majada. Claro. El costo de los animales también representa un fuerte obstáculo. Según explicó, un vientre ovino ronda actualmente los 250.000 pesos, y recién después de un año puede dar un cordero y producir alrededor de 4 kilos de lana, ¿no? Mientras tanto, el valor de la lana prácticamente no acompañó el incremento de los costos, pasó de unos $5 a $6 en 4 años. En este contexto, bueno, esta actividad se vuelve cada vez más difícil de sostener en esa zona del Chubut, y algunos productores terminan abandonando los campos. La combinación también de depredadores, se le suma también la sequía, los costos elevados, dificultades para repoblar las majadas, que genera una situación que preocupa especialmente en las pequeñas localidades de la meseta. Así que bueno, la producción ovina atraviesa una situación crítica allí en el Chubut por el avance de los depredadores, tanto como el zorro colorado, el puma, el jabalí y los perros también acibetrados, que generan pérdidas que según los productores alcanzan el 25% de la majada, por encima del 20% de reposición habitual. Así que viene bastante y preocupado para aquella zona, porque hay malestar, obviamente que va a haber malestar, hay un...
1: Sí, porque ¿cuánto tiempo les toma recuperarse?
0: Sí, no, por eso se les junta todo, ¿no? Sí, el clima, los costos, los depredadores y muchos que están dejando por ahí los campos desolados, ¿no? Porque bueno, se le complica bastante. El dirigente remarcó que el problema se agravó en los últimos años. La principal problemática tiene que el productor agropecuario en la zona es el depredador. La depredación llega al 25% de pérdidas de animales, cuando normalmente llegaba al 5% o al 7% en una majada. Hoy una reposición normal en este modelo ganadero es del 20%, y uno está por encima de eso, y es muy difícil que siga siendo viable la actividad, explicó lo que está pasando allí en el Chubut, ¿no? Hoy en Chubut, de los más de 3.100 establecimientos, mira, hay 3.100 establecimientos, el 50% está sin actividad.
1: Es mucho.
0: Esos campos son nichos para que los depredadores se reproduzcan, ¿no? Se reproduzcan.

0: produzcan y estén cada vez avanzando muchísimo más. Así que bueno, me quedé sorprendida
1: La verdad
0: lo
1: es
0: que
1: que
0: le
1: sí.
0: pasó a este productor ganadero de Gastre, que en apenas una semana un puma le mató 244 capones que tenía en un cuadro ya preparados,
1: Muchísimo.
0: listos para lo que
1: Sí.
0: es la esquila, ¿no?
1: Sí,
0: No,
1: tremendo.
0: no, es impresionante lo que está pasando allí por el Chubut. Bueno, ¿qué tenemos? A ver, vamos a pasar a saludar, por supuesto, ahí a la gente que quería escuchar algo de cumbia, dijo.
1: Sí, teníamos un pedido de cumbia.
0: A ver qué
1: Y
0: tenemos.
1: también nos llegó otro mensajito de Juan. Dice: Hola Gaby, Antara, buenas
0: Buenas
1: tardes. ¿Cómo
0: tardes.
1: están las
0: Todo
1: chicas?
0: muy
1: Yo muy bien.
0: bien. Bien,
1: Yo
0: bien,
1: acá
0: bien.
1: trabajando en el taller de soga, dice, me pasan algo de los Ávila o de Amar Azul. Gracias, chicas.
0: Bien.
1: Soy Juan de los Menucos.
0: Muchísimas gracias, Juan. Ahora venimos a buscarte algo de Amar Azul, dijo, o de
1: Sí,
0: Los
1: o de los
0: Ávilas.
1: Ávila. Que tengan linda tarde, Juan.
0: Bueno.
1: Taller de soga.
0: ¿Eh?
1: ¿Será con respecto al campo? ¿Arman
0: Sí.
1: las sogas de cuero? ¿A eso se
0: Sí.
1: refiere?
0: Igual él es artesano, trabaja todo lo que es en
1: Ah,
0: soga. Así que vamos a
1: qué
0: pedirle por ahí que
1: lindo.
0: mande alguna foto de algunos
1: Sí, por
0: trabajitos
1: favor.
0: que hace Juan en el taller.

0: Escuchando por ahí algo de cumbias bien camperas, saluditos para la gente que recientemente mandaba su mensajito. ¿Se viene un eclipse?
1: Sí, estaba viendo.
0: Para el año que viene.
1: En enero, sí.
0: Febrero, 6 de febrero, dice acá.
1: Ah, febrero, perdón.
0: Recién lo acaba de subir la página de gobierno de Río Negro, hace 10 minutos. El 6 de febrero del 2027, Río Negro será escenario de un eclipse solar anular. La luna cubrirá el centro del sol y dejará visible el esperado anillo de fuego. Imagínese lo que va a ser ese eclipse,
1: ¿se acuerdan,
0: ¿no?
1: En el 2020? Sí. El eclipse que se veía precisamente desde acá, de la localidad. Era increíble.
0: Que y habían en ese, claro, y habían sectores donde se podía visualizar, sí, un poquito más. Sí, ¿se acuerda, sí, que sí, repartían anteojos? Porque sí, tampoco podía.
1: No puedes ver directamente al sol.
0: Sí.
1: Al,
0: bueno, no. El gobierno de Río Negro ya trabaja junto a los destinos de una agenda que combinará astronomía, naturaleza, actividades deportivas, mirá, y experiencias para residentes y visitantes. Playas Dorada. Las grutas, Viedma, uh-huh, y el Bolsón, que se preparan para recibir este fenómeno que va a coincidir con el fin de semana largo de carnaval.
1: Mirá, qué bien.
0: Así que para observarlo de manera segura, fundamental utilizar lentes certificados para la observación solar. Viví el eclipse solar anular en Río Negro, 6 de febrero del 2027, un fenómeno único para disfrutar. En las localidades, en este caso, este año, el año que viene, Playas Doradas, Las Grutas, Viedma y el Bolsón. Son lugares donde, bueno, Playas Doradas, hay playa, en Las Grutas también, Viedma también, y el Bolsón. Así que me, mirá, imagino que va a estar espectacular.
1: Oh, increíble.
0: Muy lindo va a estar. ¿Qué más hay por ahí para ir comentando?
1: Mira, estaba viendo, el Bajo Colorado te espera, sumate a la última huella de los dinosaurios, dice. Llegó el momento de medir tus fuerzas en un escenario histórico. El próximo 25 de octubre la Municipalidad de Jacobace te invita a una nueva edición de este apasionante trail running. ¿Estás listo para dejar tu propia marca? Oh, elegí, mira, tu desafío para este año, 15 kilómetros competitivos. Mira. Categorías masculino, elite y master, ABCD y femenino, libres y master. Premios en efectivos, 180.000 pesos para el primer premio, 130.000 para el segundo y 100.000 para el tercero. La inscripción vale 70.000 pesos, 6 kilómetros recreativos, está en categorías damas y caballeros promocionales, ideal para disfrutar del paisaje, debe haber un muy lindo paisaje,
0: sí,
1: ahí.
0: Seguramente.
1: Caminar o trotar a tu propio ritmo, dice, inscripción 40.000 pesos. La premiación con maquetas exclusivas del primero a tercer puesto de cada categoría. El lugar es en el Bajo Colorado de Ingeniero Jacobacci. El cronograma, las acreditaciones son desde las 9 de la mañana, la largada oficial a las 10 horas. ¿Cómo anotarte, Gaby, si te interesa?
0: A ver.
1: Completa el formulario digital, ¿no? En docs.google.com. Después pasaremos bien en la página. Realiza el pago vía billetera virtual, está bueno eso. Y también puedes enviar el comprobante al WhatsApp. No, es importante que tenés tiempo para anotarte hasta el 21 de octubre. No se realizarán cambios de categoría el día de la carrera.
0: Así
1: para
0: que
1: dudas o consultas, comunícate al 2944-807388.
0: Buenísimo.
1: Sí, bueno, sí. Fabián podría interesarme.
0: Sí, puede ser, sí.
1: Capaz que se mata.
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0: Bueno, algo de Amar Azul. Tiene varios mensajitos, me parece. Ay, se me había prendido el celular por acá. Vamos a pasar a compartir algo de Amar Azul que, dale, nos estaban solicitando. A ver, ¿qué pasamos de Amar Azul?
1: Y seguimos leyendo acá. Llega, dice: hola, Gaby y Antara.
0: Hola.
1: Re lindo programa.
0: Muchas
1: acá.
0: Gracias.
1: Arreglando un poco de soga y tomando unos mates, me pasarías una cumbia de Pasión Campera. Gracias. Adrián Canelaf.
0: Hola, Adrián, ¿cómo estás? Tanto tiempo. Bueno, saludos ahí para Adrián. Y por supuesto, ahora venimos a buscar algo de, sí, Pasión Campera, dijo.
1: Pasión Campera.
0: Bueno, ahora buscamos algo de Pasión Campera para compartir ahí con la gente.

0: Bueno, ahora sí estamos. Vamos a actualizar los datos del tiempo, cómo estamos en Sierra. A ver, vamos a actualizar. ¿Usted lo tiene por ahí? ¿Actualizado o no?
1: La temperatura... Para, llegaron más mensajitos.
0: ¿Sabes? Ah, bueno, dale.
1: Hola, un temita para Mario y César. Vamos viajando para Sierra.
0: Bueno, gracias, saludos ahí a los muchachos que andan trabajando, ¿eh?

0: Bien, bueno, ¿tiene ahí los datos?
1: Sí, estamos en 5 grados, la sensación térmica es de 3 grados y sigue la probabilidad de lluvia para esta tarde.

0: Bueno, había alguien que me estaba pidiendo algo de... ya le voy diciendo por acá, ya lo tenía listo para salir. Algo de Pasión Campera. Ahí está. A ver, uy, qué despelote de música se ve.
1: ¡Ay, corazón!
0: Saludos para Mario. ¿Para quién más? Para María, ¿quién más era?
2: Para todos los que nos están
0: para
2: escuchando.
0: César también, que vienen viajando para Sierra Colorada. Sí. Para Adrián Canelaf, que está escuchando la radio y estaba solicitando algo. Saludos para Juan también, que está trabajando ahí en su taller.

0: Bien, escuchando por ahí algo de Pasión Campera, nos entregaba Yo No Te Merezco Amor. Buen tema musical, ¿eh? En distintas versiones está muy lindo, ¿viste? Sí, en cuarteto, sí. En chamamé, sí. Originalmente es el que lo canta, muy, muy lindo el tema, ¿eh? Uh-huh. Bueno, ¿qué tiene?
1: Que son las 15:52 ya.
0: No, impresionante.
1: Ya estamos a nada de despedirnos.
0: ¿Alcanzó a escuchar ese grupo?
1: Sí, el grupo Red, claro.
0: Red,
1: sí. Hay una invitación desde Balcheta. El 4 de octubre está en la Vuelta al Bosque Petrificado, edición aniversario. No solo celebramos 10 años de deporte, sino de encuentro, amistad y comunidad. Dice, hay una distancia de 6 kilómetros, otra de 11 kilómetros y una caminata de 3 kilómetros, marcha atlética. Hay una invitada especial, Yanina Navarro, de Balcheta. Tenemos el agrado de invitarlos a ser parte de los 10 años de la Vuelta al Bosque.
0: ¿Qué tal? Che, bien, entonces, debe ser en el marco de los festejos del aniversario de Balcheta, sí, porque me parece que estamos ahí a nada.
1: Sí,
0: los festejos.
1: Qué lindo, pero en un bosque petrificado.
0: Sí. ¿Usted no conoce esa zona todavía?
1: Sí, conozco Balcheta. He visto los árboles, los troncos, ¿no? Petrificados. Uh-huh. Y la verdad es que es increíble.
0: Sí, un lugar hermoso.
1: Muy lindo.
0: Sí.

0: Bueno, Antara, nosotros ya casi que vamos llegando a la parte final, ¿no? Sí, de nuestro programa. Hoy estuvimos sin Fabi, estuvimos más...
1: Estuvimos tranqui.
0: Muy tranqui.
1: Mucha información informamos sí. bastante a la gente, a la comunidad.
0: Charlamos estuvo un poco bueno de todo. También.
1: Sí, está bueno también está llevarle. Bueno,
0: sí.
1: Sí, viste que hay que llevarle también un poco de información.
0: El día se prestó también, ¿no? La lluvia, sí. Estar tranqui.
1: Espero que la música también haya estado de acorde a lo que uno va seleccionando y hablando también a la vez, ¿no?
0: A mí me gustó.
1: Bueno, no hubo tanta risa.
0: No, pero bien.
1: Bueno, es que no todos los días puede ser un carnaval.
0: Está bien, sí,
1: iba la pepa,
0: sí,
1: ¿no?
0: Viste que bueno, algunos...
1: Eso quiere decir que el que hace desastre acá es Fabián.
0: Así es. ¿Dónde está tu amor? Bueno, mañana va a estar usted con Fabián.
1: Ay, mañana. Uy, ya.
0: Bueno, mañana ya, prepárense mañana, claro. A recibir muchísimas risas. No sé mucha si van risa. A recibir mucha información, no pero sé.
1: Yo voy a buscar información.
0: Bueno, lo vamos a dejar con esa tarea. El día viernes sí voy a estar acá con ustedes. ¿No? Mañana vamos a estar muy abocado a lo que es los encuentros culturales, lo que es la instancia. Sí, a full, así que vamos a estar trabajando. Mañana es mi cumple y lo voy a recibir trabajando.
1: ¿Cómo tiene que ser o no?
0: Sí.
1: Mientras haya salud,
0: así es,
1: y uno se encuentre bien, si está trabajando, mucho mejor,
0: sí, totalmente.
1: Sí, mucho mejor.
0: Y bueno, el fin de semana me imagino que vas a estar festejando.
1: Sí, vamos a ir viendo a ver qué es lo que va también pasando el fin de, pero no, re tranqui igual, muy tranqui.
0: No va a haber
1: no va a alquilar
0: el gimnasio municipal.
1: Los 40.
0: Los 40 de Gaby Pérez. Va a venir hasta el... Yo creo que viene hasta el gobernador, mira. Sí, si me haces fiesta, seguro.
1: Hola, Antara. Ahí te muestro, dice, algunos de mis trabajos. Después te mando algunas fotitos de las botas de potro.
0: ¡Wow!
1: ¿Cómo estás, Juan, Mirá lo que es este cinto.
0: Botas de potro.
1: Sí, mirá lo que es este cinto.
0: ¿Cómo se llaman las fundas de los cuchillos?
1: Claro,
0: nombre, ¿no?
1: Sí. Mirá, qué lindo trabajo. Bueno, mi papá también trabaja en soga, pero bueno, ya no lo acompaña mucho la vista.
0: Qué lindo, sí.
1: Pero hacía unos bombeos hermosos, mi papá, pero bueno, ya no lo acompaña la vista, ya tiene su edad también, pero en su época...
0: Eso todo es trabajo a mano.
1: Sí, a mano.
0: Cose a mano, mirá.
1: Wow.
0: Muy lindo.
1: Bueno, por acá nos pasan un aviso del jardín maternal que ahora lo vamos a pasar, lo vamos a leer y lo vamos a pasar en blanco.

0: Bueno, llegamos al final, nos vamos a ir despidiendo, vamos a dejarlo con un poco de música ahora porque Maca estuvo trabajando en horas de la mañana muy tempranito, así que ahora la tarde no va a estar hoy porque éramos muy poco personal. Claro. Estuvimos abocados también, están abocados los chicos a lo que es
1: el curso
0: que se está desarrollando en estos momentos en Casa del Bicentenario, así que por ese motivo no hubo algunos programas hoy, pero sí va a estar Fabián Cuevas a partir de la hora 18. A partir de la hora 18, sí, infaltable el programa de Fabi, que viene de 18 a 20 horas, así que nosotros ahora vamos a seleccionarle unos buenos temas musicales de música del recuerdo.
1: Buenísimo.
0: ¿Nos vemos, Antara?
1: Sí, hasta el viernes.
0: El día viernes nos vemos, gente.
1: Chau, adiós, chau. Gente, adiós.

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3: Pasamos a compartir los mensajes al Poblador Rural de la hora 16. Tenemos el siguiente aviso para Flaco y Sabuna Moncura. Si me hacen el favor de encerrarme el caballo, mañana iré para el campo, firma el Monito Castillo. Reiteramos ahí para Flaco y Sabuna Moncura. Si pueden hacer el favor de encerrar el caballo, mañana iré para el campo. Al comunicado lo firma el Monito Castillo.
4: Para Paja Alta, a Claudino Alonso, su vecino le comunica que las ovejas que perdió están en la puerta de la Cueva del León, llegando al naciente. Gumercindo Montiel comunica a quien haya perdido 6 carneros. Se encuentran entre el puesto de Figueroa y Pido Nahuel. 2 de ellos se encuentran con sarna. Para Fabián Sánchez, Jorge Montiel le comunica que si calma un poco la lluvia, va hoy, si no, lo hará mañana. Para Hugo Millamán, Felisa le comunica que llamaron los chicos, se encuentran muy bien, saludos. Para Adelino Huaracán, Evelia le comunica que su nieto Emiliano ya fue operado y está de alta, todo bien. Para Caltrauna, a Hermelindo Reyes, Mario le comunica que mañana vaya a lo de Abel Gómez, que Titi estará en el campo. Para Juan Emilio y José Luis, Domingo le comunica que ayer le dieron el alta, se encuentra bien, saludos. Para Sandro Leviao, en Tapiluque, Paula Muñoz le solicita hacer el bien de traer el recado, colchón y bolso a Neco de manera urgente, ya que en el bolso tiene el DNI y lo necesita. Para Ricardo Caniguán, su esposa le comunica que lo conversado con Doña Rosa es negativo, que no consiga lo convenido, todo bien, saludos. Para Héctor Giancaleo, de Establecimiento Santa Ana, Carlos le encarga que junte las lanudas del encallapao y las deje en el potrero y vea si la perra tiene comida. Silvio Godoy encarga en la zona de Pilla Huincó, 46 chivas con la señal paletilla a la derecha y muesca delante a la izquierda. Va un castrón criollo color marrón. Si alguien las ve, por favor encerrarlas y dar aviso por este medio. A los vecinos de alrededor de Caltrauna, Hugo García comunica que perdió 3 animales caprinos, un castrón y 2 chivitas. Son guachas, están esquiladas y tienen caravana roja. Cualquier información, comunicarse con Hugo o por este medio. Mari le hace saber a su mamá y a su papá en Colanconué que andan todos muy bien. Saludos. Desde el hospital Los Menucos comunican a las familias de la zona de Lenzanilleo, Vicente Reyes, Quinchafil, Juan Carlos, Domínguez Avelino, Guayquián Paula, Bustos Ramón, Vera César, Marilaf José Luis, Pailacheo Juan Gabriel, que el día jueves 1 de octubre el personal de salud estará realizando visitas rurales en cada puesto. Se solicita por favor permanecer en la vivienda durante la jornada y dejar sin candado las tranqueras.
2: Hasta aquí la lectura del Poblador Rural. 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
3: Aviso para Flaco y Sabu Namuncura que si hacen el favor de encerrarme el caballo mañana, iré para el campo, firma el monito Castillo.
4: Para Paja Alta, a Claudino Alonso, su vecino le comunica que las ovejas que perdió están en la puerta de la Cueva del León, llegando al naciente. Gumercindo Montiel comunica a quien haya perdido 6 carneros. Se encuentran entre el puesto de Figueroa y Pido Nahuel. 2 de ellos se encuentran con sarna. Para Fabián Sánchez, Jorge Montiel le comunica que si calma un poco la lluvia, va hoy, si no, lo hará mañana. Para Hugo Millamán, Felisa le comunica que llamaron los chicos, se encuentran muy bien, saludos. Para Adelino Huaracán, Evelia le comunica que su nieto Emiliano ya fue operado y está de alta, todo bien. Para Caltrauna, a Hermelindo Reyes, Mario le comunica que mañana vaya a lo de Abel Gómez, que Titi estará en el campo. Para Juan Emilio y José Luis, Domingo le comunica que ayer le dieron el alta, se encuentra bien, saludos. Para Sandro Leviao, en Tapiluque, Paula Muñoz le solicita hacer el bien de traer el recado, colchón y bolso a Neco de manera urgente, ya que en el bolso tiene el DNI y lo necesita. Para Ricardo Caniguán, su esposa le comunica que lo conversado con Doña Rosa es negativo, que no consiga lo convenido, todo bien, saludos. Para Héctor Giancaleo, de Establecimiento Santa Ana, Carlos le encarga que junte las lanudas del encallapao y las deje en el potrero y vea si la perra tiene comida. Silvio Godoy encarga en la zona de Pilla Huincó, 46 chivas con la señal paletilla a la derecha y muesca delante a la izquierda. Va un castrón criollo color marrón. Si alguien las ve, por favor encerrarlas y dar aviso por este medio. A los vecinos de alrededor de Caltrauna, Hugo García comunica que perdió 3 animales caprinos, un castrón y 2 chivitas. Son guachas, están esquiladas y tienen caravana roja. Cualquier información, comunicarse con Hugo o por este medio. Mari le hace saber a su mamá y a su papá en Colanconué que andan todos muy bien. Saludos. Desde el hospital Los Menucos comunican a las familias de la zona de Lenzanilleo, Vicente Reyes, Quinchafil, Juan Carlos, Domínguez Avelino, Guayquián Paula, Bustos Ramón, Vera César, Marilaf José Luis, Pailacheo Juan Gabriel, que el día jueves 1 de octubre el personal de salud estará realizando visitas rurales en cada puesto. Se solicita por favor permanecer en la vivienda durante la jornada y dejar sin candado las tranqueras.
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15: Su servidor quien le habla, Dr. Javier Palacios Elorio, de la Congregación Gozo y Paz en Tehuacán, Puebla, México. 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Permítame contarle una historia. Después de la muerte del rey Salomón, Israel se dividió en dos: Reino del Norte, Reino del Sur. Las 10 tribus de Israel fueron esparcidas entre las naciones y está profetizado que al final de los tiempos, los descendientes de las 10 tribus perdidas de Israel regresarán a Yahweh a adorarle como él se merece. Le deseo lo mejor. 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
3: Aviso para Flaco y Sabu Namuncurá que si hacen el favor de encerrarme el caballo mañana, iré para el campo, firma el monito Castillo.
4: Para Paja Alta, a Claudino Alonso, su vecino le comunica que las ovejas que perdió están en la puerta de la Cueva del León, llegando al naciente. Gumercindo Montiel comunica a quien haya perdido 6 carneros. Se encuentran entre el puesto de Figueroa y Pido Nahuel. 2 de ellos se encuentran con sarna. Para Fabián Sánchez, Jorge Montiel le comunica que si calma un poco la lluvia, va hoy, si no, lo hará mañana. Para Hugo Millamán, Felisa comunica que llamaron los chicos. Se encuentran muy bien. Saludos. Para Adelino Huaracán, Evelia le comunica que su nieto Emiliano ya fue operado y está de alta. Todo bien. Para Caltrauna, a Hermelindo Reyes, Mario le comunica que mañana vaya a lo de Abel Gómez, que Titi estará en el campo. Para Juan Emilio y José Luis, Domingo le comunica que ayer le dieron el alta. Se encuentra bien. Saludos. Para Sandro Leviao, en Tapiluque, Paula Muñoz le solicita hacer el bien de traer el recado, colchón y bolso a Neco de manera urgente, ya que en el bolso tiene el DNI y lo necesita. Para Ricardo Caniguán, su esposa le comunica que lo conversado con Doña Rosa es negativo, que no consiga lo convenido. Todo bien. Saludos. Para Héctor Giancaleo, de Establecimiento Santa Ana, Carlos le encarga que junte las lanudas del encallapao y las deje en el potrero y vea si la perra tiene comida. Silvio Godoy encarga en la zona de Pilla Huincó 46 chivas con la señal paletilla a la derecha y muesca delante a la izquierda. Va un castrón criollo color marrón. Si alguien las ve, por favor encerrarlas y dar aviso por este medio. A los vecinos de alrededor de Caltrauna, Hugo García comunica que perdió 3 animales caprinos, un castrón y 2 chivitas. Son guachas, están esquiladas y tienen caravana roja. Cualquier información, comunicarse con Hugo o por este medio. Mari le hace saber a su mamá y a su papá en Colanconué que andan todos muy bien. Saludos. Desde el hospital Los Menucos comunican a las familias de la zona de Lenzanilleo, Vicente Reyes, Quinchafil, Juan Carlos, Domínguez Abelino, Guayquián Paula, Bustos Ramón, Vera César, Marilaf José Luis, Pailacheo Juan Gabriel, que el día jueves 1 de octubre el personal de salud estará realizando visitas rurales en cada puesto. Se solicita por favor permanecer en la vivienda durante la jornada y dejar sin candado las tranqueras.
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0: Bien, bien, bien. 18, 12 minutitos del día miércoles 30 de septiembre del 2026. Damos comienzo a una edición más de Tradición de Argentina. Espero que te encuentres bien del otro lado del receptor. Mi nombre es Fabián Cuevas y hasta la hora 20, como todas las tardes, te voy a estar haciendo la mejor compañía. Esto es Tradición de Argentina. Te invito a compartir buena música campera, unos buenos chamamé, milongas, zambas, chacareras, alguna canción, cumbias camperas que no pueden faltar. Saludos grandes ya a la gente del hospital, los chicos, los bomberos. Saludar también a los amigos de la zona rural, parajes aledaños, que deben estar feliz por el agua, por la lluvia. Saludo a toda la gente de la meseta de Sumuncura, a los amigos de toda la hermosa línea sur de toda la provincia, a todos los amigos que escuchan y retransmiten todos los programas de la M880. La gente de Río Colorado, de Cuchillo Cola Pampa, de la provincia de Buenos Aires, de General Roca, de Bariloche, de Bolsón. Estamos en todo el país a través de la aplicación y no es una exageración, no es exagerado lo que digo. Estamos en todo el país, ha recorrido muchísimo, se ha expandido muchísimo la aplicación. Quiero saludar a Barnita Pranao en San Antonio Este. Buenas tardes, amigo, ¿cómo te va? A mi amigo Ivancho también, Adrián Pranao, mi pariente Sosita en el Bolsón, Ana María en Curabuf, Cristian Sae, Carlitos Morales, ¿cómo estás? Buenas tardes, el Toro Melo, Carlitos Grecia, Patricia Techerin en los Melucos, Cristian Rivero también, Gabriel Somigual, Gastoncito Urbín, ¿cómo estás, amigo? Juanquita Colín, Ramirito en el Águila, feliz seguramente por el agua, José Figueredo, ¿cómo estás, amigo? María Collir también, Martín y Oscar Collir, la gente Colitoro, Martín Ancán también, ¿cómo anda la gente por allá? Buenas tardes, Abelito Gómez, Fernandito Álvarez también, Marito Ferreira, Isa Curiqueo, también Abelito me llaman la gente de Comicó, de Yaminué, de Treneta, de Punta de Agua, de Paja Alta, ¿cómo anda la gente allá en Hicha? El Manganeso, Fernández, el Chingolo de Velo. También a la Salina está Carlito Laurente, La Soledad también, ¿cómo anda, amigo? Nico, quiero saludar también a Nalo López y a mi amigo Oscarcito López allá en Buen Abrigo. Vamos a arrancar chamameseando. Lito Brandimarte, gracias por el trabajo, amigo, buenísimo, capo, capo. Ahí Gomería, el paturucito de mi amigo Leito Brandimarte. También quiero saludar a mi amigo Chicha, ahí Carpintería La Fe. Grande, un capo laburando, mi amigo Chicha. Saludos a Tomasito Bruce, su papá, Alfredo Leviado también, a Facundito Molina, su esposa Irma también, al Facu Salaya, a Darío La Rosa. Buenas tardes también al amigo Juan Rondó. Saludos grande al amigo Juan, a Juancito Galván, también a la gente de Caitacó, a los amigos del Caín, del Cuy, de Yamanilleo, de Apragonilleo, Miguelito La Rosa, ¿cómo estás? Marito Pérez, Jorge Lina y Paco en La Promesa. Saluditos también a amigo Agustín Fernández, Robertito Miles, ¿cómo andás? Buenas tardes, Dieguito Morales en Ramos Mexía. También quiero saludar al amigo Manucho Bichara, al amigo Richa, a Walter Hernández, a Juancito Moyano también, a gente de Comicó, y a mi amigo Federico Bonupico, estuve charlando con él. Saludos grandes a los muchachos ahí. A ver, que tengo dos audios por acá.
1: Hola, buenas tardes, quiero pasar un saludito para tío Carlos, Adillo, Carlita, la nena Ceci, algo de estilo chamamé, pasar y una milonguita de salud en chula.
2: Café, ¿no? Café, un temita, te mandadero, me está viendo, me está pomelo, pasó un tema, pasamos un tema de todo menos, me está viendo, me está pomelo, y buen chamamé, capo, están escuchando.
0: Saludos, ahí apareció el Toro Melo, saludos a Fernandito Álvarez, a la familia Álvarez también, a la familia Leviao. Mario Nahuelquir, amigo, buenas tardes, acá Mario saludando a mi mamá Máxima y a mi amigo Ale, acá trabajando con el blindado. Saludo grande ahí al amigo Mario Nahuelquir, saludito grande. Bueno, arrancamos como tiene que ser chamameceando, con un hermoso enganchadito de chamamé. Quiero saludar también a Adelino Anaya, a Juancito Nahuelguer, también a Gustavito Carri, a Carlitos Cañulef, al Piti Díaz, allá en María Luisa, Gustavo, ¿cómo estás? Orlando Pranao, la gente del Choique Moro, ¿cómo anda? Mi amigo Tata Torres, la familia Torres, los amigos de Colanconue, al Ricky, arriba, están durmiendo la siesta, arriba, ya arranca Tradición de Argentina, ya arranca. Saludos también a establecimiento La Carlota, donde se encuentra mi amigo Gustavito, Saludo ahí, grande amigo. Quiero saludar a la gente del Talero, Bueno, Fabio Quintero, ¿cómo estás? Flavio, querido, en los Menucos, también Enrique Pranao, en San Antonio Este nos escucha. Huguito Robledo, felicitaciones, amigo querido. Saludos al Rioja, que está en la sintonía, mi amigo Jorgito Bichara, la gente de Queupunillero y de Pitralco. Arrancamos Cristian Olaf y su conjunto, Don Gualberto, media vuelta, Chamameno Macana, para Fernandito Álvarez, para Carlitos Quiñe. También quiero saludar a Sandrito Pintos, a su esposa, a Graciela, a Laura, la gente de Cómico, Cristian Olaf.

0: Cristian Muelelaf y su conjunto, hermoso enganchadito, copando la parada, los nuevos Kunumí ahí para Sandrito Pintos, para Graciela, también para mi amigo Richie que está en la sintonía. Saludos a la gente del Paturucito. También a Nelson Calfín, que recién llegó de los llegó del campo los menucos. Saludo a Nelson ahí. Bueno, ¿qué más? Saludos a Darío La Rosa. Todo bien, amigo, acá en la zona ha lloviznado todo el día, me dice. Bueno, saludos ahí al amigo Darío La Rosa. Saludo grande, amigo. Bien. También quiero saludar a Bernita Pernau en San Antonio Este. Como siempre, mi amigo Berna, tradición de Argentina, a full. También a Bautista Huenchupán en Punta de Agua, a Gastón Cineros en San Antonio, Daniel Burgos también en la provincia de Buenos Aires. También quiero saludar a Danielito Burgos y a mi pariente Rosamel Suárez, a Tito Burgos, al amigo Millapi, a José Canilón, a Dieguito Estancia Lorejano en Río Colorado. También a Petiso Colombil, Adrián Pranao, ¿cómo estás, amigo? Quiero saludar también a mi amigo Pido Nahuel, acá cerquita, al amigo Cachulo, en el arbolito, al amigo Cepu, también a la gente del Pichanal, buenas tardes la gente del Pichanal, ¿cómo anda? César Painetru también, Marcos Vidal, mi amigo Ricky, ¿cómo anda Ricky? Y también Analía en Maquinchao. ¿Qué me pedían por acá? A ver. Saludo grande también a Sergio Sierra Grande, a los amigos Arroyo Salado, a Víctor Salazar, Establecimiento del Triángulo, Doña Adelina Pichumil y Bernabé en Aguada Guzmán. Saludos a los amigos de Aguada Guzmán también. Bueno, buenas tardes. Saludos a Laura, que está en la sintonía. A ver qué tengo por acá.
1: Hola, Fabián, buenas tardes. Qué linda lluvia, amigo. Quiero pasarle un tema para Julio Salín y el compañero de él ahí, Jorge Peña y el compañero.
0: Saludos al amigo Ariel, a Jorge Peña, al amigo Salina, a toda la gente campera. Le voy a dedicar un hermoso tema musical para ustedes de Atilio Payeta, El Tostado.

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Bien, bien, bien, ahí pasaba la música, buen chamamecito. También a Tilio Payeta, El Tostado. Un saludo grande ahí a Julio Salinas y a todos. Bien, bien, bien, ahí pasaba la música, buen chamamecito.

en la provincia de Buenos Aires, en la familia Junca, y la luna también de la familia García. También a la luna del Pato Álvarez, saludo grande a toda la gente. También quiero saludar a Fabián Parra en la proveedora, en Maquinchao. A Ariel Niancuche también, que anda siempre laburando. A María Alejandro y Nico, establecimiento de las mosquetas en el paraje Cerro Bandera. Vamos a pasar a escuchar un hermoso milongón. Me decía por ahí Güencho que está haciendo unas tortas fritas con la esposa ahí. Me decía, pasarme una milonga, amigo, un milongón. Tengo justamente la cumbre, un milongón de la cumbre.

Bien, bien, bien, ahí pasaba a un potro pangarelos cunumí y el milongón ahí por la cumbre. Saludito grande a mi pariente de Sierra Grande, a Darío La Rosa también. Saludito grande al amigo ahí. A ver, a ver, a ver, ¿qué tengo por acá? Buenas tardes, pasame algún enganchado de granizado. Estoy escuchando acá por la zona de Corral Chico. Está sacudiendo lindo el agua, dice el amigo. Bueno, ahí vamos a pasar algún enganchado, amigo. Bueno. Saludo grande también a Marcelo Ñacuchero en Colitoro, Alberto Pereira, Álvarez Cacho Vázquez y el Cholo Díaz, Gordincho y Esther, también establecimiento de la Encadenada en la Rinconada de Chasicó, los hermanos Sacos. Saludos a Abel también. Y a Huguito Saco, Rojita apareció por acá. Acá estoy como siempre escuchándote, amigo. Salud grande al amigo Rojitas. Bueno. A ver, a ver, a ver. ¿Qué te voy a dedicar un lindo tema, amigo? Para vos, Rojita, que estás siempre en la sintonía. Tengo un temazo por acá. El Pitín Salazar canta Crespín.

Bien, bien, bien, dos hermosas chacareras, los manceros santiagueños para los ojos más bellos, Pitín Salazar, canta Crespín, a ver qué tengo acá, a ver, a ver, a ver, a ver, a ver. Saludos ahí al amigo que está, al amigo Guille, a ver qué me dice por acá. Hola, buenas tardes, me podrás pasar un saludo para la máquina, la Jimena, mira, cruzando en Arroyo, en Colectivo Blanco, qué grande los muchachos, saludo grande a los muchachos de la Jimena. Alejandro Guentelaf, quiero enviar un saludo a Don Rojas de Ramos Mexía, de parte de Alejandro y Ricardo de Establecimiento, los dos Olmos, zona de Fagner, dice. Saludo grande al amigo ahí. Bueno, también Fernandito Álvarez, que siempre está en la sintonía, amigo. Saluditos también a Bernita Pranau en San Antonio Este, escuchando Tradición de Argentina, amigo. Acá no le aflojamos ni abajo el agua. Bueno, saludos también al amigo Malelo, a Juan Rondó, a Juancito Galván también. Saludo grande, le vamos a dedicar el lindo tema ahí. También saludo a los Carcito Parra, che. A Eva Rondó en Viedma, a Juancito Moyano también. Saludo grande, grande a los muchachos. Bueno, a ver, a ver, a ver. A ver, don Juan, si tengo su tema por acá, porque si no voy a quedar mal con usted. Yo tenía el tema, lo tenía, sí, sí, sí. Bueno, me pedían los del Suquía también. Tengo Marcelo Miraglia, a ver, a ver, a ver, tengo, bueno, lo voy a buscar a Elso Carmona, que me pedían para los que hablan de mí, hoy Don Juan, por acá me piden otro tema también, a ver, a ver, a ver, a ver, y va pasando la vida, vamos a escuchar los del Suquía, vamos a meter otro folclorazo más y después vamos a meter un buen chamamé, algo de buen chul también.

Bien, bien, bien, para los que hablan de mí, Enzo Carmona. Ahí, saludos para Don Juan, que está en la sintonía. Saludos a Maxi también. Los amigos de Loma Chandía. Bueno, también a Rojita, que está en la sintonía. Saludo grande a Laura también. A los amigos de Chasicó también, de Colanconue. Quiero saludar también a los amigos ahí. A ver qué tengo por acá. Pasé una milonga bien campera, amigo. Secreto Infernal de Carlos Ramón Fernández. Saludos para el muchacho de Los Olmos. Un abrazo de parte mía, Rojita. Ahí para el amigo Alejandro. Ahora sí, vamos a escuchar un hermoso corte musical. Y con este estamos cerrando la primera horita de Tradición de Argentina. Vamos a escuchar La Venganza Sin Cumplir de Saúl Huenchul. Ahí para Graciela y para todos los amigos, para Pablo. También quiero saludar a Darío Guzmán, el padre Stablun, a Pichín Bruce en Santa Lucía. La Venganza Sin Cumplir de Saúl Huenchul. Ya regresamos porque vamos hasta la hora 20. No te vayas de la sintonía.

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3: Aviso para Flaco y Sabu Namuncurá que si hacen el favor de encerrarme el caballo mañana, iré para el campo, firma el monito Castillo.
4: Para Paja Alta, a Claudino Alonso, su vecino le comunica que las ovejas que perdió están en la puerta de la Cueva del León, llegando al naciente. Gumercindo Montiel comunica a quien haya perdido 6 carneros. Se encuentran entre el puesto de Figueroa y Pido Nahuel. 2 de ellos se encuentran con sarna. Para Fabián Sánchez, Jorge Montiel le comunica que si calma un poco la lluvia, va hoy, si no, lo hará mañana. Para Hugo Millamán, Felisa le comunica que llamaron los chicos, se encuentran muy bien, saludos. Para Adelino Huaracán, Evelia le comunica que su nieto Emiliano ya fue operado y está de alta, todo bien. Para Caltrauna, a Hermelindo Reyes, Mario le comunica que mañana vaya a lo de Abel Gómez, que Titi estará en el campo. Para Juan Emilio y José Luis, Domingo le comunica que ayer le dieron el alta, se encuentra bien, saludos. Para Sandro Leviao, en Tapiluque, Paula Muñoz le solicita hacer el bien de traer el recado, colchón y bolso a Neco de manera urgente, ya que en el bolso tiene el DNI y lo necesita. Para Ricardo Caniguán, su esposa le comunica que lo conversado con Doña Rosa es negativo, que no consiga lo convenido, todo bien, saludos. Para Héctor Giancaleo, de Establecimiento Santa Ana, Carlos le encarga que junte las lanudas del encallapao y las deje en el potrero y vea si la perra tiene comida. Silvio Godoy encarga en la zona de Pilla Huincó, 46 chivas con la señal paletilla a la derecha y muesca delante a la izquierda. Va un castrón criollo color marrón. Si alguien las ve, por favor encerrarlas y dar aviso por este medio. A los vecinos de alrededor de Caltrauna, Hugo García comunica que perdió 3 animales caprinos, un castrón y 2 chivitas. Son guachas, están esquiladas y tienen caravana roja. Cualquier información, comunicarse con Hugo o por este medio. Mari le hace saber a su mamá y a su papá en Colanconué que andan todos muy bien. Saludos. Desde el hospital Los Menucos comunican a las familias de la zona de Lenzanilleo, Vicente Reyes, Quinchafil, Juan Carlos, Domínguez Avelino, Guayquián Paula, Bustos Ramón, Vera César, Marilaf José Luis, Pailacheo Juan Gabriel, que el día jueves 1 de octubre el personal de salud estará realizando visitas rurales en cada puesto. Se solicita por favor permanecer en la vivienda durante la jornada y dejar sin candado las tranqueras.
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Bien, bien, bien. 19 minutitos de la tarde. Damos comienzo a la segunda horita de Tradición de Argentina. Que tenemos por acá. Programación del festival. Desafío de tropilleros. Tres caballos por tropilla. Sierra Colorada, Río Negro. Este es el 6 de diciembre. Así que bueno. Programación del festival. 15 millones a repartir en premios. Los matreros del chamamé se van a hacer presentes. Saludos a mi amigo Federico Buenupil, que está en esto, a full. La mejor para mi amigo Fede ahí. Esto es el 6 de diciembre. Fiesta del Cordero. 8 horas, inicio de acto protocolar. Se atan los caballos a la maroma. 9:30 horas, inicio del desafío en categoría en crinas. Inicio desafío en categoría en grupo también. 12:30 horas, almuerzo criollo para jinetes y tropilleros, gentes de trabajo. 14 horas, espectaculares montas especiales, Adrián Fernández y el galopeado de Llarena, Héctor Rondó, en el Antú de Llarena también. 15 horas, inicio de desafío, categoría bastos, premios, 3 millones, 2 millones y a las 3, en las 3 categorías, 3 millones y 2 millones, así es. Bueno, el paisa Huilcapán, mira, el paisa viene animar, el Rafa Huerao, el payador, Hugo Vircal, payador, Adrián Fernández, Héctor Rondó, montas especiales, 15 millones a repartir. Esto se va a poner muy bueno, ¿eh? Esto es el 6 de diciembre. Bueno, saludos ahí al amigo Fede, que está organizando esto. Así que la mejor para el amigo Federico Buenupil. Saludos al amigo Alfredo Leviado. Bueno, ahora sí, vamos a arrancar con unas lindas. Me pedían cumbias camperas, me pedían chamamé. Bueno, no sé con qué arrancar. ¿Con qué arrancamos? A ver. ¿Con qué arrancamos? Vamos a arrancar con unas lindas cumbias camperas porque por ahí me pedían. El grupo Energía de Bariloche, cumbias camperas.

0: Bien, bien, bien, así arrancamos ahí con el grupo Energía. Salud grande, Agustín Fernández, que está en la sintonía, mi amigo ahí.
1: Buenas tardes, mi amigo Fayán. Quiero pasar un saludo ahí para Darío, mi tío Carlos, Carlita, Cecia, y pasarme un buen chamamé, Sergio Flori, estilo chamamé.

Bien, bien, bien, ahí pasaba Sergio Flores, un hermoso enganchadito, saludos al Tatita Torres también, en Agua de Escondida, saludo grande también a Graciela, a Fernandito Álvarez, a Carlitos Quiñenao, a Miguel también, a Peruquito Navarro, a Belito Millamán también, al Pepe, saludo grande a Johnny Abate también, entre neta. Bien, quiero saludar a Rubén Pacha ya en lo de Mayer, a Carlos Montes también, a gente de Curacó, mi amigo Carlitos César Vera, Federico Inda, Fabián Lipiante, también a Lorenzo, grande a Johnny Abate, también entre neta. Bien, quiero saludar a Rubén Pacha ya en lo de Mayer, a Carlos Montes también, a gente de Curacó,

0: el amigo ahí, Pido Nahuel, mi amigo Pido Nahuel, ahí en La Calandria. Para vos, Pido Nahuel, el Valle Ruano, no, el perdón, el Valle Ruano, sí, el Valle Ruano robado, de Atilio Payeta.
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0: más conocido por Sabandija. Amigo, estamos acá con Joaquín Hernández, más conocido por Sabandija. Un chamamé, Monchito Merlo, amigo, acá estamos haciendo una traviata.
1: Bien, bien, bien, bien. Ahí pasaba Atilio Payeta, hermoso. Bayo Ruano, para mi amigo Pido Nahuel, también para Facu Salaya ahí. Y su

Compañero, está haciendo unas tortas fritas, unas traviatas, dice él. Qué grande, mi amigo Zuco, che. También saludar a mi amigo Ricardo Somigual. Pásame algo de buen chulo, amigo, para el amigo Segundo Marileo, que está cumpliendo años. Saludo grande al amigo Segundo Marileo. También quiero saludar con este hermoso chamamé, Tatita Torres. Gracias, amigo querido, por los videos que me envías siempre. Muchísimas gracias también a Facu Molina y a su esposa Irma también. Allá en Aguada Escondida, entre Maquinchao y El Caín. Campereando, Zuco, a bailar con la escoba. Hacemos un videito de eso que sabía hacer con el perro, bailando con la escoba. No saben lo bueno que es para bailar, Zuco. Y para mi amigo Agustín Fernández, por supuesto. A mi amigo Agustincho, como siempre fiel oyente de Tradición Argentina. Agustín, que está haciendo pan y escuchando, por supuesto, esta hora de la tarde, como todos. Todo el mundo escucha Tradición Argentina, porque acá ponemos buena música, nuestra música, ¿no es cierto? Que no se termina nunca lo nuestro. Campereando el Muchito Merlo.

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Dos hermosos chamamés ahí para Zuko y su amigo que están ahí haciendo unas traviatas. Saludo grande al amigo Zuko, che. Qué grande el amigo. Saluditos también a su papá, al Turquito Salaya. Saludo grande al amigo. Saludo a la gente del Chingolo. Por acá apareció mi amigo Berna. Bueno, Lef, acá ahora por el campo, amigo querido. Me dice, qué bueno, amigo, escucharte. Gracias a vos, amigo, y a ustedes por estar siempre en la sintonía. Gracias a todos los amigos. Santiaguito Hernández, mi amigo Santiago Hernández apareció por acá. Saludos a Argentino Hernández, a Juancito Hernández también, a los amigos de Hicha, a los amigos del Pangaré, del Manganeso, del Sausal. Mirá que semejante zorro colorado ha matado a mi amigo Santiaguito Hernández. Che, saludos a Ervin también, que está en la sintonía. Al amigo Orfilio Canullán, también un saludo grande. También a Manuel Agüero en Viedma. ¿Cuántos amigos por acá, che? Bueno, amigo querido, mira, te voy a dedicar un tema, Santiaguito, para vos y para toda esa gente campera. Me decía, poné otro tema de Atilio Payeta que tiene unos temazos. Bueno, le voy a dedicar este tema a toda la gente, a los pumeros. Atilio Payeta, La Yunta le voy a dedicar. A ver qué tengo acá, a ver, saludos a Gabriel Maripini, abrazo grande Fabián, desde establecimiento de la guitarra. Buena samba, paisano, me dice, qué grande el Gaby Maripini, saludos al Negro Yarena en la Cocina Redonda. Saluditos también a Carlitos Pichón, que se encuentra en esa zona. También quiero saludar al amigo Coila, que está también en esa zona, y a su muchacho, su hijo, también Oscarcito Pereira, toda la gente de la zona ahí, ya vamos a escuchar una linda samba, amigo. Pero antes, La Yunta de Atilio Payeta.

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Hola amigos, Marcelo Miraglia los saluda. Y quiero llegar con un abrazo grande a la distancia para mi querido amigo Fabián Cuevas, del programa Tradición Argentina, que se emite por AM880. Y llegar también con un abrazo fuerte a toda la zona de la Viña Sur de la provincia de Río Negro, agradecido enormemente por la difusión de nuestra música y por poder llegar con nuestro canto a todos ustedes. Por eso, un abrazo grande y que Tata Dios los bendiga.

Bien, bien, bien. Ahí pasaba la yunta de Atilio Payeta. Marcelo Miraglia, no sé qué tiene la noche, padre Gaby Maripini. Saludo grande al Gaby ahí. Buenas tardes, Fabián. Linda tarde por acá. Un poco de lluvia escuchándote. Por la fortuna, dice, por fortuna. Abrazo, Fabián. Pasame algo de Leonardo Miranda. Escuchándote con el amigo Brian Monsalve, Sergio Cardoso. Saludos al amigo Sergio Cardoso. Buenas tardes, Fabián. En sintonía en familia, pasame una buena cumbia campera, José Figueredo. Saludos también a el Charito Huentenao. Che, a ver, ¿qué tengo por acá? A ver, me parece que yo tengo Leonardo Miranda. De mí se dicen cosas ahí para el amigo Sergio Cardoso.

El último vino, Leonardo Miranda, de mí se dicen cosas. Dos hermosos temas musicales ahí para el amigo Sergio Cardoso y para el Gaby Maripini y para vos, Berna Wenulef, también. Estamos cerrando Tradición Argentina. Nos vemos mañana de 8 a 10 de la mañana y de 16, perdón, de 18 a 20 horas. Porque ya los horarios ya se me... No, 18 a 20 horas por la tarde. Y de 8 a 10 de la mañana Tradición Argentina, dos horitas mañana, de nuevo, Me despido con Ritmo Bien Campero Zorro Viejo, Decime Qué y Adiós, Adiós Corazón. Ahí para José Figueredo, que pedía unas lindas cumbias camperonas para vos, Josecito. Quiero saludar también a Rosa y el amigo César Zuboski también. En Aguada Grande, la gente de Pitralco, la gente de Queupú. Nos vemos mañana. Chau, chau. Cumbias camperas.

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3: Aviso para Flaco y Sabu Namuncurá que si hacen el favor de encerrarme el caballo mañana, iré para el campo, firma el monito Castillo.
4: Para Paja Alta, a Claudino Alonso, su vecino le comunica que las ovejas que perdió están en la puerta de la Cueva del León, llegando al naciente. Gumercindo Montiel comunica a quien haya perdido 6 carneros. Se encuentran entre el puesto de Figueroa y Pido Nahuel. 2 de ellos se encuentran con sarna. Para Fabián Sánchez, Jorge Montiel le comunica que si calma un poco la lluvia, va hoy, si no, lo hará mañana. Para Hugo Millamán, Felisa le comunica que llamaron los chicos, se encuentran muy bien, saludos. Para Adelino Huaracán, Evelia le comunica que su nieto Emiliano ya fue operado y está de alta, todo bien. Para Caltrauna, a Hermelindo Reyes, Mario le comunica que mañana vaya a lo de Abel Gómez, que Titi estará en el campo. Para Juan Emilio y José Luis, Domingo le comunica que ayer le dieron el alta, se encuentra bien, saludos. Para Sandro Leviao, en Tapiluque, Paula Muñoz le solicita hacer el bien de traer el recado, colchón y bolso a Neco de manera urgente, ya que en el bolso tiene el DNI y lo necesita. Para Ricardo Caniguán, su esposa le comunica que lo conversado con Doña Rosa es negativo, que no consiga lo convenido. Todo bien, saludos. Para Héctor Giancaleo, de Establecimiento Santa Ana, Carlos le encarga que junte las lanudas del encallapao y las deje en el potrero y vea si la perra tiene comida. Silvio Godoy encarga en la zona de Pilla Huincó, 46 chivas con la señal paletilla a la derecha y muesca delante a la izquierda. Va un castrón criollo color marrón. Si alguien las ve, por favor encerrarlas y dar aviso por este medio. A los vecinos de alrededor de Caltrauna, Hugo García comunica que perdió 3 animales caprinos, un castrón y 2 chivitas. Son guachas, están esquiladas y tienen caravana roja. Cualquier información, comunicarse con Hugo o por este medio. Mari le hace saber a su mamá y a su papá en Colanconué que andan todos muy bien. Saludos. Desde el hospital Los Menucos comunican a las familias de la zona de Lenzanilleo, Vicente Reyes, Quinchafil, Juan Carlos, Domínguez Abelino, Guayquián Paula, Bustos Ramón, Vera César, Marilaf José Luis, Pailacheo Juan Gabriel, que el día jueves 1 de octubre el personal de salud estará realizando visitas rurales en cada puesto. Se solicita por favor permanecer en la vivienda durante la jornada y dejar sin candado las tranqueras.
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Buenas tardes, doctor. Soy Juan Barbosa, el dueño de la estancia Los Monteros. Como me ha mandado a llamar, acá me tiene. He venido más pronto que ligero. Aunque si es por mi salud, le erró de cliente. Tengo más que ese alazán que muento. Y si es pa' politiquear, otra vez paso. No nací pa' madeja en ese enredo. No malgasto mi tiempo en partidario, ni pongo plata pa' engordar ajeno. 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Afilo mi mellao y saco tiento. Si no, que lo diga mi arreador o el lazo zumbador que siempre llevo. Y si es para una fiesta de convite, de esas que hace el cura con el pueblo, que más bien parece un baile de disfraces, porque tienen cara de repuesto, la de santo para la misa del domingo y el resto de la semana la del perro. Vaya sabiendo que no creo en promesas ni en castigos invisibles desde el cielo. No, don Juan, no, don Juan, no es ese el caso. Respondió el doctor con gesto serio. Lo he mandado a llamar para decirle que uno de sus puesteros anda enfermo, precisamente el que tomó hace poco, y que vive con los suyos en el puesto. Y según es el caso, respondió el doctor con gesto serio. Lo he mandado a llamar para decirle que uno de sus puesteros anda enfermo, precisamente.

basura. Para la obra social todavía es nuevo. Y con la chorrera que tiene de muchacho, no creo que tenga ni para gastar ni un peso. A su gente, doctor, no se abalance, que no está predicando en un desierto. Ni vaya a pensar que por desidia es que ha caído en desgracia mi puestero. A decir verdad, nada sabía. Pero ahora que por usted me entero, disponga nomás, que yo respondo. Traslade cuanto antes al enfermo. Procúrele atención a cuerpo de rey, sin fijarse cuánto cuesta el tratamiento. Usted aplique su ciencia que yo pago, sin andar pijoteando un solo peso. Que si no alcanza lo que traigo en la cartera, en la estancia hay varias leguas de terreno y unas mil cabezas de vacuno que de gordos no caben en el cuero. Ese es mi aval para los gastos. Su sanatorio y su saber harán el resto.

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0: Zambia, Benín y Burkina Faso lo puedes poner.
1: ¿El sábado va a presentar otro equipo? ¿Pensás, Gustavo?
2: Sí, creo que sí, que va a rotar el sábado de entrada y volverá un equipo más parecido a este contra Benín el día de la despedida de Messi, Toti.
0: Está Valentín Gómez también, muchos deberes ahí, ¿eh? Prestiani, Valentín Gómez.
3: Gran laburo inferior de deberes.
0: Soublé, sí. Santi Castro.
1: Un montón. Y decime, los campeones de Qatar, ¿qué van a hacer el martes? Para salir.
2: La idea es que salgan al campo de juego. Cuando salga el equipo, que estén adentro del campo de juego. Y la idea de la AFA es tener listo un micrófono cuando termine el partido, Toti, para ver si Messi está emocionalmente fuerte como para hablarle a las más de 85.000 personas que habrá en el Monumental.
4: Qué momento que va a ser ese, ¿eh? Con la familia de Leo, con los amigos, con los jugadores que lo han acompañado durante este trayecto. Se ve lindo el terreno de juego del Mario Alberto Kempes.
0: Y acá el domingo tenemos el clásico de Córdoba.
4: Claro,
0: exactamente. Talleres Belgrano.
4: Exactamente. Qué gran partido, ¿eh? Qué gran partido y qué necesaria la recuperación para Talleres. Recuperación que se demora y juega nada menos que ante Belgrano, que es el campeón del fútbol argentino.
0: Me tocó viajar en el avión con la familia de Vega.
1: Mira,
0: venía yo de Brasil, ellos venían de Turquía. Juegan San Petersburgo. Y hablé un ratito con el hermanito. Con mucha gente que lo acompañó y hablábamos del nivel del chico, la está rompiendo, ¿eh? Juega muy bien en el Zenit.
4: Se viene Argentina para el terreno de juego, estamos esperando por Bolivia también, la gran posibilidad para los chicos esta noche de mostrarse. Agustín Giai, no tan chico, pero que sí está dando los primeros pasos en la selección, lo hizo en la previa del Mundial. Gianluca Prestiani, Nicolás Paz. Y las miradas que se posan sobre Lionel Scaloni. Envuelto en aplausos, el técnico de la selección argentina, que como adelantábamos en la semana, Gustavo Sarroch, seguramente en las próximas horas sea anunciada su renovación con el vínculo que tiene con la AFA.
2: Sí, es el deseo que tiene Claudio Tapia de anunciar su renovación más temprano que tarde. Ayer el técnico se mostró algo escéptico, porque dice que ahí cree que van a quedar algunas reuniones. Quiere resolver cuestiones organizativas y esencialmente conseguir un aumento significativo de su contrato, Leo.
4: Aparecen los equipos, así está Argentina. Esta es la banda sonora que tenemos este miércoles por la noche en Córdoba. Camperas blancas para los muchachos de la selección campeona y subcampeona del mundo, encabezada por el Cuti Romero, flamante capitán que toma la posta dejada por el mejor jugador del mundo, Lionel Andrés Messi. Habla el Mario Alberto Kempes. Está Argentina en la cancha.
0: Lástima. Qué lástima que la sanción sea sacar la gente, ¿no? Esa debería ser la última de las ideas, sacar al público de la cancha, sancionar con otra cosa, qué sé yo, multa, perder 3 puntos en la eliminatoria, no sé, pero sacar al público, qué picardía ver parte del estadio vacío, ¿no?
1: Sí, sobre todo porque, a ver, no solamente el público cordobés, el público argentino en general no tiene tantas oportunidades para ver a la selección. El otro día, ayer, dio una buena explicación a Scaloni de por qué juega en Argentina.
5: Señoras y señores,
1: venimos a casa, estamos con nuestras familias. En el predio de Seiza estamos bárbaro. Y bueno, no aprovechar para reventar el Kempes. La verdad que es una pena, ¿eh? Es una picardía.
4: Escuchamos el himno de Bolivia.

0: el himno nacional de Bolivia. Nos preparamos para escuchar nuestra canción patria. Levanta el volumen de la red. Juega Argentina, juega la radio. Se escucha el himno nacional argentino.
1: A continuación,
0: lo anuncia la voz del estadio.
1: Del himno nacional argentino, entonado por Javier La Pepa Brizuela. Oír montañas y gritos sagrados. Libertad, libertad, libertad. Oír el ruido de juntas cadenas. Ver el trono a la noble igualdad. Ya su trono divinísimo abrieron, las provincias unidas del sur, y los libres del mundo responden al gran pueblo argentino salud. Gran pueblo argentino salud, y los libres del mundo responden a gran pueblo argentino salud, y los libres del mundo responden a gran pueblo argentino salud. Sean eternos los laureles que supimos conseguir, que supimos conseguir. Coronados de gloria, viva. 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
0: El himno nacional argentino, interpretado por un cuartetero emblemático, Javier La Pepa Brizuela, hombre de Córdoba, artista popular, y ya están los protagonistas saludándose diplomáticamente.
2: ¿En Córdoba van a ver a la Mona o van a ver a La Pepa? Van en Brizuela, olvídate. Linda campera, me quedé con ganas de comprarla en el Mundial, $130.
3: ¿La blanca?
2: Sí.
3: ¿Y se consigue acá o no?
2: Sí, 130 ya, no sé cuánto acá.
3: Pero acá tenemos por ahí alguna cuotita.
2: O te la pueden regalar también.
3: También, los amigos de Sport.
2: Muy linda.
3: Puede mandar.
2: Muy linda camiseta.
4: En el entretiempo, campera. Gustavo, Totti, para que mueva las caderas Gentili. Ah. ¡Qué locura! En el entretiempo se arma el escenario. Y para que mueva las caderas Gentili ahí en la cabina.
2: Van a estar en Vélez, dicen que van a cantar como 3 horas, 4 horas.
4: Correcto.
2: Sí, se lo estuve mirando. ¡Qué locura!